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0: Bendiciones, que Dios bendiga a todos mis amados hermanos en esta hermosa y bella tarde. Damos gracias a Dios por cuanto Dios nos da la oportunidad de poder estar acá ya juntamente con ustedes. Es una bendición, hermanos, el poder encontrarme aquí al inicio del programa, ¿verdad? Ya que estos programas anteriores, pues, hemos tenido ahí unas vueltecitas que hacer y no habíamos podido estar desde el inicio, pero ahora sí, aquí estamos presentes. Así es que usted, pues, puede tomar su teléfono y solicitar su alabanza preferida. Así es que es una bendición el poder llegar a todos los lugares, ahí donde se encuentran nuestros hermanos, nuestros amigos, que siempre son de bendición para nosotros. Así es que queremos darle la gracia a todos los hermanos, los amigos, los niños que también nos sintonizan, ¿verdad? Qué bueno que tenemos niños que nos escuchan también acá. Así es que damos gracias a Dios por cuanto Dios nos da la oportunidad, ¿verdad? Dios bendiga a hermano Gustavo Vargas, que se está reportando por acá. Dios bendiga también a la familia Samas Arevalo, que también se están acá reportando con nosotros. Así es una bendición, hermanos, el poder estar acá ya para saludarles. Le agradecemos a Dios por su fiel sintonía, que usted siempre miércoles a miércoles nos está sintonizando aquí en Radio Pastor. Así que es una bendición, hermanos, el poder estar ya presente. Vamos a invitarle a que juntos leamos un pasaje de la palabra de Dios. Leemos el Salmo 3, dice la palabra de Dios de la manera como está escrita. Dice: oh Jehová, cuánto se han multiplicado mis adversarios. Muchos son los que se levantan contra mí, muchos son los que dicen: de mí no hay para él salvación en Dios. Mas tú, Jehová, eres escudo alrededor de mí, gloria, y el que levantas mi cabeza. Con mi voz clamaré a Jehová, y él respondió desde su monte santo. Yo me acosté y dormí, y desperté, porque Jehová me sustentaba. Dice: no temeré a 10 millares de gente que pueden sitio contra mí. Levántate, oh Jehová, sálvame, Dios mío, porque tú heriste a todos mis enemigos en la mejilla, los dientes de los perversos quebraste. La salvación es de Jehová sobre tu pueblo y sobre tu bendición. Qué bueno, qué bendición, ¿verdad? Qué maravillosa lectura la que hemos leído. Y ahora, pues, vamos a encomendar este programa, que sea Dios dirigiéndonos, que no seamos nosotros, que sea Dios dirigiendo este programa. Hermanos, sabemos que todo lo que hacemos, pues, siempre lo hacemos con la dirección del Señor, ¿verdad? No lo hacemos porque nosotros podamos hacer las cosas, sino siempre buscamos la dirección de Dios. Vea qué bueno. Así es que, Padre buen Dios que está en los cielos, en esta hermosa y bella tarde, Señor, venimos delante de su presencia, oh Dios mío, dándole la gracia, Padre celestial, dándole la gracia, Señor, por un miércoles más, Dios mío, en el cual usted nos permite, Dios eterno, el poder estar, Dios mío, aquí reunidos. Podemos decir, aunque quizás estemos a distancia con muchos hermanos, pero sabemos que solamente, Señor, tú eres Dios amado. Tú eres el único, Señor, quien puede guiarnos a cada día, Señor, a cada instante, a cada momento, Señor, solamente en ti, Dios mío, porque sabemos que no hay en otro, Señor, salvación, no hay en otro dirección, Dios mío, solamente tú. Este hombre, Señor, razón tuvo de decir que eres tú quien levantas mi cabeza. Oh, sí, Señor, eres tú, Señor, el que a cada noche, Señor, tú nos permites el poder cerrar nuestros ojos, pero a cada mañana, Señor, ver ese milagro, Dios mío, qué maravilloso, Señor, saber y encontrar, Dios mío. Gracias, Padre celestial, gracias, Señor, por abrir nuestros ojos, Señor, porque el salmista David decía: yo me acosté y dormí,
1: y desperté porque Jehová me sustenta. Qué maravilloso, Señor, poder sentir, Dios mío, la confianza alrededor nuestro, el que levanta nuestra cabeza, Señor, el que levanta, Dios mío, nuestros pies, Dios mío. Oh, Señor de gloria, gracias, Padre celestial. Este hombre podía ver que eran muchos los que se habían levantado contra él, pero mayor era el que estaba con él, Dios eterno. Gracias, Dios todopoderoso. Gracias, Señor, por tu inefable, Dios mío, compañía, por tu inefable, Señor, cuidado, Señor, aleluya, Señor, protección, pudiéramos decir, Dios eterno. Gracias, Cristo poderoso, en tus manos encomendamos, Señor, cada palabra, Señor, cada alabanza, Dios eterno. Cada, Dios mío, movimiento, pudiéramos decir que hagamos, Dios eterno. Oh, Dios eterno, gracias, Padre bendito, gracias, Señor. Gracias por regalarnos esa bendición, Señor, de poder estar miércoles a miércoles, Dios eterno, aleluya. Gracias, Señor, porque usted prepara, Dios mío, esa ofrenda, Señor, para poder ir sustentando gastos, Padre bendito, aleluya, Señor. Gracias, Dios todopoderoso, gracias, Señor. Dirígenos a cada día, a cada momento, Señor, cómo debemos actuar, cómo debemos, Señor, abrir nuestra boca, Dios mío, aleluya, Señor. Mira, Dios mío, clamamos, Señor, por las peticiones de oración, Dios eterno, por mis hermanos, hermanas, Dios eterno, que están pasando, Señor, diversas dificultades, Dios de la gloria, aleluya, Señor. Oh, Cristo de poder, yo sé, Señor, que tú eres nuestro médico por excelencia. Qué maravilloso, Dios todopoderoso, qué lindo, Señor. Qué maravilloso, Señor, eres tú, Dios mío, aleluya, Señor. Yo sé que usted me sorprende, Dios eterno, aleluya. Yo sé que usted me sorprende, Dios amado, aleluya, Señor, al escuchar testimonios, Padre bendito, de lo que usted ha hecho, de lo que usted sigue haciendo, de lo que usted seguirá haciendo, Señor. Solo basta poner nuestra confianza, Señor, en sus manos, Dios eterno. Solo basta, Señor, depositar, Dios mío, nuestra confianza, Dios amado, aleluya, Señor, porque sabemos, Dios mío, que no es el hombre, Señor, no somos nosotros, Señor, los programadores, Señor. Es usted, Dios mío, quien hace los milagros. Es usted quien da respuesta, Señor. Ahí donde está el anciano, ahí donde está la anciana, ahí donde está el joven, Señor. Ahí donde está el niño necesitado, Señor. Acerque, dice, Dios mío, con su mano de amor, su mano maravillosa, Dios eterno, aleluya, sí, Señor. Oh, Cristo poderoso, allí, Señor, acérquese a esa clínica, esos hospitales, esos consultorios, Dios mío, aleluya. Oh, sí, Señor, esos orfanatorios, Dios mío, aleluya, Señor. Esos asilos, Dios mío, ahí donde hay niños, niñas, Señor, aleluya. Ahí donde hay ancianos, Dios mío, necesitando de su ayuda, Señor, acérquese, Dios mío, aleluya, Señor, sí, amén, Señor, acérquese, Dios amado, con su mano maravillosa, su mano poderosa, Dios eterno. Ahí donde no hay trabajo, ahí donde no hay un empleo, Señor, pero hay hijos pequeños pidiendo, Señor, comida, Padre bendito, acérquese, Dios mío, aleluya, ahí donde esté el cansancio, ahí donde esté la necesidad, Dios mío, aleluya, Señor. Ahí donde esté la enfermedad, ahí donde está el problema, Dios mío. Ahí donde está la dificultad, Dios mío. Ahí donde está la falta de decisiones, Dios eterno. Ahí donde está el miedo, ahí donde está la mentira, Señor. Acérquese usted, Dios mío, aleluya. Ahí donde está la depresión, Dios mío. Oh, sí, Señor, ahí donde está la falta de medicamentos, Señor, acérquese, Dios mío, la falta de vitamina, Dios amado, en ese cuerpo, Señor, en ese embarazo, Padre celestial, aleluya, Señor. Obra, Dios amado, aleluya, sí, Señor, obra, Dios eterno, aleluya. Obra, Cristo de poder, aleluya, Señor. Gracias, Cristo bendito. Gracias, Señor de los cielos, aleluya. Sí, Jehová de los ejércitos. Gracias, Dios Todopoderoso. Aleluya. Gracias, Señor. Gracias, Dios mío. Toma control de principio a fin de este programa, Dios mío. Y todo, Señor, se lo entregamos a usted, Dios mío, dándole las gracias, Dios mío, por todo lo bueno, por todo lo lindo que usted es, Dios mío. Muchas gracias, Dios mío. Muchas gracias, Señor. Nos quedaremos con estas alabanzas, Señor, esperando, Señor, que cada alabanza sea de bendición, Dios mío, para cada uno, Dios mío. Gracias, Señor del cielo. Gracias, Cristo de poder. Aleluya. Amén, Señor, y amén. Muy bien, vamos a quedarnos ya con hermosas alabanzas esta tarde.

Qué bueno, gracias damos a Dios, estamos nuevamente dándole gracias al Señor. Sabemos, hermanos, que con la ayuda de Dios siempre vamos saliendo adelante, ¿verdad? Qué bueno, así es que gracias por esas hermosas alabanzas que hemos escuchado y sabemos, hermanos, que es Dios quien nos regala a cada día de su bendición, ¿verdad? Cada día, pues, nos regala la oportunidad para poder estar nosotros acá miércoles a miércoles, ¿verdad? Sabemos, hermanos, de que todo a veces quiere un esfuerzo, ¿verdad? Todo a veces quiere un esfuerzo y sabemos, hermanos, de que con la ayuda de Dios todos vamos saliendo adelante, ¿verdad? Adelante. Así es donde, pues, nosotros vemos cuál es nuestro esfuerzo, ¿verdad? Porque sabemos, hermanos, que cada cosa o cada paso en el Señor necesita un esfuerzo, hermanos, porque a veces nosotros le pedimos a Dios todo, pero nosotros no queremos poner nada, ¿verdad? Y es allí donde caemos en el error, es allí donde caemos, pues, en el engaño, ¿verdad? Que sabemos que sí, Dios nos puede ayudar bastante, pero sí necesitamos nosotros, hermanos, mover un pie, mover el otro pie, ¿verdad? Y sabemos, hermanos, que cuando nos esforzamos, cuando, pues seguramente nosotros ponemos de nuestra parte, es ahí donde Dios se manifiesta, ¿verdad? Qué bueno, así es que damos gracias a Dios, hermanos. Por acá tenemos, pues, saluditos de nuestros hermanos que siempre, miércoles a miércoles, acá están, ¿verdad? Para saludarnos. Y por acá tenemos saludos de hermana Yesenia de Pérez desde Cantón Potrerillo de La Laguna, ¿verdad? Ella está saludando a familia Morán en Flor Amarilla Arriba y a hermana Maura, dice, y también está saludando a su amiga Jenny Arévalo, creo, allá en Ochuxe Arriba. Y luego también ella está saludando a toda su familia, de toda su familia, su esposo, sus hijos, sus cuñadas y todos, pues, los que escuchan este bonito y bendecido programa. Así es que ese saludito va de parte de hermana Yesenia de Pérez. Qué bueno, y por acá estamos saludando también a nuestra amiga Carlita, ¿verdad? Ella es Carita Cabrera, así es que tenemos dos amigas Carlas que nos sintonizan, ¿verdad? Carla Magaña, pues, no se ha reportado, pero esperamos que también nos esté sintonizando allí junto a su mamá, ¿verdad? También por acá teníamos a hermana Dora o hermana Dorita López de Cantón Llano, Doña María. Qué bueno, hermano, es una bendición. Y por acá tenemos a nuestra amiga y hermana Jenny Arévalo, dice, Dios le bendiga, saludos y bendiciones para todos los que escuchan el programa, dice, saludos especiales a Francisca Samas y a Yesenia Arévalo, aquí en Caserío Los Aldaña, dice, me complace con la alabanza, Cuerdas de Amor. Qué bueno, gracias por estar en sintonía, vea qué bueno. Y por acá también, pues, una amiga nos pedía una alabanza, y yo le digo que con gusto aquí estamos nosotros para complacerle, ¿verdad? Para poner su alabanza de preferencia. Y creo que por acá nos escribía también hermano Marcial, si no me equivoco, ¿verdad? Dice, hermano, Dios le bendiga, ya estamos escuchando su programa, un saludo para usted y todos los que escuchan su programa, dice, un saludo a su esposa, a sus hijos, y sí, de su esposa, sus hijos, para mis hijos y nietecitos, mi esposa y todos los que escuchan su hermoso programa. Me complace con la alabanza, que viva nuestro Rey. Muchas bendiciones, hermano Ernesto. Amén, hermano Marcial. Es una bendición el poder recibir. Y por acá también vean nuestro hermano y amigo Rodrigo Peñate, también se estaba reportando por acá a través de un audio, así es que gracias nuestros hermanos y amigos. Y por acá también tenemos a hermana Araceli Castro, dice, Dios le bendiga, hermano, gracias por
Dice, quiero que me salude a todas las madres, dice, en especial, especialmente a mi madre, dice, y su madrecita, aunque no lo conozco, a mi hermana Julia Hernández, creo que ella es hermana Julita, allá en Potrerío de la Laguna, y a toda esa familia, dice, salúdeme a familia Carranza Morán, creo que es allí en Flor Amarilla, arriba, dice, complázcame con la alabanza, gratitud, hermana Reina Trujillo, gracias hermano y bendiciones, qué bueno, qué bueno, es una bendición. Por acá teníamos otro mensajito, creo que por acá se está reportando ya, vea, nuestro hermano y amigo ahí en Río Zarco, amén, dice por acá, qué bueno, así es que es una bendición. Por acá tenemos también hermano Selvin Arevalo, dice que Dios le bendiga, hermano, saludos a todos los que escuchan su programa, dice, una alabanza, lágrimas en el desierto, dice, y me saluda a mi esposa y a toda mi familia, amén, hermano Selvin Arevalo, qué bueno, así es que saludamos, hermanos, a todas las madres, vea, el miércoles pasado, pues, hicimos una lista de saludos para todas las madres, y qué bueno, vea, saludamos a varias madrecitas, vea, qué bueno, así es que agradecemos, hermano, por cuanto usted nos da la oportunidad, ¿verdad? Usted nos da la oportunidad de poder llegar hasta sus hogares. Pero por acá teníamos también hermano Gustavo. Se nos ha perdido, hermano Gustavo. Amén. Por aquí lo encontramos ya. Dice el mensajito, hermano Gustavo Vargas. Hermano Luis dice, aquí estoy, dice, sintonizando. Estoy en sintonía total de Radio Pastor y su programa Sembrando la Buena Semilla aquí en Chalchuapa. Les saluda hermano Gustavo Vargas. Mire, qué bueno, gracias. Gracias hermano Gustavo Vargas, gracias por estar ahí en sintonía. Y por acá también saludos y bendiciones para mi madre, ¿verdad? Que por acá pues me envió un audio, ¿verdad? No lo he escuchado todavía, pero creo que está en sintonía también mi madre. Así es que saludos, saludos y bendiciones, ¿verdad? Para mi madre Blanca Argumedo y también para mi tía Petrona Argumedo, que también se estaba reportando. Y así, saludos y bendiciones para toda la familia Argumedo, para nuestros tíos, tías, primos, sobrinos y toda la familia Argumedo, ya que pues tenemos una familia muy linda, ¿verdad? Dios bendiga a nuestra familia allá en el Pajonal, ¿verdad? Allá en La Criba, allá también tenemos en Flor Amarilla, tenemos también allí por el Congo Familia, ¿verdad? Allí por Ateos, creo, allí por Quetzaltepeque, allá por La Libertad y allá por Sonsonate. Así es que Dios bendiga a toda la familia Argumedo y en Flor Amarilla arriba, ¿verdad? Así es que bendiciones a toda nuestra amada familia. Así es que agradecemos, hermanos, por cuanto Dios nos da la oportunidad de poder estar miércoles a miércoles. Así vamos a complacer con otras alabanzas a nuestros hermanos. Por acá tenemos pendiente, nos han solicitado Así Sonarán las 12. Así Sonarán las 12. ¿Verdad? Tenemos también Dame un Abrazo Ahora. ¿Verdad? Y tenemos pues Que Viva Nuestro Rey. Y tenemos también Mis Alabanzas. Así es que vamos a estar complaciendo a nuestros hermanos y hermanas. Y por acá vamos a estar coordinando con una alabanza que nos han pedido. Vamos a programarla también. Vea, vamos a ver cuál es el título verdadero de esta alabanza. Y con gusto vamos a estar complaciendo.

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Amén. Qué bueno, hermanos. Agradecemos a Dios. Hemos escuchado hermosas alabanzas. Hemos complacido a nuestros hermanos y a nuestros amigos. Qué bueno, y estábamos complaciendo a una amiga, ¿verdad? Que me dice aquí en mi celular, estoy escuchando el programa. Mire, qué bueno, qué bendición. Agradecemos, ¿verdad? Agradecemos su fiel sintonía. Y qué bueno, y también por acá tenemos un saludito que nos estaba haciendo Michelle para su querida madrecita Ruth Rodríguez. Ellos nos sintonizan allí en Jardines de El Tecana, Santa Ana también. Estábamos complaciendo con esa hermosa alabanza. Así es que agradecemos a Dios por cuanto Dios nos ha dado la oportunidad de poder estar llegando hasta acá. Dios bendiga a todos los hermanos que nos sintonizaron. Dios bendiga a todos los hermanos que se reportaron, así como los que no se reportaron. Así que agradecemos a Dios su fiel sintonía y les decimos gracias, amados hermanos, gracias por estar siempre en sintonía. Vea, para nosotros pues es de grande bendición el poder tener miércoles a miércoles esos mensajitos. Vea, y cuando no nos escriben, pues decimos qué le pasará a los hermanos. Por acá teníamos también un mensajito de familia Hernández ahí en Chachuapa que me dice: aquí estamos siempre en sintonía. Dice: nos costó encontrar la señal, pero la encontramos. Mire, qué bueno, qué bueno. Gracias, gracias por estar ahí en sintonía de este su bonito programa. Dios bendiga a familia Hernández allí en Chalchuapa. Vea, Dios bendiga también familia Cabrera. Vea, Dios bendiga a nuestros hermanos, nuestros amigos. Vea, Dios bendiga a familia Cabrera allí en Chalchuapa. Bendiciones a todos los hermanos que nos sintonizan miércoles a miércoles. Para nosotros, hermanos, como siempre lo hemos dicho, es una bendición el poder contar con sus mensajitos, con sus audios. Nos llena de alegría, hermanos, cuando usted se reporta. Dios bendiga familia Méndez allí en Río Zarco, familia Peñate también en Río Zarco. Qué bueno, es una bendición. Familia Pérez allí en Potrerío de la Laguna. Familia Vargas de ahí en Chalchuapa, es una bendición. Familia Arevalo Azama allí en Ochuxe Arriba. Por acá también saludos y bendiciones a familia Chamul. Bendiciones a todos los hermanos, a familia Hernández allí en Potrerío de la Laguna. Familia Castro, ¿verdad? Familia Alonso, bendiciones también, ¿verdad? Por estar en sintonía. Familia Ramos ahí en Chalchuapa. Familia Dueñas, ahí en Santa Ana. Familia Lapa, allá en Palo y Campana. Familia Cristales. Familia Álvarez. Familia Alvarado, ¿verdad? Bendiciones. Sabemos, hermanos, de que siempre estamos orando por cada familia, ¿verdad? Saludos y bendiciones para familia Magaña en Santa Ana y en el Congo. Qué bueno, es una bendición, hermanos, el poder siempre acordarnos nosotros de ustedes y que ustedes se acuerden de nosotros. Vea, familia Esquivel allí en Cantón El Junquillo, bendiciones. Familia Castillo también allí en Primavera. Familia Conde en Aguachapán. Vea, familia Olmedo, bendiciones, bendiciones. Familia Olmedo, familia Tobar, qué bueno, es una bendición. Familia Bonito, familia Gómez, familia Ramírez, familia Varillas, familia López, familia Flores, familia Arevalo, familia Valencia, familia Cardona, familia Bustillo, familia Linares, familia Ramírez. Qué bueno, es una bendición. Familia Madrid, familia Villanueva, familia Delgado, es una bendición. Familia Salas, y así todas las familias que nos sintonizan miércoles a miércoles. Sabemos, hermanos, y entendemos, comprendemos que algunos de los hermanos me dicen: hoy no lo vamos a escuchar porque iremos a la iglesia. Así es que yo le digo, hermano, cuando usted puede, pues usted puede, ¿verdad? Por eso mencionamos a algunos de los hermanos, ¿verdad? Tal vez no nos están escuchando, pero nosotros les saludamos de corazón, hermano. Y ahora vamos a ir a la palabra del Señor. Vamos a leer la palabra de Dios, ¿verdad? Vamos a leer la palabra de Dios.
Por acá nos llega un mensajito, ¿verdad? No sabemos de quién es, pero dice, aquí estamos escuchando, hermano Luis, gracias por los saludos, dice, amén. Y como decimos, vamos a la palabra de Dios, vamos a leer el Salmo que leíamos al principio, vamos a leer solamente dos versículos de este hermoso Salmo, y nos gustó una palabra que encontramos allí, ¿verdad? Quiero decirles de que desde anoche, Señor, ¿qué es lo que voy a hablar? Desde anoche yo le decía, Señor, ¿qué es lo que voy a hablar? Y en la madrugada, antes de irme al trabajo, Señor, ¿qué es lo que puedo hablar ahora? Y así, y qué bueno, ¿verdad? Al llegar a este lugar, pues, Dios me permitía abrir la Biblia y encontrar esta bonita y bendecida palabra. Dice el Salmo 3, versículo 7, levántate, Jehová, sálvame, Dios mío, porque tú heriste a todos mis enemigos en la mejilla, los dientes de los perversos, quebrantaste. La salvación es de Jehová, y sobre tu pueblo sea tu bendición. Qué bueno, qué bueno. Agradecemos a Dios, vea, por cuánto Dios nos regala esta bonita palabra. Y lo que me gustó es encontrar esta palabra, la salvación, ¿verdad? Sabemos que la salvación es en Cristo Jesús. Qué bueno, hermano, es una bendición. Vea, podemos encontrar esa palabra, ¿verdad? Salvación, usted podría decir, pero ¿y qué es salvación? Vemos que la salvación es una liberación espiritual y eterna, ¿verdad? Y luego, que nos libra del castigo eterno y del pecado, ¿verdad? La palabra salvación proviene del latín salvatio, que significa acción de salvar, se compone de algo como salvar o librar de un peligro. Sabemos que la condenación es un peligro enorme, y que seguramente cuando Dios se entregó en la cruz del Calvario, lo hizo por darnos a nosotros ese gran regalo que es la salvación. Sabemos, hermanos, de que nosotros, usted pudiera pensar, pero ¿de dónde viene esa salvación? San Juan 14, 6 nos dice la palabra de Dios, ¿verdad? Que Él es el camino, la verdad y la vida, y nadie va al Padre si no es por Él. O sea que esa salvación no puede provenir de ningún hombre. Seguramente usted pudiera decir, ¿y esto dónde se lo encontró? Sabemos, hermanos, de que cuando escudriñamos la palabra de Dios, ahí encontramos esta

está ofreciendo salvación y que la salvación que le está ofreciendo viene de un hombre. Eso no es verdadero, porque el único que entregó su vida para darnos salvación a nosotros solamente fue nuestro Señor Jesucristo. Y hermanos y hermanas, sabemos que la verdadera salvación no consiste en que nosotros hagamos buenas obras, de que oremos bonito, de que hagamos peregrinaciones, de que hagamos ayunos, de que hagamos grandes oraciones, porque la salvación solamente la da nuestro Señor Jesucristo. Podemos vivir en santidad nosotros, guardándonos para Dios, cuidando de esa salvación que es tan grande que Él nos ha dado. Pero pudiera decir, hermanos, ¿pero para quién es la salvación? Seguramente la salvación es para todos. La salvación es para todos, porque dice la palabra de Dios, por cuanto todos pecaron. Fíjese, por cuanto todos pecaron. Romanos 3:23 dice, por cuanto todos pecaron. Mire, por cuanto todos pecaron y están destituidos de la gloria de Dios. O sea, que el pecado nos lleva a la condenación, pero también el pecado es algo de que Dios, vea, quiere librarnos, es algo que Dios quiere librarnos de que no sigamos ya más en el camino del pecado, en el camino de perdición. Él siempre ha estado dispuesto, hermano. Él siempre ha estado a nuestro paso, pudiéramos decir, porque sabemos que primero tenemos que entender que necesitamos de esa salvación tan grande. La Biblia nos dice que todos pecaron y están destituidos de la gloria de Dios. Eso significa esto, que todos sin excepción, todos y todos hemos fallado en cumplir los mandamientos de Dios. Hemos mentido, hemos hablado mal de los demás, hemos pecado en pensamientos, en palabras, en acciones, y ese pecado nos separa de Dios. El pecado no es algo simplemente que podamos ignorar o minimizar. Romanos 6:23 nos dice que la paga del pecado es muerte. Oiga, o sea que sí, tiene un pecado, y el que muere sin Dios y sin Cristo va a un lugar de tormento eterno, a una condenación. Y es por eso, hermanos, que nosotros, usted puede decir, ay, pero es que ya aburren, ay, que, y ¿sabe qué? Nos tratan de una manera grosera, hermanos. Hace unos días yo estaba mirando un predicador allá en El Salvador que hizo una publicación en Facebook, pero en lugar de, como dicen, de tirarle flores, lo trataron hasta de perro. Fíjese, lo trataron hasta de perro. Y yo digo, pero qué bueno cuando nosotros, vean, no se nos tiran flores por hablar bonito. Yo digo, cuando esa palabra no la reciben, pudiéramos decir, sino que les toca lo más íntimo de su corazón, es allí donde ellos no quieren escuchar. Pero qué bueno, hermano, se nos tiren flores, se tire lo que se tire, tenemos que decir que el pecado lleva a la muerte, y la muerte lleva a una condenación eterna. Sabemos, sí, sabemos que hay una muerte física, ¿verdad? Sabemos que el hombre pues nace, crece, se reproduce, envejece y luego muere. Pero también la separación eterna. Nos imaginamos estar lejos de Dios. En la palabra de Dios nos dice que un hombre murió y fue llevado al seno de Abraham, pero otro murió y fue llevado a un lugar de tormento, donde dice que deseaba que mojaran la punta de un dedo y que se la pasaran por sus labios. Mire qué tremendo, mire qué tremendo. Ese hombre tuvo la oportunidad de ser salvo, pero no lo quiso aprovechar.

0: escuchar. Así yo le digo, sabemos que en vida y en vida es donde nosotros debemos traer a la memoria que necesitamos de una salvación, porque sabemos, hermanos, que todos vamos a enfrentar a una muerte, pero así encontramos que el único que puede dar esa salvación es Cristo Jesús. Porque sabemos, hermanos, que muchas noticias pueden venir de diferentes, pudiéramos decir, medios, pero la salvación solamente viene de un medio. Aunque estemos condenados, porque dice, por cuanto todos pecaron, pero Dios no nos dejó abandonados. Dios siempre estuvo allí, siempre está al cuidado, mi estimado amigo, para ayudarnos. Y leemos, vea, porque de tal manera amó Dios al mundo, que dio a su Hijo unigénito, para que todo aquel, oiga bien, para que todo aquel, y aquí va la palabra, vea, aquí va la palabra, como decíamos, que todos necesitamos ser salvos. Ahora, ¿pero de quién viene esa salvación? Vea, ¿pero qué tenemos que hacer para ser salvos? Dice, porque todo aquel que en Él cree y no se pierda, mas tenga vida eterna. Aquel carcelero donde estaba aquellos presos, ¿verdad? Aquellos presos que cantaban alabanza, y usted me dirá, ay, sí, hermano, ya sé quién es el que estaba preso en esa cárcel. Dice que cuando miró que las puertas de la cárcel estaban abiertas y los presos ya no estaban allí, él dijo, me voy a quitar la vida. Pero luego le dijeron aquellos grandes hermanos que cantaban alabanzas, que hacían oración, no te quites la vida, aquí estamos. Pero ese hombre le dijo, ¿y qué tengo que hacer para ser salvo? Y ellos nada más le dijeron, algo fácil, algo sencillo, cree en el Señor Jesucristo y serás salvo tú y toda tu casa. Mire qué bendición, vea, porque este hombre, vea, estaba allí, vea, ya queriéndose quitar la vida, pero vemos que le dice, ¿y qué debo de hacer? Y mire qué bonito, en Hechos 16:30 encontramos, dice, y sacándole, le dijo, señores, ¿qué debo hacer para ser salvo? Y ellos respondieron, cree en el Señor Jesucristo y serás salvo tú y tu casa. Mire, o sea, había un especial para él. Porque nosotros nos gusta, hermanos, cuando hay especiales en el súper, en la tienda, en la marqueta, como nosotros le podemos llamar, tienda, agencia, nosotros nos vamos. Dice, no, si hoy está el 2x1, hoy dice lo que más nos gusta, que es la Coca-Cola, ¿verdad? Dice, no, hombre, hoy está el 2x1. Y mire, esta salvación llegó para él y para su familia. Mire, qué maravilloso, hermano. Qué lindo, qué bueno es Dios, ¿verdad? Qué maravilloso. Pero ¿cómo recibimos esa salvación? Y era lo que decíamos, entonces, ¿cómo podemos ser salvos? ¿Cómo recibimos ese regalo de Dios? Ese regalo que Dios nos ofrece a través de Cristo Jesús. Y es ahí donde la Biblia dice, y es clara, en esto debemos poner nuestra fe. ¿Ya? En esto debemos poner nuestra fe en la palabra de Dios, en Hechos 16:31, donde dice, cree en el Señor Jesucristo y serás salvo tú y tu casa. Así, amigo, dejamos esa grande invitación, ¿verdad? Usted puede decir, ¿pero qué debo hacer para ser salvo? Solamente cree en el Señor Jesucristo, serás salvo tú y toda tu casa. Estimados hermanos y amigos, gracias por haberme permitido unos minutitos de su amable atención. Les invitamos para el próximo miércoles, si es la voluntad del Señor. Así esta tarde les deseamos una feliz y bendecida noche para todos nuestros hermanos y amigos. Y hasta la próxima, hermano. Gracias, bendiciones. Saludos a todos.
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3: Que Dios le bendiga a toda nuestra audiencia. Gracias por estar escuchando Radio Pastor, donde sea que usted esté escuchando esta emisora. Que Dios le esté bendiciendo grande y poderosamente. 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Muchas bendiciones para todos. Gracias por escuchar Radio Pastor, la voz del amado en el occidente de El Salvador.
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Bienvenidos, amados hermanos, nueva edición de su programa. Esto es Voz de Dios y no de hombre. 7:30 de la noche en el día 13 de mayo, miércoles 13 de mayo de este año 26 del tercer milenio. Bendito sea el Señor, el Dios Todopoderoso nos concede vida, amados hermanos. Tremenda oportunidad. Maravillosa oportunidad que el Señor concede en esta noche, poder llegar hasta la comodidad de sus hogares. Sean bienvenidos a estos 60 minutos donde esperamos que verdadera bendición de parte de nuestro Dios llegue a sus hogares. Gracias por su fiel sintonía a Radio Pastor, la voz del amado. Gracias por siempre estar esperando Voz de Dios y no de hombre. En esta noche nuestras hermanas están con nosotros, hermana Delmi y también nuestra hermana Olivia Morán. El Dios Todopoderoso les concede esta oportunidad también de estar con nosotros. Les invito a que vayamos al trono de Cristo en oración, que vayamos delante de Él y agradezcamos por la oportunidad maravillosa que el Señor nos permite en este nuevo día. Decimos: Padre buen Dios, Padre eterno, gracias Cristo bendito, gracias, gracias Señor por tu amor, por tu misericordia, porque tú eres tan bueno y maravilloso Señor para con cada uno de nosotros. Y esta noche, oh Dios, vengo delante de tu presencia agradecido, Dios mío, agradecido por tu misericordia, agradecido Señor por los milagros que tú haces en nuestra vida, agradecido, oh Dios, por todos los favores que durante todo el día Señor nos has concedido. Gracias Cristo bendito por esta bella oportunidad Señor de dirigir programa. Agradecido estoy, oh Dios. Ruego que sigas bendiciendo tú a cada uno de mis hermanos oyentes, Señor. Aquellos que nos escuchan a través de radio, a través de Facebook, Señor, u otras plataformas, bendíceles de manera especial, Padre bendito. A mis hermanas que están conmigo, hermana Delmi, Señor, hermana Olivia, te ruego les bendiga, poderoso Dios, porque tú les has concedido privilegio de estar acá. Y mis hermanas, acá están, Señor, para alabarte y glorificarte también, Padre bendito. Ruego, Señor, que estos minutos sean de verdadera bendición a la vida de nuestros oyentes. Transforma tú, Señor, cada canto en un mensaje para nuestra alma. En el nombre poderoso tuyo, Señor, el consejo y reflexión de tu palabra venga hablando a nuestra vida. En el nombre poderoso de Jesús, en el nombre tuyo, amén y amén.

0: Gloria al Señor, aleluya, Padre mío, no nos dejes, precioso canto, amados hermanos. Ya con nosotros vamos a dejar a nuestra hermana Delmi Jordán.
1: Bien, la paz de Cristo, mis hermanos, en esta preciosa noche, pues damos gracias al Señor, ¿verdad?, por esta gran oportunidad que nuestro Dios nos da de poder estar aquí en cabina de radio con mi hermana Olivia Morán, ¿verdad? Para mí, pues, es un gran privilegio de parte de Dios poder estar aquí y poder llevar a cabo estos hermosos saluditos, ¿verdad? Dios bendiga a nuestros amigos, ¿verdad?, que están en sintonía de este precioso programa, hermanos en diferentes lugares, que están en sintonía, ¿verdad?, de este precioso programa, voz de Dios y no de hombre, ¿verdad? Dios bendiga, ¿verdad?, cada uno de mis hermanos que están ahí pendientes, ¿verdad?, de esta radio, pues sabemos que es muy especial, ¿verdad?, de grande bendición para cada uno, ¿verdad?, la palabra que aquí se predica, pues por medio de este sonido, ¿verdad? Sabemos que es de grande bendición para cada uno, ¿verdad? Pues en esta noche, pues, estoy en este lugar para saludar así a mis hermanas, ¿verdad? De allí de la Colonia La Esperanza. Dios bendiga a toda la sociedad de ancianas, ¿verdad? De allí de Colonia La Esperanza, mi hermana Lilian Mendoza, pues, Dios bendiga a mi hermana, que esperando, pues, que Dios esté bendiciendo su vida, mi hermana María Luisa, ¿verdad?, también, Dios bendiga a mi hermana, pues, son hermanas que están pasando dificultades de enfermedades, pero sabemos que Dios está con ellas, sacándolas en victoria, ¿verdad? Dios bendiga a cada una, ¿verdad?, mis hermanas, ¿verdad?, hermana Blanca Romero, también, ¿verdad?, que sea el Señor bendiciendo su vida, ayudándola en todo momento, a ella, a sus niños, ¿verdad?, que sea el Señor bendiciendo cada día la vida de mi hermana, ¿verdad? Así también en esta hora mi hermana Norma Ruiz, ¿verdad?, que es una hermana pues muy, muy sometida a las cosas de Dios, que siempre está ahí en los cultos a pesar de las enfermedades que llegan a su vida, pues ella siempre está ahí, no se queda mi hermana, ¿verdad? Dios bendiga a mi hermana, pues sabemos que es Dios quien da la fortaleza. Y sigamos hacia adelante, viendo el blanco, que es nuestro Señor Jesús, ¿verdad? Dios bendiga también a mi hermana Isabel de Peñate, su esposo, su niño, ¿verdad? Sabemos que Dios siempre está con cada uno, pidiendo fortaleza para cada uno, ¿verdad? Pidiéndole al Señor, que sea el Señor quien nos ayude cada día a seguir adelante, ¿verdad? Así también en esta hora saludo a todas mis hermanas, ¿verdad? La Corporación Dios es Uno. Allá del Pacú, mi hermana Ana, ¿verdad?, de Cabrera, Dios bendiga a mi hermana, ¿verdad?, que pues siempre están ahí, ¿verdad?, en sintonía de este precioso programa. Dios bendiga a mi hermana Margarita, ¿verdad?, que es la presidenta allí de este lugar, pues que sea el Señor bendiciendo su vida. Mi hermana Elba de Román también, ¿verdad?, allí en Los Gómez, Dios le bendiga a mi hermana y todas mis hermanas, mi hermana Julia de Cano también, ¿verdad?, Dios bendiga, ¿verdad?, mi hermana, que Dios está allí siempre bendiciendo la vida de cada uno, ¿verdad? Sí, mi hermana Cristina, mi hermano, ahí el pastor, mi hermano Freddy, ¿verdad? Dios bendiga a mis hermanos, ¿verdad? Que Dios esté bendiciendo la vida de cada uno, ¿verdad? Y así mi hermana Nancy, ¿verdad? También Dios bendiga a mi hermana, que es la presidenta, ¿verdad?, de la corporación, pues en esta hora, pues yo le hago un saludito ahí a mi hermana, ¿verdad? Que sea el Señor ayudándola en todo momento, ¿verdad? Sabemos que Dios es el único que nos va a sacar en victoria, ¿verdad?, en todos los momentos difíciles que a veces llegan a nuestra vida, pues si ponemos la confianza en nuestro Dios, Dios es el que está con nosotros, ¿verdad? Y así a todas mis hermanas, ¿verdad?, mi hermana de allá de Chalchapa, mi hermana Nancy de Román también, ¿verdad?, su esposo, mi hermano Mario, que sea el Señor bendiciendo la vida de mis hermanos, ¿verdad?, ahí en Santa María también, ¿verdad?, en Portezuelo. Dios bendiga a mi hermana, a mi hermana Susana, ¿verdad?, su esposo, mi hermano Carlos, ¿verdad?, que sea el Señor derramando bendiciones sobre la vida de mis hermanos, ¿verdad? Pues aquí en este momento tenemos un saludito aquí de la hermana Estela Herrera. Dice: paz de Cristo, hermano Enrique, quiero enviar un saludo muy especial para mi hijo Steven Polanco, mi nuera hermosa Abigail de Polanco y por supuesto mi madrecita Cristina Elizondo. Que Dios me las bendiga grandemente, Dios bendiga su vida también, hermano, y la de su familia. Adelante, es la orden del Señor. Bendiciones para los que escuchan este programa. Dios les bendiga. Dios bendiga, ¿verdad?, mi hermana Estela, ¿verdad?, por ese saludito, ¿verdad?, que ha enviado a mi hermana, ¿verdad? Así pues, en esta hora vamos a escuchar una alabanza de Mujeres en Acción.

0: Bien, Dios les bendiga, mis hermanos. Pues con esta alabanza hemos saludado a todas mis hermanas de la corporación, ¿verdad? Dios es uno. Adelante, mis hermanas, sigamos adelante, que es la orden de nuestro Señor Jesús, que la corona, Dios nos tiene prometida, esta corona incorruptible de gloria para cada uno, si somos fieles hasta el final. Dios bendiga a todas mis hermanas de la corporación. Y así, con esto me despido, y así con ustedes, mi hermano Enrique, para escuchar la palabra de nuestro Dios.
1: Amén, bendito sea el Señor. Gracias a Dios, ahí tenemos ya los saludos que traía nuestra hermana Delmi Jordán. Bendito sea Jesús, Dios la bendiga de manera especial. Y también pues llamada telefónica a nuestra hermana Sofía Román, Dios la bendiga también. Enviaba saludos para su madrecita y para su hermana, Dios bendiga también ahí a la hermana Camila. Bendito sea el Señor, Dios bendiga a esas jóvenes, que sea el Señor quien siempre esté ayudándoles en cada momento de su vida. Saludos también, decía mi hermana Sofía, para nuestra hermana Delmi, que Dios la bendiga, que está acá con nosotros. Bien, amados hermanos, nos pedía el canto Días de Sol. Así es de que vamos a llevar a la lista este canto Días de Sol, y si Dios nos concede, vamos a escucharlo después del mensaje, la alabanza Días de Sol. Saludos para mis hermanos que están ahí en las redes sociales, los que están en Facebook, que el Señor les bendiga de manera especial. Por ahí miraba ya la primera reacción de nuestra hermana Norma Reina Ruiz, que Dios le bendiga de manera muy especial a nuestra hermana también. Y así, amados hermanos, a los que pueden continuar, ¿verdad?, poniendo ahí sus reacciones para que al final hagamos un saludo general. Que Dios me los bendiga a todos. La palabra de Dios, amados hermanos, en esta ocasión hemos de leer donde encontramos, amados hermanos, la expresión que hemos traído al principio del programa. Y es que es muy importante que reconozcamos que como cristianos muchas veces vamos a tener dificultades, ganas de llorar, ganas de rendirnos. Es importante que sepamos que estos momentos llegan a la vida de los cristianos, pero más importante aún, que debemos levantarnos, que aún nos resta camino por recorrer en el Señor. Amados hermanos y amigos que ahora pueden estar escuchando esa transmisión de radio, quizá hoy te sientas cansado, herido, decepcionado, sin fuerzas para continuar. Tal vez las luchas de vida que tú tienes, los problemas familiares, las deudas, enfermedades, tribulaciones y pruebas espirituales han querido apagar tu ánimo, han querido apagar tu ferviente fe. Sin embargo, hoy Dios te dice con poder, levántate, ¿sí? Levántate porque todavía hay propósito. Hace no muchos meses en esta misma cabina de radio estaba pasando por esos versículos respecto del propósito que Dios tiene en nuestra vida. Y es que encontramos en Primera de Reyes, capítulo 19, versículo 7, esta expresión de cuando el hombre de Dios estaba en tribulaciones, llega el ángel de Dios y le dice, levántate y come, porque largo camino te resta. Amados hermanos, Elías estaba debajo de un árbol deseando morirse. Había perdido fuerzas y esperanza, pero Dios no lo abandonó. Dios le envió alimento, le envió palabra y también le envió dirección. Hoy día, amados hermanos, no es diferente. Muchas veces nosotros nos encontramos justamente en esta encrucijada de la vida. Nos encontramos en estas dificultades. Y muchas veces nosotros somos capaces de señalar y señalamos cómo es posible, pero si Elías venía de tremenda victoria, Elías venía de luchar, eso debió él llenarle de alegría, llenarle de ánimo, debería estar rebosando de alegría. Y podemos juzgar y nuestra vista dirigirla con un tono crítico. Sin embargo, amados hermanos, pongámonos nosotros en tal situación. Hoy día nosotros pasamos momentos como esto. Ayer estuvimos en el culto con las manos levantadas al cielo, alabando y glorificando a Dios, sintiendo su presencia. Y muchas veces hoy por la mañana tenemos un pensamiento triste, un pensamiento dejado y alejado de la presencia del Señor. Y amados hermanos, no es que esto sea de todo malo en cuanto a la vida del hombre, sino como les digo al principio, nosotros debemos reconocer que estos momentos llegarán. Claro que sí, estos momentos, amados hermanos, no hacen diferencia. ¿Ah? ¿Por qué? Porque somos cristianos a pesar de las dificultades. No somos cristianos porque estamos bendecidos, no somos cristianos porque tenemos una economía amplia y robusta. Somos cristianos porque hemos reconocido el papel protagonista de Dios en nuestra salvación. ¿Sí? Y cristianos porque estamos bendecidos, no somos cristianos porque tenemos una economía amplia y robusta. Somos cristianos porque hemos reconocido el papel protagonista de Dios en nuestra salvación. ¿Sí? Y eso es importante. Dios fortalece al cansado.

¿ah? Levántate y come. Ve, amado hermano, ¿sí? Cuando Elías comienza a huir, cuando Elías comienza a correr, a escaparse, ¿ya? Cuando Elías comienza a alejarse del peligro humano, llegó primero y se echó a dormir debajo de un árbol. Y la escritura me dice a mí que cuando el ángel del Señor llegó, le despertó, le traía pan, ¿sí? Y le traía una orden y le dice, levántate, come. El Señor, amados hermanos, le envió alimento, le envió palabra para reanimarlo, para avivarlo. Y también le dio dirección, le dijo, largo camino terrestre. Hoy el Señor también viene a levantarnos a nosotros. No importa cuánto hayamos llorado, Dios aún tiene planes con nosotros. El Señor tiene algo que hacer con nosotros y también por medio de nosotros. Porque debemos reconocer que la palabra de Dios dice que también somos instrumentos. En el caso de Pablo, cuando se le habla a Pablo, bueno, se le habla a Ananías respecto de Pablo. Esa es la palabra que leemos, ¿sí? Y le dice, no, ¿qué importa? ¿Tú qué tienes que ver? Levántate, ve y habla con él, porque este es instrumento escogido para mi obra. Nosotros somos instrumentos para el Señor. Y a pesar de ese pensamiento triste que muchas veces nos embarga nuestra mente, somos nosotros capaces de prestarnos para el trabajo y la obra del Señor. Y es especial conocer y saber que Dios está actuando y trabajando por medio de nosotros. Yo no sé qué Dios hará por medio de mis manos en el futuro. No sé qué Dios va a hacer por medio de mi voz en el futuro. Yo no sé qué Dios va a hacer por medio de mis palabras en el futuro, por medio de mi oración. No sé qué es lo que el Señor va a estar haciendo por medio de nosotros como instrumentos suyos. Porque no es poco lo que el Señor hace. Lo que el Señor hace es realmente bastante. Así de que no te detengas en medio del proceso de ninguna manera. La dificultad va a llegar, el problema va a llegar a tu vida, va a llegar la desesperación, el desánimo. Llega. Preguntamos a hermana Deni cuántas veces ha tenido desánimo y habrán sido muchas veces. Podrá testificar, hermana Olivia, cuántas veces ha tenido desánimo en su vida. Y va a decir que muchas veces. Ya está hermana Diana con nosotros y también habrá tenido muchos desánimos en su vida. Pero coincidimos en que después de que en el momento del desánimo llega la palabra de Dios a nuestra vida, llega el confort de Dios a nuestra vida, llega el mensaje y el ánimo y nos dice, levántate. Ese no es el lugar que he elegido para ti, Elías. Para ti hay un lugar precioso más adelante. Para ti hay un trabajo que debes hacer más adelante. El lugar en el que ahora estás, el momento en el que ahora tú te encuentras, no es lo que tengo destinado para ti. Y ahora la palabra de Dios a tu vida, amado amigo y hermano también, que llega el desánimo, ¿sí? El lugar, la circunstancia en la que ahora tú te encuentras, no es el estado final que el Señor ha visto para ti. Cuando el Señor te mira a ti, mira bendición, mira grandes personajes transformados a la luz de tu testimonio o gracias a tu predicación. Así es de que si ahora estás desanimado, te digo, levántate en el nombre del Señor. La circunstancia en la que ahora tú te encuentras no es el estado final. El reino te espera. Cuando llega la palabra de Dios, no te detengas en medio del proceso. De ninguna manera te detengas. Muchas veces queremos rendirnos justo antes del milagro. ¿Sí? Y el Señor no escuchó ya mucho tiempo. Estoy cansado, ya no puedo más, no puedo soportar más. Pero el Señor sabe cuándo llegará el milagro. ¿Sí? Muchas veces queremos rendirnos antes. El cansancio espiritual nos hace pensar, ya no puedo. A ver, ¿cuántos hemos dicho en algún momento, ya no puedo? Esto se acabó. El evangelio no es para mí. Que sean cristianos otros. Estaba mejor antes. Muchas veces ese pensamiento llega a la vida del cristiano. Es decir, ya no puedo. Hay otra expresión que llega a nuestra mente y es, nadie me entiende. Muchas veces en nuestra vida cristiana nos ha pasado. Muchas veces nuestro cónyuge no nos comprende. Nuestros hijos no nos entienden. Nuestros padres no nos comprenden nuestro pensamiento. Y en la iglesia no se diga el líder, el director, tampoco el presidente. No, hermanos, el portero de la iglesia no nos vio bien. Y muchas veces el pastor no nos comprende. Y en ese pensamiento con que nadie nos entiende, ¿qué nos espera? El enfriamiento espiritual y el decaimiento de nuestra vida espiritual. Y no podemos avanzar, ¿sí?
Nadie me entiende. Y ahora hay otro pensamiento que llega a la vida del hombre y decimos, no vale la pena seguir. ¿Por qué muchas veces el hombre cree que no vale la pena seguir en este camino? Porque no ha visto la gran bendición que le espera. ¿Ah? Si tan solo fuéramos conscientes de que lo que nos espera en el reino, amado hermano y amigo, no es nada que pueda subir a nuestra mente. La Escritura dice que nada de lo que hay arriba podrá llegar a la mente del hombre. Cosa que el hombre no puede mirar ni siquiera imaginar, son las que él tiene preparadas para nosotros. Y si bien la Escritura nos describe algo superficial, calles de oro, hay mares cristalinos, es un reino sempiterno, amados hermanos, que tendrá un inicio de creación y no tendrá fin, ese reino de Dios al que ahora predicamos al amigo y al hermano desanimado que se preocupe por animarse, levantarse y seguir para un día conquistar el reino de Dios, ¿sí? Dice la Escritura que cuando nosotros comprendemos que lo que nos espera arriba es un galardón, cuando nosotros obtenemos algo premio de nuestro esfuerzo, nos sentimos contentos. Al final de 15 días de trabajo, el empleado se siente bien que le llegue un salario. Al final de un mes le va a llegar también la mensualidad. A quincena o treintena, llega algo, es producto de tu esfuerzo. Nos alegramos, ¿sí? Si nosotros nos esforzamos mucho en nuestra vida, al final ver los frutos de nuestro trabajo es especial. Todo aquel que cultiva, comienza y mete granos sobre la tierra y el esfuerzo de andar ahí, mire, agachado, deshervando, abonando, deshojando. Después de 3-4 meses, los elotones grandes, con dientes bien llenos, bien gordos. Eso es especial, hermano. Y con orgullo aquellos que han cultivado dicen, tuve una buena cosecha. ¿Ah? Pero el proceso no es, ¿cuántas tormentas pasó sufriendo? Dice, esa tormenta me va a botar el maíz, esa tormenta me va a pudrir el frijol. ¿Cuántas veces aquel que cultiva sufre? Pero no porque sufrió una noche de tormenta, no, hermano, al siguiente día temprano en la mañana está allá en el monte viendo que si el viento no le llevó la milpa. En la vida cristiana es igual. Muchas veces la tormenta de una noche nos quita el ánimo de seguir. Cuanto antes tenemos que animarnos más y decir, bueno, vamos a ver qué está pasando. Si esta noche de tormenta me ha afligido, si esta preocupación cual tormenta me ha agobiado, algo hará Dios con nosotros. Vamos a levantarnos, vamos a ver qué se puede hacer. Y muchas veces en el monte, tal vez la milpa está en el suelo, pero se levanta. Y tal vez no la ha botado toda, nomás un par de surcos. Y ahí miran los cultivadores, ¿qué hacer? ¿Ah? Yo veo muchas veces que cuando los árboles tienen ramas muy caídas, o cuando las huertas, el racimo lo está venciendo, allá va la gente que los cultiva a meterle trancas por debajo para mantener la huerta a flote, mientras el racimo engorda y da punto. Se hace hasta lo último que podemos hacer con tal de cosechar un fruto. Trabajemos así en la obra del Señor, amado hermano. Hagamos todo lo que esté en nuestra mano, incluso más de lo que nos imaginamos que podemos hacer por mantener nuestra vida cristiana. Qué bonito es, amado hermano. La Escritura nos habla del valle de los huesos secos. Ya nadie podía dar nada por aquellos huesos. Nadie podía imaginarse nada. ¿Cómo iban a imaginarse que aquel que iba a ser un pueblo vivo? Muchas veces nosotros no nos imaginamos que de aquellos huesos que parecen secos e insípidos no podrá salir nada bueno. Pero el Señor da una orden y te manda a levantar, ¿sí? Tu esfuerzo en Dios no es en vano. Cada oración, cada lágrima, cada sacrificio tiene recompensa. En el libro de Gálatas capítulo 6 versículo 9, ¿acaso la Escritura no dice, no nos cansemos pues de hacer el bien? ¿Por qué? ¿Por qué? Porque a su tiempo segaremos si no desmayamos. Aquel que desmaya cae, pero aquel que no desmaya, ay, no se cansa de hacer el bien, en determinado momento va a conseguir la respuesta de Dios. ¿Sí? El desánimo ahora puede verse como lo último. Puede pensar, no salgo de esta, no me levanto. ¿Cuántas veces hemos dicho eso? Y decimos, de esta no voy a salir. Más aún, muchas veces de los que ahora allá están sanos hoy día. ¿Cuántas veces a la luz de una enfermedad nos dijeron, de esta enfermedad no salgo? Otras veces más groseros todavía decimos, de esta enfermedad fulano
no se levanta. Esta enfermedad se lo va a llevar a la tumba. Pero el Señor dijo que no, lo levantó y demostró que todavía hay propósito para tu vida. Y en nuestra vida espiritual no es diferente. Muchas veces las circunstancias pueden aparentar y decimos, ya no tiene salida. Mas Dios llega y te anima, te alimenta. Y hay una palabra para tu vida y te dice, levántate. Largo camino te resta, camino que no te ha dado el hombre, camino que no te es impuesto por un rey terrenal, camino que ni siquiera tú querías caminar, aleluya. Es camino que el Señor te ha revelado, que el Señor te ha mandado, es camino que el Señor ahora te está mandando a caminar. Bendito sea el Señor. Muchas veces nosotros no queríamos avanzar en este camino, mas Dios nos ha puesto un camino precioso por delante. Y hoy el mensaje de Dios dice a nosotros, Cristo es quien levanta al caído. ¿Sí? Por medio de mis palabras, no creas que yo con mis palabras voy a decir, ánimo y salga adelante. Esas palabras muchas veces son vacías. Pero cuando Dios, otra vez, de un siervo, de una sierva de Dios, te manda una palabra de fortaleza, sientes en tu corazón el ánimo. ¿Sí? Muchas veces pueden ir muchos a orar por ti a tu casa, pero una oración hace la diferencia. Dices, yo no sentí nada de volver hasta que fulano fue y oró por mí. ¿Por qué? Porque ese hermano, esa hermana, iba respaldado por la unción del Dios Todopoderoso. ¿Sí? Eso es comer del Espíritu, eso es animarte en el Espíritu. ¿Sí? Venid a mí todos los que estéis trabajados y cargados, yo los haré descansar. Si vamos delante de Él, vamos a tener descanso. Pero si a la luz de nuestro cansancio y nuestras cargas no vamos delante de Él, sino que nos quedamos ahí agobiados, ¿cómo vamos a descansar? Nos vamos a morir. Con nuestras cargas tenemos que ir delante del Dios Todopoderoso, no delante de otros que antes de ayudarnos criticarán, nos van a destruir y nos van a agobiar. Con nuestras cargas y cansancio vayamos delante del trono de Cristo. Mateo 11:28. Venid a mí todos los que estáis trabajados y cargados. Todos. Aquel que cree en mí, al que esté muerto vivirá. Aquel que cree en mí, como dice la Escritura, de su interior correrán ríos de agua viva. Nada te puede hacer sentir más vivo que eso. Que de tu interior corran ríos de agua viva. Nada es más especial que eso. ¿Sí? Así de que, amado hermano, Cristo es quien te levanta. Quizás has tropezado espiritualmente, quizás te alejaste, fallaste o te enfriaste en la vida cristiana, pero Jesús todavía te extiende tu mano. Posiblemente muchos de nosotros ya te dimos por perdido. Posiblemente muchos de la iglesia decidieron, fulano ya se cayó, no tiene remedio, mas Cristo te sigue viendo como su instrumento escogido, como su vaso que llenar, como su vasija que restaurar. Él te sigue viendo como su amado hijo. Él te sigue viendo como su especial tesoro. Tal vez ante los ojos del hombre perdiste el valor porque el hombre no te dio el valor. El valor te lo dio Dios. Y a pesar de que te sientas desanimado, hoy te digo, tú sigues siendo el real sacerdocio y la nación santa por la que un día el Todopoderoso decidió caminar hasta el Gólgota llevando una cruz y una corona de espinas. Tú sigues siendo aquel objeto de salvación. Posiblemente la vida del hombre ya no tenga valor, oh bendito el Señor, mas para el Señor sigue siendo tú el objeto de tan grande sacrificio, oh bendito sea el Señor, para Él y ante sus ojos tú sigues teniendo el mismo valor por el cual Él derramó hasta la última gota de sangre. Así es de que yo ahora te digo en el nombre del Señor, levántate. Es hora de continuar, es hora de seguir adelante, es hora de no detenerse, no te detengas por el cansancio y las cargas. Ven a Cristo, Él va a levantarte, ven a Cristo, Él va a darte la fortaleza para seguir avanzando. Él será tu Dios y tú volverás a ser su hijo. Amados hermanos, quiero que hagamos esta meditación. Cada uno de nosotros, que meditemos cuántas veces estuvimos al borde de la muerte espiritual por la consecuencia de no ir delante de Dios en las cargas. Porque muchas veces en las cargas y en el cansancio, antes vamos delante de otros. Pero cuando vamos delante de Dios, entonces, amados hermanos, entonces salimos bien. Entonces tenemos vida. Antes de culminar esta reflexión de la palabra de Dios, hay victoria al final del camino. Si tú te levantas ahora
Posiblemente muchos te sigan viendo sin valor. Pero si tú te levantas ahora, aquel que te dio el valor volverá a tomarte de tu mano derecha. Porque hay victoria al final del camino. ¿Sí? Meditemos en esta palabra, Isaías 40:31. Pero los que esperan a Jehová, ¿sí?, tendrán nuevas fuerzas. O las fuerzas que tuviste en el primer amor que tuviste con Dios no se parecen a las nuevas fuerzas que el Señor te va a rejuvenecer. El Señor va a renovar tus fuerzas, ¿sí? Los que esperan a Jehová tendrán nuevas fuerzas. Levantarán alas como las águilas. Impetuosas las águilas después de un periodo de deficiencia, de decadencia, sus 40 años. Y lo dije hace muchos días en cabina de radio. Suben a la cumbre, al monte alto, y con su pico arrancan sus garras, arrancan sus plumas, y luego botan su pico, amados hermanos. Y luego vuelve a emplumar nuevas garras en sus manos y un nuevo pico, y vuelve a levantar y vive 30 años más. Las nuevas fuerzas que el Señor da no se parecen a la fuerza que el hombre puede intentar que tú aprendas. Hay victoria al final del camino. Dios no te llamó para quedarte tirado donde puedes encontrarte. El Señor te llamó para vencer, para avanzar, para que termines la carrera con fe. Aunque estés débil, Dios puede renovarte esta misma noche. Amado hermano, levántate en el nombre de Jesús. Todavía hay almas para que tú alcances. Todavía hay bendiciones para que tú recibas. Todavía hay camino para que tú camines. Dios te dice hoy, no te rindas. Amado hermano, levántate en el nombre de Jesús. Todavía hay almas para que tú alcances. Todavía hay bendiciones para que tú recibas. Todavía hay camino para que tú camines. Dios te dice hoy, no te rindas. Yo voy contigo. Bendiciones para todos.

0: Bendito sea el Señor, bendito sea Jesús. Bendiga a Dios a los hermanos que siguen ahí en sintonía, ¿verdad? De esta grande bendición. Los hermanos que están ahí en la transmisión de Facebook, Dios les bendiga también. Más adelantito, un poquito más, y hacemos el saludo para todos los que han estado en vivo. Bendito sea el Señor. Aquí nuestra hermana Olivia Morán. Les presento a los que están en dirección ahí en Facebook, ¿verdad? Ella es nuestra, los que pueden mirarla, ¿verdad? Ella es nuestra hermana Olivia Morán, tesorero de la Sociedad de Ancianas de la Iglesia en la Esperanza, ¿verdad? Que Dios la bendiga de manera especial. Ella va a dirigirse a ustedes y también a hacer la oración. Hermana Olivia.
1: Padre Cristo, hermanos, en esta hermosa noche yo le doy gracias por la oportunidad de estar en este lugar, ¿verdad? Gloria al Señor, en esta hermosa radio, ¿verdad? Que hay, es una bendición, porque por esta hermosa radio llega por todo el mundo, hermano. Sí. Gloria al Señor, la palabra de Dios, ¿verdad? Gloria al Señor Jesús, aleluya. Es una palabra hermosa que llena vuestros corazones, ¿verdad? Gloria al Señor. Y así invito a cada hermana, a cada hermano que está escuchando, si la voluntad en vuestros corazones, si podemos inclinarlos y doblar vuestras rodillas ahí donde estamos, ¿verdad? Si estamos acostados, pues podemos orar, ¿verdad? Gloria al Señor. Y si estamos sentados, como quiera, ¿verdad? Pero la oración de fe dice, levantará al enfermo. Gloria al Señor Jesús. Y vamos a venir en palabras de oración. Gloria al Señor Jesús. Aleluya. Padre nuestro que estás en el cielo, santificado sea su nombre. Venga a nosotros tu reino, hecha, Señor, tu voluntad. Así en el cielo como acá en la tierra, el pan nuestro de cada día, dándole hoy. Perdóname, Señor, vuestras deudas, así como nosotros perdonamos. Aquel que los ofende, no los dejes en tentación, mas líbranos del mal, porque de tuyo es el reino, poder y gloria por todos los siglos de los siglos. Amén. Bendito y poderoso Dios. Aleluya. Gracias, Jesús, por la vida, por la fuerza, por la oportunidad que nos regaló este día, papá del cielo, en esta hora. Sí, señor, yo estoy aquí, Jesús, maestro bueno, pidiéndole, Señor, que llegue a esos hogares, sí, ungiendo esos cuerpos enfermos. Allí mi hermana, Señor Jesús, Cristina, vea ese cuerpo de mi hermana, mi hermana Estela, Señor Jesucristo amado, llega tocando esa vida en esta hermosa noche, maestro amado. Allá mi hermano Antonio Guzmán, Señor, y su familia, oh maestro santo, dice que la oración de fe levantar al enfermo, sí, aleluya, y ungiendo ese cuerpo con ese aceite fresco, oh maravilloso Dios, aleluya. Allí mi hermano Rigo, Señor, donde se encuentra, llegue a esa cama, qué sé yo, ungiendo ese cuerpo, Padre amado, esas rodillas, ese cuerpo, son huesos, maestro amado, solo usted puede ungir esos cuerpos, solo usted puede sanar, maestro santo. Alabaste y lava y se bajándole, allá bendito Dios. Aleluya, la hermana Julia Cano, maestra santo, pone tu mano poderosa, oh poder de Dios, aleluya, mi hermano Noé Peñate, maestro santo.

0: En
1: Jesús,
0: esta hora, en tu nombre, Cristo Santo, pedimos que llegue a esos lugares, Padre Santo, donde están los enfermos. Oh, bendito Dios, aleluya. Mi hermana Sandrita, Padre, cúbrela con su sangre, Padre. Cubre a ese niño, Benjamín, Señor Jesucristo Santo. Oh, maravilloso Dios, aleluya. Mi hermano Gerso, Señor, ayuda a mi hermano Gerso, Padre Santo, bendícele. Allá, mi hermano. No, Señor Jesucristo Santo, oh Dios mío, alabado sea tu nombre santo, mi hermano Giovanni, su esposa y sus hijos, Cristo, oh bendito Dios, unge ese cuerpo de mi hermana, Cristo Santo, oh amado y poderoso Rey, alabaste y lavaste y lavaste, alabaste, alabaste, alabaste y lavaste, alabaste y lavaste, alabaste y alabanzas a tu nombre, Señor, llegue ungiendo los cuerpos, Señor, de los enfermos que están en vuestra confederación, Señor. Allá mi hermana Silvia, Señor, y su esposo en el Sunsa. Oh, Dios mío, esa congregación, Dios mío. Oh, poderoso Dios, mi hermano Carlitos, Padre, y su esposa. Allí mi hermana... Aleluya, mi hermana aleluya. Paula Palma, Señor, y su esposo, llegue allí, Señor Jesucristo, obra, tocando esos cuerpos extiende, enfermos. Señor, poder, oh, poderoso Dios, en esta hora mi alma te alaba, Señor, y te da gracias, Padre Santo. Oh, Dios mío, yo oro también, Señor, por los que trabajan en esta radio, Padre Santo. Oh, Dios mío, ayúdale, Dios, dale la fuerza y la fortaleza y las bendiciones de arriba, papá. Oh, revisa la base, ve, aleluya, Santo. En tu nombre estamos aquí, Señor Jesucristo Santo, pidiéndote las bendiciones, Padre Santo, para tu pueblo. Oh, bendito Dios, todo aquel, Señor, que está débil, Señor, a los más fuertes, Señor Jesucristo Santo. Oh, maravilloso Dios, a fuerza, Señor Jesús, al débil, papá. Oh, pone palabras, Señor Jesús, en vuestras bocas, Padre Santo, para adorarte, para glorificarte, bendito Dios. Danos un corazón son sinceros ante tu presencia. Oh, maravilloso y poderoso Salvador, te alabamos, Dios, y te glorificamos. Oh, bendito Dios, llegue allá, Señor, al plan de San Luis, Señor, viendo allá a mi hermano Misael, Señor, ayúdalo, Dios, allá, Señor Jesucristo, mi hermana Ana, Señor, mi hermano Juan Cano, Padre Santo, mi hermano Heriberto, Padre Santo. Oh, bendito Dios, aleluya, ve a vuestros pastores de vuestra corporación, ayúdales con tu poder glorioso, Maestro, con tu mano somos más que vencedores. Oh, bendito Dios de la gloria, Santo, alaba, sí, Señor. Poderoso eres tú, Maestro Santo. Aleluya, para dar fuerza al débil, Maestro Santo. Oh, poderoso Dios, allí mi hermana Delmi, Señor, dale fuerzas a mi hermana para seguir adelante, Maestro Santo. Oh, poderoso Dios, aleluya. Poder de Dios en esta hora, yo te alabo y te doy las gracias, papá, por este momento tan hermoso, por este precioso rato, Maestro, que nos has regalado. Oh, poderoso Salvador, mi alma te alaba, Señor. Te clamo por toda la audiencia, Padre Santo. Oh, bendito Dios, diciéndole que sigamos, Padre Santo. Oh, bendito Dios, escuchando esta radio que es de bendición. Bendito Dios, aleluya, para cada uno. Bendito Rey, aleluya, bendito Jesús, aleluya. Alabado sea tu nombre, Jesús, aleluya. Aleluya, precioso Salvador, te alabamos, te bendecimos y te glorificamos. Gracias, bendito Rey, y amén y amén.

0: Padre Cristo nuevamente. Hemos llegado al final, ¿verdad? Gloria al Señor. Dios me les bendiga a todos y tengan una feliz noche. Gloria al Señor Jesús. Pasa mi hermano con ustedes.
1: Amén, aleluya. Bien, amados hermanos, qué bendición, qué bonita oración el Señor nos ha regalado, ¿verdad? En esta preciosa noche. Dios bendiga a mis hermanas que, pues, después de un culto por ahí me les acercaba. Y bendito el Señor, pues tenían la oportunidad de estar conmigo, hermanos. Y gracias a Dios por esa bendición. Quiero saludar acá en Facebook, comentarios, amados hermanos. Nuestro hermano pastor, ¿verdad? Isaí Rivera, bendito sea el Señor. Jesucristo les bendiga grandemente a todos los oyentes. Y a Pastor Enrique y Pastor Carlos Villalta. Dios me lo bendiga, Pastor, de manera muy especial. Las reacciones de este día fueron: hermana Norma Ruiz, hermana Elena Valiente, hermana Sarita Villalta, hermana Beatriz Amaya, hermana Kaylee González, hermano Isaí Rivera, el hermano Ismael de Jesús, la hermana Arely Marroquín, hermana Wendy Quintanilla, hermana Ana Torres, hermana María Peña y la hermana Sonia Lima. Bendito sea Jesús. Que Dios les bendiga, amados hermanos, absolutamente a todos. Bendiciones para mí estar con ustedes. Que Dios derrame muchas bendiciones. Hermana Sara Alonso también, hermana Sonia Sarmiento, se reportaron con nosotros. Que el Señor les continúe bendiciendo a todos. Los espero el próximo sábado, 8 de la mañana, si Dios nos concede la vida. Estamos dirigiendo una vez más este precioso programa. Que el Señor les bendiga. Paz de Jesús con todos.

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0: 8 de la noche con 30 minutos.
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1: Bueno, muy buenas noches a todos, amados hermanos y amigos. Es un gusto, privilegio por estar en estas humildes cabinas de radio para toda la ciudad de Santa Ana y aquellos que sintonizan por medio del internet. En esta noche, como siempre, me acompaña mi hijo Julito Junior, el cual pues vamos a dar ya estos potentes micrófonos. Adelante.
2: Dios los bendiga en esta noche, hermanos. Gracias por esa fiel sintonía. Cada miércoles tenemos su programa La Voz del Relámpago. Saludarlos a los amos de la Iglesia Profética, el Fruto de Dios, a mi madre María Teresa Rodríguez, a mi hermana María de los Ángeles Rodríguez. Les saludo con una hermosa alabanza.

0: saluda a los amos de la iglesia Fuente de Vida en El Mirador, a Pastor Manuel Alberto Ramos, a la hermana Nadelmia Ramos y a la hermana Roxana, al hermano Juan Gudiel también en el Valle Nuevo. Les saludo con una hermosa alabanza.
1: Tú eres el Señor, por eso ofrecemos, aleluya, este tiempo para ti.
0: Hermana Roxana, hermano Juan Gudiel también en el Valle Nuevo. Les saludo con una hermosa alabanza.
1: Tú eres el Señor, por eso ofrecemos, aleluya, este tiempo para ti.

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1: Un saludo a la familia Sánchez en Colonia Solórzano, a la hermana Jennifer Sánchez, hermana Mirna, hermano René Águeda y a la hermana Marillita Sánchez. Les saludo con una hermosa alabanza.

0: palabra de Dios. Queda con usted mi padre, pastor evangelista Julio César Rodríguez. Dios le bendiga a todos.
1: Bendito es el nombre poderoso del Señor. Dios bendiga a toda la fiel audiencia, pues que siempre algunos están oyendo y viendo. Así de que Dios les bendiga. Vamos a meditar ya en lo que es la bendita y piadosa palabra del Señor. Y lo vamos a hacer en 2 de Corintios, en el capítulo 8, verso 1, y estaremos usando algunos versículos de ayuda para esta predicación. Dice las Sagradas Escrituras de la siguiente manera: Asimismo, hermanos, os hacemos saber la gracia de Dios que se ha dado a la iglesia de Macedonia. Amén. Bueno, amados hermanos, voy a meditar bajo este tema, honradez. Quiero decirles, amados hermanos, amigos, de que la iglesia de Macedonia, de la ciudad de Macedonia, tenía una gran bendición, que esa bendición no cualquier iglesia la tiene. Esa iglesia, pues, se reunían para ofrendar, y de las ofrendas que ellos tenían, ofrendaban a los santos o a las personas que estaban en la ciudad de Jerusalén, aquellas personas que necesitaban. Y por eso de que dice el apóstol Pablo: así, hermanos, os hacemos saber la gracia de Dios, porque es una gracia de Dios el poder dar. Te puede ver una persona que no dé, o una iglesia que no dé, todo el tiempo se mantiene aquella iglesia en necesidades, en escasez. Pero una iglesia que dé, esa iglesia es productiva tanto en lo espiritual como en lo material. Y por eso de que es la bendición que tenía esta iglesia de Macedonia, que daba, se reunían para poder dar esa bendición, ese efectivo, esa donación a los hermanos que estaban necesitados allá en las iglesias de Jerusalén. Amados hermanos, como estamos meditando bajo este tema, honradez, había un delegado. Habían personas delegadas para que esa ofrenda, hermano, no la agarrara cualquiera, sino que la agarrara alguien, hermano, que la tomara en su mano. Una persona, hermano, que amara a Dios y que respetara. Porque las ofrendas, hermano, bueno, no son para comprar vehículos. Las ofrendas no son para desperdiciarlas. Dice aquí, amados hermanos, de que para ayudar a la iglesia que estaban, los necesitados que estaban allá en Jerusalén. Pero también dice la Escritura, siempre en el capítulo 8, versículo 20, oiga, evitando que nadie nos censure en cuanto a esta ofrenda abundante. Podemos ver allí, amados hermanos, que las ofrendas hay que darles un buen destino. En el caso aquí dice de que para ayudar a los pobres que estaban en la iglesia de Jerusalén. Pero tiene que tener, hermano, esa ofrenda un objetivo de ayudar. Con la ofrenda que dan los santos en una iglesia, aunque alguna persona dice que santos son los que están en las demás iglesias, que en el Evangelio no hay santos, bien, Pablo se dirige en una de sus epístolas donde dice a los santos vivos, aquellas personas que vivimos en santidad, aquellas personas que viven en santidad, que viven en pureza, Pablo le llama los santos vivos. Pero dice, evitando que nadie nos censure. Cuando hablamos de la palabra censurar, hablamos de la palabra criticar. Que nadie nos critique por medio de las ofrendas. Bueno, los van a criticar si el destino de esas ofrendas no es para ayudar a los necesitados. Usted puede ver hoy en día, hermano, un puño de gente pidiendo ofrenda, que a saber qué destino tiene esa ofrenda. Pero aquí lo que dice este versículo, y si quiere estudie del capítulo 8 hasta llegar quizás al capítulo 9, habla, hermano, del destino de estas ofrendas. Aquellas personas donaban ese dinero, daban esas ofrendas, y como dice el verso 20, evitando que nadie nos censure, que nadie nos critique, que nadie nos repruebe, que nadie nos condene, porque esas ofrendas no llevan un destino especial, sino que esas ofrendas se les da, hermano. Porque, oiga bien lo que le voy a decir. Algunas personas, hermano, ya se casaron una vez con su propia esposa. Y el destino de la ofrenda, hermano, es para mantener, quizás, hermano, la recasada. Y se vuelve a divorciar y se vuelve a darle a la quizás, no sé cómo le puede llamar, a alguien que ya. Entonces, hermano, podemos ver de que ese es un destino malo que se les está dando las ofrendas. Pero cuando es para ayuda de los necesitados de una iglesia, esa es una gran bendición. Y por eso, eso es maravilloso. Cuando alguien, hermano, toma una ofrenda y el destino que lleva esa ofrenda es un destino bueno, evitando que nadie nos censure en cuanto a la ofrenda abundante. Porque fíjese, hermano, que cuando hablamos de ofrenda, algunos están mal acostumbrados, que algunos hasta 10 centavos echan en la canastilla. Y Dios, hermano, los da la vida. Dios, hermano, los da la bendición, los da el desayuno, almuerzo y cena. Y los da, hermano, en la noche, que el cuerpo pueda descansar, un corazón que siga palpitando, hermano, la sangre, y que el siguiente día podamos estar con vida. Dios los da la bendición. Así es que si Él nos da la bendición, tenemos que también ofrendar. Pero muchas veces, hermano, hay personas que viven en calamidades, viven en una maldición terrible, en una prueba terrible, que todo el tiempo pidiendo. Bueno, ¿y qué es lo que pasa? Si esas ofrendas llevan, hermano, un destino bueno, Dios va a bendecir. Pero dice, amados hermanos, evitando que nadie los censure. Y cuando hablamos de la palabra censurar, de criticar, de reprobar, que no vayamos a ser condenados por la gente, que no vayamos a ser reprobados por la gente, que no vayamos a ser reprendidos por la gente, que no vamos a hacer, los van a vituperar, reprender, los van a poner una tacha en las palabras. Entonces, el destino de las ofrendas, alguien dijo por ahí, yo no tengo pero ni 5 de ofrenda. Sí, el problema es que cuando se muere alguien, al primero que le mandan el muerto es al pastor. Y si el pastor no tiene fondos, ¿de dónde va a agarrar el dinero? Y algunos dicen, no, a la iglesia. Entonces, no se le puede si la persona no da. Por eso es que las personas, hermanos, tienen que dar voluntariamente. Y Pablo pone como ejemplo en una ocasión donde él dice de que Jesús no ofrendó dinero. Jesús, hermano, ofrendó la vida. Y cuando hablamos de ofrendar la vida, hermanos, es que Él lo dio todo. Él no ofrendó dinero, no ofrendó. Pero sí, te ofrendaba de vez en cuando, pero la ofrenda más grande que dio su vida. Y esa vida que Él dio, amados hermanos, esa vida que Él los ha dado, Él murió, resucitó y hoy está en los cielos. Desde allá de los cielos uno dice, Jesús, Jesús, desde aquí en la tierra, pero en realidad Él no está aquí. Él es el Espíritu Santo, porque Él dijo, me voy, pero no los dejo huérfanos. Les enviaré un consolador. Entonces ese consolador es el paracleto, que también así se le llama. Él, hermano, en los momentos difíciles, en los momentos de angustia, Él le hace saber a Jesús para que los mande la bendición. Pero dice el verso 21, procurando hacer las cosas honradamente. O sea, hermano, que si alguien quiere echarse un billete a la cartera, hermano, que le cueste primero. No lo vamos a agarrar de la ofrenda, porque la ofrenda ya estamos hablando. Y si quiere usted, porque usted puede decir, no, hombre, el hermano enojado quizás anda. No, sino que así lo dice la Escritura. Y si usted dice, no, no lo dice así, entonces está peleando con la Escritura. Y no le digo la Biblia, hermano, porque solamente en la Biblia, en la pasta dice Biblia, pero la mayor parte solamente Escritura. Alguno me confundió ahí la palabra, pensó que hablaba de la Escritura de un carro o la Escritura de una casa. No, estas son las sagradas Escrituras. Más, sin embargo, dice, procurando hacer las cosas honradamente. Cuando alguien, hermano, hace honradamente las cosas, Dios le da una bendición, hermano, grandísima. Porque uno lo hace honradamente. Fíjese que en el caso mío, bueno, soy el pastor de la iglesia Fruto de Dios. Que allí, hermano, los pocos que somos, esas personas ofrendamos. Los que no quieren ofrendar, pues, que no ofrenden. Tampoco se les va a estar llorando por un dólar que van a echar. Pero las personas que dan, esas personas son bendecidas. Y Dios, hermano, los ha dado un lugar especial y tomamos un día de descanso, y allá donde los vamos, al lugar donde el Señor los ha preparado, allá, hermano, oramos con mi familia, disfrutamos de lo que los ha dado. Entonces podemos ver, hermano, de que Dios, Él bendice, pero Él sabe de que las ofrendas que los hermanos dan llevan un buen destino, ya sea para ayudar o ya sea, hermano, para su obra, procurando hacer las cosas honradamente. Esta palabra, hermano, de honradez, no cualquiera es honrado, porque hoy le decimos honrado a cualquiera, pero o alguien que no haya estado en la cárcel, él es honrado. Pero también, hermano, en la escritura tenemos que ser honrados con las cosas de Dios. No solo, dice el apóstol Pablo escribiendo a los corintios, no solamente delante del Señor vamos a ser honrados, también delante de los hombres. Y fíjese que la escritura también nos habla, basado bajo este tema, honradez, que dice que el peso falso es abominación a Jehová, más la pesa cabal le agrada a Dios. Eso lo dice Proverbios 11:1. Que a Dios, hermano, le gusta que hagamos las cosas bien. Porque ¿de qué sirve, hermano, que engañemos al ser humano? ¿De qué sirve que engañemos al prójimo, a la persona? A Dios no le engañamos. A Dios no le engañamos. Y en aquel día, hermano, algunos que gritan bastante, Dios, hermano, el mismo, hermano, les va a dar ese castigo, aunque algunos dicen, Dios no castiga, dice. Pues bien, él al hijo que ama lo disciplina. Entonces, pero también el libro de Romanos, capítulo 12, versículo 17, dice, no pagáis a nadie mal por mal, procurad lo bueno delante de todos los hombres. Dios nunca está de acuerdo que hagamos lo malo. Y él, hermano, esas ofrendas que daba esta iglesia de Macedonia llevaban un buen destino. Dígame usted, hermano, si ellos no hubieran hecho bien las cosas, ni aquí en la Biblia estuviera. Pero como ellos estaban haciendo bien las cosas, el apóstol Pablo les pone como ejemplo que Jesucristo ofrendó su vida. ¿Que quién en esta tierra va a ofrendar la vida, hermano? Bueno, yo no voy a dar mi vida por, peor por alguien, hermano, que anda incorrectamente viviendo una vida impíamente en esta tierra. Pero Dios, hermano, dio a su Hijo y Él ofrendó su vida para toda la humanidad. Allá la humanidad, si quiere o no quiere aceptar, Él no le pone fuerza a nadie. Si alguien quiere aceptar, pues que acepte. Y si alguien no quiere, porque algunos hermanos hasta que se mueren, tal vez quizás en el tiempo que estuvieron con vida, nunca quisieron ir a una iglesia. Y ya cuando se mueren, allá lo van a meter a la iglesia. Entonces, digo yo que no es tan correcto. Si ese murió en la calle, a que vayan a buscar una funeraria que lo velen. Bueno, es mi forma de pensar. Pero algo importante, procurando hacer las cosas honradamente. Si hacemos las cosas honradamente, Dios los va a bendecir. Pero si no las hacemos honradamente, si estamos, hermano, quizás como decía aquí, hermano, la misma palabra en el verso 20, que podemos ser censurados por la misma persona. Podemos ser criticados, podemos ser vituperados, reprendidos por la misma gente. Entonces, evitando eso, démosle un buen seguimiento a esas ofrendas para que en aquel día, hermano, también estemos con la frente en alto con el Señor. Honradamente, no solamente delante del Señor, sino también delante de los hombres, que los hombres, hermano, los tenemos por todos lados. Hay hombres, hermano, que observan, y ellos, hermano, son personas que hasta la lupa le ponen para ver si anda bien o anda mal. Así, amados hermanos, sigamos hacia adelante en los caminos perfectos del Señor y adelante en el Evangelio, haciendo las cosas buenas. Que Dios les bendiga y pase una feliz y una exquisita noche.
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Que Dios le bendiga, hermanos y hermanas que están pendientes de la programación de Radio Pastor. Agradecer su fiel sintonía a esta estación. 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Gracias a todos por su amable y fiel sintonía. Pedimos siempre de sus oraciones a que pues usted pueda orar por este ministerio radial, por cada uno de los que laboran en esta emisora. Confiamos que Dios nos dará la victoria y Él será glorificándose en lo que es este proyecto de Radio Pastor. 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A todos muchas gracias por la sintonía. Que Dios les bendiga grande y poderosamente.

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0: Tengan todos y todas muy buenas noches, sean bienvenidos a su espacio Cuerdas y Voces por Siempre. Ya la fecha 13 de mayo del año 2026, damos gloria y honra a nuestro Dios por una oportunidad más que Él nos da de poder estar una vez más en este espacio para complacer su gusto musical. Así también para este espacio no contamos con patrocinador, tenemos 2 horas totalmente disponible, así también tenemos disponible la hora de oración y también para la oración de la madrugada. Así que gracias a usted que desde ya se va conectando con nosotros. Dios bendiga a nuestros hermanos a través de nuestra página de Facebook. Ahí nos puede buscar como Radio Pastor 97.3 FM Estéreo. Ahí estamos para servir a cada uno de ustedes. Bueno, nos vamos al WhatsApp. También ahí usted puede mandar sus notas de voz, un mensajito a través del 7657-6093, y con el mayor de los gustos vamos a estar complaciendo su gusto musical. Para este espacio solo son 2 horas, así que tenemos menos tiempo. Tenemos también disponible ese espacio si usted desea patrocinar con media hora o la hora completa, pues por acá estaremos tomando nota. Dios le bendiga, buenas noches.
1: Dios me le bendiga, hermana Dianita.
0: Amén, Dios le bendiga.
1: Miguel Ángel Martínez le saluda.
0: Amén, hermano.
1: Pidiéndole la alabanza El Alfarero, siempre con Nancy Ramírez.
0: Amén, hermano, con gusto, ahí le complacemos.
1: Y como siempre, hermana, pidiéndole la oración a la 11 para mi hermana en sangre, Felicita del Carmen Lucero Martínez, por liberación de cárcel, hermano.
0: Claro que sí, hermano, ahí vamos a estar orando, oiga.
1: Bendiciones, hermano.
0: Bendiciones para usted también, hermano. Bueno, también a las 11 de la noche venimos con el espacio Momentos de Oración. Ahí usted también puede enviar sus peticiones a través de nuestro WhatsApp, el 7657-6093. Sean todos y todas bienvenidos. Ya estamos listos por acá para poder recibir sus reportes a través de nuestras líneas telefónicas. Vamos a escuchar por acá a través del WhatsApp.
2: Una oportunidad más que él nos
3: hermana
2: da.
3: Hermana Dianita, Dios me la bendiga.
0: Amén, Dios le bendiga.
3: Con alabanza, Cristo promete que un día. Musical, hermano José María Morán de Coatepec, quien se lo porta, hermano Tonena, hermano Ayacle, hermano Lía. Hermano José Salvador Guerrero Primero, mi hermano Manuel Conde. Mi hermana Edith Quiteño, mi hermano María Mejía, hermana Emilda de Martínez, hermano Angélica Areola, hermana Tira Galán. Mi hermano se está echando tenaz para el cantante.
0: Saludos.
3: Y para hermano Santos que nos duerma. Y para todos los maldines, Dios me lo bendiga, hermana.
0: Saluditos. Lenita. Dios le bendiga, hermano. Ahí tenemos a mi hermano José Morán. Gracias por estar en nuestra sintonía a esta hora de la noche. Creo que en algunas partes no sé si está lloviendo. Bueno, gracias a usted por su fiel sintonía a esta hora de la noche. Tenemos completamente disponible este espacio. Si usted desea patrocinar con una hora o media hora, puede hacerlo en esta noche. Y también, pues, sabemos que será Dios bendiciendo sus vidas de manera especial. Dice otro mensajito: bendiciones, hermana. Me puede complacer con la alabanza. Eran 4 hermanos desde Lourdes, Colón. Amén. ¿Cuál es su nombre? Ahí no me dejó su nombre. Eran 4 hermanos. 4 hermanos. Ahí con mucho gusto vamos a estar complaciendo este canto a cargo de Ángel Villatoro. Y dice por acá Carlos Ayala. Amén, hermano Carlos. Con mucho gusto vamos a estarle complaciendo. Dios le bendiga. Buenas noches.
4: Hola, buenas noches.
0: Buenas noches. Dios le bendiga.
4: Por favor, ¿me puede complacer con una alabanza?
0: Claro que sí, con gusto.
4: Fuente de agua viva.
0: Fuente de agua viva. Vaya, hermana.
4: Va. Bendiciones, hermanos.
0: Para usted también, hermana. Dios me la bendiga.
4: Amén.
0: Amén. Con gusto vamos a estar complaciendo este canto. Dios bendiga a nuestros hermanos a través de nuestra página de Facebook. Ahí tenemos a mi hermana Leonor Crespo Luna. Dios bendiga su vida de manera especial y a toda su familia. Dios le bendiga, buenas noches.
5: Dios le bendiga, hermana.
0: Byron. Dios te bendiga.
5: Soy Byron Segura, te aseguro.
0: Amén. ¿Sí?
5: Saludos para usted, su familia.
0: Ay, muchas gracias, Byron.
5: con mi bellita Mari.
0: Saluditos a tu abuelita.
5: Para mi bellito Tono.
0: Saluditos a tu abuelito Toño. Saludos.
5: Para mi tía Toya Panagua.
0: Saludos a tu tía Toya Paniagua.
5: Para mi tía Sata.
0: Saluditos.
5: Para mi abuelita Maribel.
0: Saludos a tu abuelita.
5: Para mi tío Sayo.
0: Saludos.
5: Y toda su familia.
0: Y a toda su familia. Saluditos.
5: Y te doy a la basta.
0: ¿Cuál?
5: Gloria sin fin.
0: Gloria sin fin. Vaya, ahí te complacemos. Dios te bendiga mucho, Byron. Pórtate bien.
5: Sí.
0: Sí, vaya. Salud, Dios te bendiga.
5: Y te hice una pregunta, hermana.
0: Así, dime, ¿qué pregunta?
5: Voy.
0: ¿Sí?
5: Voy el helado, el equipo es
0: Hoy no te entendí, Byron. Dime.
5: Voy a Yayo. Voy a Yetella. A Yetella, voy.
0: ¿Qué vas a venir a la radio?
5: Sí.
0: Ay, ¿qué día vas a venir?
5: A un día de estos, no sé yo qué.
0: ¿Un día de estos?
5: Sí.
0: Vaya, Byron. Está bien, acá te esperamos.
5: Vaya.
0: Dios te bendiga mucho, Byron. Esperamos conocerte pronto.
5: Vaya.
0: Dios bendiga la vida de nuestros pequeñitos. Qué bendición, hermanos, escuchar a nuestros niños que también están en sintonía de Radio Pastora a esta hora de la noche. Sea Dios bendiciendo sus vidas. Dios bendiga a sus padres también por instruir al niño en los caminos de Dios. Tenemos disponible el espacio de cuerdas para esta noche, si usted desea patrocinarlo. Así también tenemos disponible el espacio de oración. Dios le bendiga, buenas noches.
6: Amén, hermana, Dios le bendiga.
0: Amén, Dios le bendiga.
6: Quiero saludar a la familia Enrique.
0: Saludos.
6: ¿Sí?
0: Amén.
6: De... No sé si esta radio se escucha en Honduras.
0: Nos han comentado que en partes sí.
6: Ah, bueno, mi familia depende de allá.
0: Ah, qué bien, hermana.
6: Entonces yo saludo a la familia Enrique de allá de Honduras, Enrique Espinosa son ellos.
0: Saluditos.
6: Sí, y a toda la familia de aquí también, del que vivimos aquí en El Salvador.
0: Ah, excelente, saluditos.
6: Quiero que me haga el favor de complacerme con una alabanza.
0: Claro que sí, hermana, con gusto.
6: La confianza del cristiano.
0: La confianza del cristiano, con mucho gusto, ahí le complacemos.
6: Vaya, hermana.
0: Dios me la bendiga. Feliz noche, hermana. Amén. Dios bendiga a nuestros hermanos que también nos sintonizan fuera de nuestras fronteras. También pueden hacerlo a través de nuestra página de internet. Ahí nos busca en el www.radiopastorelsalvador.org. Desde cualquier parte del mundo nos puede escuchar. Dios le bendiga. Buenas noches.
7: Dios le bendiga, hermana Yanita.
0: Amén. Dios le bendiga.
7: Me alegro de oírla.
0: Yo también me alegro de escucharla, hermana.
7: ¿Me puede poner una alabanza?
0: Claro que sí, hermana, con gusto.
7: El mundo no es mi hogar.
0: El mundo no es mi hogar. Vaya, hermana, ahí le complacemos.
7: Vaya, hermana, cuídese.
0: Cuídese mucho, hermana, Dios me la bendiga. Bueno, saluditos a nuestros hermanos hasta Huachapán. Gracias por estar en nuestra sintonía. Tenemos disponible todo el espacio de cuerdas. Si usted desea patrocinarlo en esta noche, puede hacerlo también en el espacio de oración. Dice en Facebook, tenemos a nuestros hermanos conectados. Dice mi hermano Edgardo Grande, hermana Dianita, bendiciones. Me pone la alabanza, lo ora a ti, mi Dios. Y oración por mi mamá Ana Margarita Peraza. Con mucho gusto, hermano. Ahí vamos a estar clamando a nuestro Dios. 11 de la noche, pendiente. Si usted se quiere unir a la oración con nosotros, también a las 3 de la madrugada tenemos el espacio de oración. Si usted desea patrocinar, dice mi hermano Manuel Méndez. Bendiciones, hermana. Amiga, hermano Manuel. Dice mi hermano Oscar Recinos. Dios la bendiga, siervita. Fuerte abrazo, que la gracia de Dios esté contigo. Amén, hermano Oscar, muchas gracias igualmente para usted. Dios bendiga a El Salvador. Amén. Dios bendiga a nuestra nación. Dios bendiga también la nación de Israel. Dios le bendiga, buenas noches.
8: Buenas noches, Dios le bendiga, hermano.
0: Amén, Dios le bendiga.
8: ¿Me puede congregar con la alabanza?
0: Claro que sí, hermano, con gusto.
8: Allí un buen amigo.
0: Ay, un buen amigo. Va, hermano, ahí le complacemos.
8: Dios
0: me
8: bendiga.
0: Dios me lo bendiga, hermano. Bendiciones, bendiciones para usted también. Amén. Bueno, tenemos disponible este espacio de cuerdas. Si usted desea colaborar con nosotros en esta noche, dice mi hermana Leonor, dice Dios le bendiga, hermana Diana. Le saludan los esposos Luna Crespo. Nos complace con la alabanza La Traición de Judas. Y nos saluda a Rosa Sandoval en Aldea Bolaños. Bendiciones. Dios bendiga a mi hermana Rosa Sandoval. Dios bendiga su vida de manera especial. Esperamos que se encuentre mejor. Ahí pues sea Dios bendiciendo su vida de manera especial, hermana. Pronto vamos a irla a visitar, hermana. Primeramente Dios. Bueno, también a través del WhatsApp tenemos por acá una nota de voz. Tenemos disponible todo el espacio de cuerdas. Si usted desea colaborar con nosotros, por acá estaremos tomando nota.
9: Dios le bendiga, hermano Dianita, hermano Luis de Nejapa, los saluda. Amigo,
0: hermano.
9: ¿Me puede aportar una alabanza?
0: Claro que sí.
9: Blancos vestidos de los esposos, Cuellar.
0: Blancos
9: saludo
0: vestidos.
9: Un saludo para todos los que están escuchando el programa.
0: Amén, hermano, muchas gracias, que Dios le bendiga. Vamos a otra llamadita, tenemos disponible todo el espacio de cuerdas y el de oración, si usted desea patrocinar en esta noche. Dios le bendiga, buenas noches.
10: Dios le bendiga, hermana Dianita.
0: Amén, Dios le bendiga, hermana.
10: ¿Cómo está, hermanita bella?
0: Muy bien, hermana, ¿y usted qué tal, cómo está?
10: Ay, por aquí siempre, hermanita, siempre pidiendo oración. Viera qué mala estoy del nervio ciático de los oídos, me duele mucho la cabeza, los oídos y con mareos.
0: Y mareo, ¿cuál es su nombre, hermana?
10: Esperanza Mancilla.
0: Hermana Esperanza. Va, hermana, ahí vamos a estar orando.
10: Y también, hermanita, quisiera pedir por Wilfredo Mancilla, lo van a volver a operar otra vez, y a finales de este mes. Quisiera que, por favor, orara por él para que hoy quede bien de la su rodilla y pueda
0: claro
10: caminar.
0: Que sí, hermana.
10: Y por protección, hermanita.
0: Claro que sí, hermana, con gusto vamos a estar orando.
10: Y por Andrés Mancilla, por carta de y por protección, hermanita.
0: Claro que sí, hermana.
10: Vale, gracias, hermanita.
0: Dios me la bendiga.
10: Dios me la bendiga. Feliz noche. Hoy.
0: Feliz noche para usted también, hermana. 11 de la noche, venimos con el espacio de oración. Usted puede unirse al clamor juntamente con nosotros y también a las 3 de la madrugada, si usted desea orar juntamente con nosotros, también están disponibles los espacios si usted desea patrocinar. Dice mi hermana Leonor, hermana Diana nos programa media hora de programa y nos pone la alabanza El Corrido de Daniel. Bendiciones. Amén, hermana, muchísimas gracias. Gracias por estar colaborando con nosotros. Vamos a ver por acá. Va, hermana, ya la anoté. Muchísimas gracias, hermana. Dios me la bendiga. Bueno, a quien estaba intentando a través del 2415, está disponible la línea. Vamos a ver el corrido de Daniel. El corrido de Daniel. Dios bendiga a mi hermana Miriam Morán. Dice bendiciones, sirva. Hermana Miriam, Dios me la bendiga. Por ahí hace unos días tuvimos el gusto de conocerla. Fue un enorme placer, amada hermana. Que Dios me la bendiga grandemente. Dios le bendiga. Buenas noches.
11: Dios me la bendiga, hermana Dianita.
0: Amén. Dios le bendiga.
11: Quiero patrocinar la oración. La hora.
0: ¿La de ahora, a las 11 de la noche?
11: Y la de la, las 3 de la mañana.
0: ¿Las 2? ¿La sí. de

0: Imagina que hay un gran dolor en el estómago, pero yo sé que el médico divino es Dios, ¿verdad?
1: Claro que sí.
0: Ahí le agradecería mucho que ella te lleve oración.
1: Claro que
0: y
1: sí, hermano.
0: Una alabanza, ¿verdad?
1: ¿Cuál le ponemos, hermano?
0: Pues, ¿cuál alabanza que tienen ahí?
1: Aquí hay de todo, hermano.
0: Póngame una. Ay, cualquiera, póngame, hermano.
1: Cualquiera. Vaya, hermano, está bien. Le agradezco mucho, hermano. Que Dios me lo bendiga.
0: Ahí llegaré por lo menos por ahí un día de esta parada.
1: Excelente, acá lo esperamos.
0: Bendiciones, hermano.
1: Amén, hermano. Dios me lo bendiga. Muchísimas gracias. Bueno, Dios bendiga la vida de mi hermano Luis Alberto Curado, que está patrocinando la hora de oración para esta noche a las 11 y también la oración para la madrugada a las 3. Así que no nos queda más que decirle muchísimas gracias. Tenemos disponible el espacio de cuerdas. Ya tenemos con media hora a los esposos Luna Crespo. Así que muchas gracias, hermanos. Dice mi hermano, permítame. Oscar Recinos, Dios le bendiga a todo el pueblo de Dios. Amén. Dios bendiga a todo el pueblo. Dios bendiga a todos nuestros. 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Ya pronto, hermanos, estamos muy ansiosos. Estamos esperando esa respuesta que sabemos que ya pronto Dios nos dará esa victoria, hermanos. Así que, bueno, desde ya pedimos de sus oraciones para que todo salga bien. Sabemos que pues, si ponemos todo en las manos de Dios, Él es quien se encarga. Sabemos que siempre Él es el centro de nuestras vidas. Vamos a una nota de voz.
2: Dios les bendiga, me pueden comprar con una alabanza.
1: Claro que sí, hermana.
2: Mi testimonio con los Alvarado, por favor. Muchas bendiciones. Feliz noche.
1: Feliz noche, hermana. No me dijo su nombre, hermana, pero ahí con mucho gusto vamos a estarle complaciendo. Gracias a cada uno de ustedes. Tenemos disponible el espacio de cuerdas. Si usted desea colaborar, Dios bendiga a los esposos Luna Crespo, que esta noche están patrocinando con media hora. Si usted es nuestros hermanos, también en Facebook, si usted, Dios pone en su corazón patrocinar este espacio, puede hacerlo a través de nuestras líneas. Usted solo me escribe ahí, hermana, yo voy a colaborar con media hora o con la hora completa. Ahí pues tomamos nota y usted puede hacer efectiva su ofrenda, ya sea usted puede venir a cabinas de Radio Pastor. Nosotros estamos ubicados en Segunda Avenida Sur, entre 13 y 15 Calle Poniente, casa número 63, Santa Ana, El Salvador. Así, bueno, a los salvadoreños, estamos ubicados a un costado del Colegio Bautista, a la par de la lavandería Dry Clean, frente al gimnasio Body Flex. Así que por acá estamos ubicados. También si usted desea que se le vaya a visitar hasta la puerta de su casa, nuestros hermanos, nuestro hermano Elías Flores y nuestro hermano Toniel pueden llegar a visitar sus hogares si usted desea así, ¿verdad? También si usted, hermano, que nos escucha fuera de nuestras fronteras, desea colaborar, puede hacerlo también a través de nuestras cuentas bancarias. Ya las vamos a mencionar por acá. Tenemos la cuenta de ahorro del Banco Agrícola, es el 3080786364. 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También tenemos la cuenta de Cel. Usted puede hacerlo a través del 712-308-5774 y también puede hacerlo a través de MoneyGram. Por acá tengo un mensajito, dice: Dios le bendiga, hermana Dianita. Le saluda Margarita de Castillo. Un saludo para todos los que nos escuchan. A usted y a la hermana Jacqueline, me complace con la alabanza. Grande es la gloria de Dios. Grande es la gloria de Dios. Vaya, hermana, le vamos a buscar el canto. Grande es la gloria de Dios. Vaya, hermana, ya se lo vamos a buscar. Dios bendiga la vida de mi hermana Margarita Castillo, hasta donde ella se encuentre. Gracias, hermana, por su fiel sintonía. Dios bendiga a su vida y a toda su familia. Dice, ay, me eliminaron el mensajito. Bueno, gracias a cada

0: Cada uno de ustedes que está en nuestra fiel sintonía, tenemos disponible este espacio de cuerdas. Si usted desea patrocinar, tenemos los esposos Luna Crespo ya con media hora. Así que también para momentos de oración, tenemos a mi hermano Luis Alberto Corado, que está patrocinando la hora completa para las 11 de la noche, y para las 3 de la madrugada también nuestro hermano está patrocinando. Dice la hermana: la grandeza de Dios, creo que es. La grandeza de Dios. Permítame, hermana, con los voceros de Cristo. Claro que sí, hermana. Ahora sí, ahí le encontramos ya su alabanza. Dios le bendiga. Buenas noches.
1: Hermana Jackie, hermana Yanita, buenas noches.
0: Buenas noches, hermano. Dios le bendiga.
1: Es lo mismo, hermana.
0: Entendemos,
1: disculpe,
0: claro que sí, hermano.
1: Le habla Julio Fuentes.
0: Hermano Julio Fuentes.
1: Hoy voy a pagar ahí lo que debía.
0: Ah, perfecto, hermano. Muchísimas gracias.
1: Hoy quiero que me complazca con una alabanza.
0: Claro que sí, hermano, con gusto.
1: Soldado herido, por favor.
0: Soldado herido, fíjese que esa se la debo, hermano, que estamos en
1: no
0: un espacio.
1: No me la puede poner, de... no, bueno, entonces póngame.
0: Estamos póngame... en un espacio de cuerdas, hermano.
1: ¿Cómo se llama? Se me dio los cuatro hermanos, por favor.
0: Los cuatro hermanos, vaya, hermano, ahí le complacemos.
1: Sí, le pido de favor que me lleve en oración a Ángela Sánchez por sanidad divina.
0: Ángela Sánchez por sanidad divina. Va, hermano, con gusto, vamos a estar orando.
1: Vaya, hermana Yanita, pase buena noche, que Dios me la bendiga.
0: Feliz noche para usted también, hermano, cuídese. Bendiciones.
1: Gracias, igualmente.
0: Amén. Dios bendiga la vida de nuestro hermano Julio. Sea Dios bendiciendo su vida de manera especial, dice mi hermana Elenita Flores. Dios le bendiga, soy Melanie. Quiero la alabanza, oh alma mía. Oh alma mía, con mucho gusto vamos a estarle complaciendo. Oh alma mía, oh alma mía. Se me ha perdido el canto, ya lo encontramos. Acá está, ya está lista su canto, hermana. Dice por acá, la que dice, grande es la gloria de Dios, grande es la gloria. Ese es de Salmistas de Jehová, hermana, esa sí se la debo. Estamos en un espacio de cuerdas. Dios le bendiga, buenas noches.
2: Dios le bendiga, hermana Dianita.
0: Amén, Dios le bendiga.
2: Le habla Ana Magaña.
0: Hermana Ana.
2: Quiero que me lleve en oración, hermanita, porque por sanidad divina, por toda la dolorcita en la vejiga, así en el vientre. Y sanidad divina, ore por mí, porque padezco del cerebro también, pero más que me ha caído ese dolor. Ahí me lleve en oración a
0: claro
2: las 11
0: sí,
2: y a las 3 de la mañana, hermana.
0: Claro, claro que sí, hermana, con gusto.
2: Sí, me pone la alabanza, el corrido de Daniel.
0: Va, hermana, ahí le complacemos.
2: Va, hermanita, preciosa, Dios me la bendiga. Feliz noche, bendiciones. Bendiciones para todos los que colaboran en la radio.
0: Amén, hermana. Dios me la bendiga, hermana, cuídese.
2: Amén, hermanita preciosa.
0: Amén, hermana. Dios bendiga a mi hermana Ana Magaña. Gracias por estar en esta sintonía. Y claro que sí, con mucho gusto vamos a estar orando. Dice, Dios le bendiga. Disculpe, pido oración por infección en las vías urinarias. Me llamo Marcos Velázquez. Claro que sí, hermano, con mucho gusto vamos a estar orando por su petición. Claro que sí, dice la hermana Margarita. Entonces viviré en la gloria de Lolita Chacón. Va, esa sí, hermana, claro que sí. Ahí vamos a estarle complaciendo. Bueno, recordar, en este espacio complacemos alabanzas de cuerdas, hermanos. Alabanzas de cuerdas son las que se complacen en este espacio. Ya en el de Voces de Sion, sí, hermanos, ahí sí ya son alabanzas variadas. Dice por acá, por un dolor lumbar. Claro que sí, hermano Marcos, con mucho gusto vamos a estar orando a las 11 de la noche y a las 3 de la madrugada. Dios bendiga a cada uno de ustedes que están conectaditos también a través de nuestra página de Facebook. Bueno, recordar, tenemos disponible este espacio de cuerdas. Si usted desea patrocinar, puede hacerlo, puede llamarnos a través del 2415-1436 y nuestra línea de WhatsApp 7657-6093. Ay, por acá tenemos a una personita muy especial. Vamos a ver a quién tenemos.
3: Le bendiga, hermana.
0: La Rutilia.
3: Mucho, le extraño. Un día fui y no la vi, fíjese, pero conocí a la hermana ya, que le mire bien hermosa, le da igual a usted, bonito. Sí, aquí hablando la hermana de Candelaria, yo creo que ya me puede mi voz, ¿verdad?
0: Claro que sí, hermana.
3: Sí, pidiéndole oración para las 11, hermana, por favor.
0: Claro que sí, hermana.
3: La oración y oro por todos también, hermana. Quiero que me, ¿cree que me puede complacer con la alabanza?
0: Claro que
3: como
0: sí,
3: la fe que tuvo Noé.
0: Claro que
3: por
0: sí,
3: favor,
0: hermana Rutilia.
3: Pase una linda noche, bendiciones, hermana. La amo mucho, en el nombre del Señor.
0: Amén, hermana Rutilia, yo también, hermana. Claro que sí, hermana, con mucho gusto. Vamos a estarle complaciendo. Tenemos disponible todo el espacio de cuerdas. Bueno, tenemos ya con media hora los esposos Luna Crespo. Así que gracias, hermanos. Y para la oración ya tenemos a mi hermano Luis Alberto Corado con la hora completa. También para la madrugada. Sí, para este espacio de cuerdas todavía tenemos espacio disponible. Ya prácticamente a poquito nos falta para llegar al límite de los cantos. Y nos vamos directo a las complacencias. Dios bendiga a cada uno de ustedes que día a día vienen acá a cabinas de radio. Dios bendiga sus pasos. Gracias por esas ofrendas de amor que ustedes traen a este ministerio radial. Créanos, hermanos, que nosotros no podemos pagarles, pero es Dios quien recompensa el 100 por 1. Y de verdad que no nos queda más que darles las gracias a cada uno de ustedes. Dios bendiga a nuestros hermanos que también elevan sus oraciones para este ministerio radial y para cada uno de nosotros. Dios bendiga por ahí a hermanos que también nos envían sus audios, donde están orando por nosotros, hermanos. De verdad que eso nos alienta, nos da la fuerza para seguir adelante. Gracias por ese cariño, ese amor. Eso tan especial que ustedes tienen para con nosotros, de verdad que fortalecen nuestras vidas, hermanos. Ha sido una enorme bendición poder conocerles. Dice por acá un mensajito. Dios le bendiga, hermana Dianita. Quiero pedirle que por favor me ponga la alabanza ese día con los paladines del reino. Amén, hermana, con mucho gusto. Bueno, hermano, quiero ver. Creo que esa es una hermana. Ese día. Claro que sí, hermana, ahí le vamos a estar complaciendo. Tenemos disponible este espacio de cuerdas. Dios bendiga la vida de los esposos Luna Crespo. Dice por acá, soy hermana Delmi de Ciudad Arce. Hasta Ciudad Arce, Dios bendiga la vida de nuestra hermana Delmi. Gracias por estar en nuestra sintonía a esta hora de la noche. Bueno, recordar también, a final de mes venimos con la dinámica. Se estará premiando a los hermanos que tengan la mayor cantidad de patrocinios. Dios le bendiga, buenas noches.
4: Dios le bendiga, hermana.
0: Amén, Dios le bendiga. Claro que sí, hermana.
4: Hogar de mis recuerdos.
0: Hogar de mis recuerdos.
4: Sí. ¿Qué
0: hora? La hora, hermana. ¿Una hora?
4: Sí,
0: ¿cuál es su nombre, hermana?
4: Ana Sonia, hermana.
0: ¿Me repite su nombre, hermana?
4: Juana Zúñiga.
0: ¿Juana Zúñiga?
4: Sí.
0: Vaya, hermana. ¿Una hora entonces, hermana?
4: Sí, hermana.
0: ¿Media?
4: No, la hora.
0: A la hora. Casi no le escucho, hermana. Va, hermana. Muchísimas gracias, hermana. Claro que sí, ya le anoté una hora aquí. Muchísimas gracias, hermana. Dios me la bendiga mucho. Feliz noche para usted también, hermana. Cuídese. Amén. Dios bendiga la vida de mi hermana Juana Zúñiga. Gracias por estar patrocinando también este espacio de cuerdas. Todavía tenemos espacio en este programa de cuerdas. Si usted desea colaborar con nosotros, ya tenemos media hora disponible. Vamos a ver por acá nuestro hermano. Vamos a ver a quién tenemos.
5: Hermana, complázcame con la alabanza. Árbol celestial, feliz noche, hermana. Dios bendiga a todos los hermanos que están utilizando la radio.
0: Amén, hermano santo. Dios me lo bendiga. Dios le bendiga. Buenas noches.
6: Dios le bendiga, hermana Diana.
0: Amén. Dios le bendiga.
6: Se habla Idalia, hermana.
0: Hermana Idalia, Dios me la bendiga.
6: Sí. Dios le bendiga, hermana. Tal vez me puede poner usted una alabanza.
0: Vamos a ver, hermana, si nos alcanza el tiempo. Acá la vamos a agregar.
6: Sí, no le han pedido agradecimiento, pero con el dúo Voces del Salvador.
0: Agradecimiento. Voces del Salvador.
6: ¿Sí?
0: No, hermana.
6: Entonces me la pone.
0: Esa le ponemos. Va, hermana. Vamos a agregarla acá al listado. Oiga.
6: Me la pone, por favor, y me lleve en oración, hermana, por los golpes que tengo en las costillas, que me ha dañado. Viera que me cuesta caminar, no puedo por sí sola levantarme.
0: Vaya, hermana, vamos a estar orando, oiga.
6: Por favor, hermana, Dios me la bendiga.
0: Dios me la bendiga, hermana, cuídense.
6: Amén.
0: Amén, Dios bendiga a mi hermana Idalia. Pues por ahí agregamos el canto, hermana. Vamos a ver si le alcanza a sonar. Ahorita ya llegamos al límite de los cantos, hermanos. Ahorita sí, ya otro canto creo que ya no alcanzaría a sonar y no les quiero quedar en deuda. Así que bueno, tenemos disponible media hora en este espacio de cuerdas. Si alguien desea colaborar, llámenos 2415-1436. Dice por acá, Dios le bendiga, hermana. Necesito que por favor me pueda llevar en oración por insuficiencia renal, celulitis diabética. Mi nombre es Lenny Castro. Muchas gracias, Dios le bendiga y feliz noche. Amén, hermana. Dice por acá, permítame. Lenny Castro, gracias por su fiel sintonía. Con mucho gusto vamos a estar orando por usted. Gracias por estar en nuestra sintonía. Tenemos media hora disponible en este espacio de cuerdas. Si usted desea colaborar con nosotros, puede hacerlo en esta preciosa noche. Dios bendiga a nuestros hermanos que están conectaditos a través de nuestra página de Facebook. Gracias por estar ahí siempre con nosotros. Dice por acá. Bueno, no, ya los leímos. Bueno, Dios bendiga a cada uno de ustedes. También comentarles si hay algún hermano, hermana, algún ministerio que desee venir a predicar la palabra de Dios a cabinas de Radio Pastor, puede hacerlo. Tenemos espacios disponibles, así que si usted o conoce a alguien que desee venir a predicar, pues ahí que nos escriba a través del WhatsApp 76576093 y le estaremos dando más información, los detalles, para que usted, pues, si usted Dios ha puesto en su corazón venir a predicar la palabra de Dios, puede hacerlo. Las puertas están abiertas, están a su disposición. Si usted Dios ha puesto en su corazón predicar la palabra de nuestro Dios. Así que por acá les dejo esa información también. Como les decía, a final de mes siempre venimos con la dinámica. Si usted, bueno, para nuestros hermanos que día a día patrocinan, a final de mes estaremos premiando ahí a los hermanos que tengan la mayor cantidad de patrocinios. Así que por ahí estamos, ¿verdad? Si usted desea colaborar con nosotros, puede hacerlo. Todavía tenemos espacio disponible en este programa de cuerdas. Si usted desea patrocinar, puede hacerlo en esta noche. Y directito nos vamos a las complacencias. Así que entre más rápido nos vamos, van a sonar todos los cantos. Así que, bueno, Dios bendiga también cada uno de nuestros hermanos directores de programa que vienen a predicar la palabra de Dios a este lugar. Dios bendiga cada uno de sus pasos. Dios bendiga también la vida de nuestros hermanos. Mi hermana Jacqueline, mi hermano Elías Flores, ahora me dijo, ay, me saluda. Así que saludos al hermano Elías Flores. Dios bendiga también la vida de nuestro hermano Toniel Martínez. Dios bendiga la vida de nuestro hermano Nicolás Santillón hasta el Cerro El Faro, allá donde están las antenas, donde están los equipos de Radio Pastor. Dios bendiga también a los hermanos que le acompañan en ese lugar, que igual hay una función muy, pero muy importante, la labor que nuestros hermanos realizan. Dice por aquí mi hermano Víctor Guevara, hermana, programa el canto de Casa Me Cambiaré y oración por mi familia, por sanidad. El canto se lo debo, hermano, ya llegamos al límite, pero claro que sí, vamos a estar llevándolo en oración a las 11 de la noche y a las 3 de la madrugada. Dios bendiga a nuestro hermano Luis Luis Corado, Luis Alberto Corado. Él está patrocinando a la hora de oración para las 11 y para las 3 de la madrugada. Todavía tenemos disponible media hora en este espacio de cuerdas. Si usted desea colaborar con nosotros, media hora tenemos disponible. Así que bueno, muchísimas gracias a todos. Continuamos también comentarles por acá. Todavía tenemos tickets para la rifa. El ticket cuesta $35. Para los que han estado pendientes, ya se rifaron 3 premios. Ya se fue el equipo de sonido, ya se fue la cocina, ya se fue la pantalla. Así que todavía tenemos 3 premios disponibles. 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Vamos a ver, mi hermano Francisco Magaña. Ya le vamos a pasar la información, hermano. Tenemos espacios disponibles, claro que sí, hermano. Ya por ahí me voy a estar comunicando con usted para que ahí pues le pueda dar más información. Así que sí, hermanos, tenemos espacios disponibles. Si usted desea agregarse a los directores de programa, los hermanos que vienen a predicar, claro que sí. Por acá las puertas están abiertas para que usted pueda venir a predicar la palabra de nuestro Dios. Permítame por acá, ¿quién tenía yo? Dice mi hermana Margarita y mi hermano Santos. Media hora. Y mi hermana Margarita dice, yo voy a pagar la media hora. Vaya, excelente. Muchísimas gracias. Bueno, vamos a agregar al hermano Santos y mi hermana Margarita Castillo. Claro que sí. Muchísimas gracias, hermanos, por colaborar con nosotros. Sea Dios bendiciendo sus vidas de manera especial. Ahora sí, Dios bendiga al hermano Cardona. Gracias por estar en nuestra sintonía. Ahora sí, nos vamos a las complacencias. 11 de la noche, venimos con el espacio de oración. Dios bendiga la vida de nuestros patrocinadores, los esposos Luna Crespo, mi hermana Juana Zúñiga, mi hermano Santo Ramírez y mi hermana Margarita Castillo. Para la oración tenemos al hermano Luis Alberto Corado para las 11 de la noche y para las 3 de la madrugada. Así que a gozarse en la presencia de Dios. 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

0: Tengan todos y todas muy buenas noches. Dios les bendiga. Sean bienvenidos a su espacio Momentos de Oración en la edición de las 11 de la noche. Esta oportunidad de fecha 13 de mayo del año 2026. Damos gracias a Dios por una oportunidad más que Él nos da de poder acercarnos delante de su presencia en esta hermosa noche. Agradecemos el patrocinio de mi hermano Luis Alberto Corado. Él está patrocinando la hora de oración para Radio Pastor Santa Ana, para Radio Pastor Sonsonate. Tenemos a mi hermana Juana Canizales. Sea Dios bendiciendo sus vidas de manera especial. Gracias por tomar a bien patrocinar estos espacios, que no dudamos que será Dios recompensando cada una de sus vidas. Repetimos, para Santa Ana tenemos a mi hermano Luis Alberto Corado, para Radio Pastor Sonsonate tenemos a mi hermana Juana Canizales. Sea Dios bendiciendo sus vidas de manera especial. Muy bien, ya estamos listos por acá para poder recibir sus peticiones. También usted puede comunicarse a través de nuestras líneas telefónicas 2415-1436 y nuestro WhatsApp 7657-6093. Si usted quiere que oremos por usted, usted está anhelando una respuesta en esta noche. Claro que sí, vamos, podemos orar juntos. Para Dios no hay imposibles. También para la oración a las 3 de la madrugada tenemos siempre a mi hermano Luis Alberto Corado. Y para Radio Pastor Sonsonate tenemos a mi hermano Edgar Antonio Centeno. Así que muchas gracias, hermano, por estar colaborando con nosotros para este ministerio radial. Nos vamos ya con el primer llamadito. Dios le bendiga. Buenas noches. Dios le bendiga. Amén. Dios le bendiga.
1: Vaya, yo soy el hermano Mario, que tengo ya caído en el caricamo.
0: Hermano Mario.
1: Hermano Mario Morales.
0: Mario Morales, dígame, hermano, su petición.
1: El problema mío es serio, ya me vieron como 9 doctores y no han hallado las medicinas.
0: Ay, no, hermano.
1: Ahorita solamente estoy esperando que Dios haga la obra.
0: Amén, hermano. Dios va a orar en su vida, hermano. Creámosle a Dios.
1: Allí voy a llegar, yo nomás esté bueno, a darme una vueltecita por ahí, hermano. Por ahí, por la porque he llegado, y ahí también al radio.
0: Va, hermano, acá lo esperamos. Vaya, ahí vamos padre, a estar clamando, padre. Oiga.
1: El doctor, digamos, toda la cintura, abajo.
0: De acuerdo, hermano. Vamos a estar orando por usted. No se preocupe, hermano. Con mucho gusto vamos a orar por usted y sabemos que tenemos al médico por excelencia, hermano.
1: Más que esté bien, pues voy a ir por ahí.
0: De acuerdo, hermano. Bueno, Dios le bendiga, hermano. Feliz noche.
1: Bueno, gracias.
0: Bueno, ahí teníamos a mi hermano Mario Morales. Igual, si usted tiene una petición, puede enviarnos un mensajito a través de nuestro WhatsApp 7657-6093. Repetimos el número 7657-6093. Ahí usted puede enviarnos su mensajito, su nota de voz. También nuestros hermanos en Radio Pastor Sonsonate, usted puede escribirnos al WhatsApp 2407-0816. También usted puede enviar sus peticiones y con mucho gusto nuestros hermanos también ahí estarán pasando las peticiones de oración. Así que ahí pendiente. Dios bendiga la vida de nuestros hermanos en Sonsonate. Gracias por estar en nuestra sintonía a esta hora de la noche. Dios bendiga a nuestros hermanos que también estarán uniéndose a la oración. Muy bien, vamos al llamadito. Dios le bendiga. Buenas noches. Dios le bendiga.
2: Amén. Dios le bendiga, hermana.
0: Amén.
2: Habla de hermana Lucía.
0: Amén, hermana.
2: Por mí, hermana.
0: Amén, hermana.
2: Es un dolor las rodillas, que no se me puede quitar, hermana, y un colon, un rentado que tengo, y lo pongo en la mano del Señor, hermana, ruego sus oraciones en el nombre de Jesús. Aquí vivo en Lourdes, hermana, en Colón.
0: Vaya, hermana, con gusto, vamos a orar por usted.
2: Amén, hermana, Dios le bendiga.
0: Dios me la bendiga, hermana. Bueno, usted también, nuestros hermanos en Sonsonate pueden enviar sus peticiones. Y con mucho gusto vamos a estar clamando por cada una de sus vidas. Vamos a otra llamadita. Dios le bendiga. Buenas noches. Amén.
3: Que me lleven oración todos los que colaboran con Radio Pastor, porque yo ahorita no puedo, hermana.
0: No se preocupe, hermana.
3: Quizás que no puedo, tengo 4 domingos de estar un poco grave, no sé, me sucedió algo, solo no sabe. Y bueno, yo creí en Dios que me va a ayudar por empleo, estamos esperando, ¿verdad? Que nos llamen, pero no nos han llamado, hermana. Ya tengo más de 3 meses de estar aquí en la casa, porque mi compañero dijo que ahí me muere el trabajo.
0: Provisión de empleo, hermana.
3: Sí.
0: ¿Cuál es su nombre, hermana?
3: Siempre la misma, Marta Santos, pidiendo oración. Siempre como que voy.
0: No, hermana. No, hermana, no se preocupe. No se preocupe, hermana. Con mucho gusto vamos a estar orando por usted.
3: Vale. Yo se lo pague también por Josecito, ¿verdad? Que es el que me ha caído grave.
0: Por José, favor. Por sanidad divina. Vaya, hermana, con gusto.
3: Ay, perdóname.
0: Dios me la bendiga.
3: Aquí voy a estar orando, que hay todas las noches ahora.
0: Perfecto, hermana, y únase con nosotros.
3: Sí.
0: Vaya, hermana.
3: Feliz noche,
0: fiel. Feliz noche para usted también. Dice por acá un mensajito. Dios le bendiga, hermanita Diana. Soy hermana Sandra de Flores. Pido oración por Azulita, por su corazoncito y su hígado. Declaramos el milagro y fortaleza para mi hermana Judith. Dios es fiel. Amén. Esperamos que Azulita siga mejor y con mucho gusto vamos a estar orando. Dios le bendiga. Buenas noches. Dios le bendiga.
4: Dios le bendiga.
0: Amén, Dios le bendiga.
4: Estoy ya esperando la hora de la oración.
0: Amén, hermana.
4: ¿Puede llevar en oración?
0: Claro que sí, hermana. ¿Cuál es su nombre?
4: Ah, Paulina Guzmán.
0: Hermana Paulina, siempre la confundo. Vaya, hermana. Claro que sí, hermana, con mucho gusto.
4: Ya que dolor en mi rodilla, que no me puedo componer, hermana.
0: Ay, no, hermana.
4: Ay, por rato voy a comer, duele más.
0: Ay, no, hermana, pero Dios la va a sanar, hermana.
4: Sí, primeramente.
0: Sí, hermana. Vamos a estar orando, oiga.
4: Ajá, y por mi vista también, hermana, por...
0: Y su vista.
4: Dios la bendiga, hermana.
0: Vaya, hermana, con mucho gusto.
4: Feliz noche.
0: Feliz noche para usted también, hermana.
4: Gracias.
0: Me diga mi hermana Paulina Guzmán, su esposo, mi hermano Atilio. Sea Dios obrando en sus vidas, hermanos. Dice, Dios le bendiga, pido oración por mi matrimonio. Que nos ayude a seguir adelante. Y que mantenga con salud a nuestros hijos de parte de hermana Marisol Argueta. A mi hermana, con gusto vamos a estar orando por su petición. También por acá tenemos muchas peticiones. Vamos a estar orando por Edgardo Escobar, por sanidad total y fortaleza. Vamos a orar también por mi hermana Ángela Duarte Escobar, por fortaleza. Por mi hermano Carlos Figueroa, por mi hermana Lilian Figueroa, por diabetes. También vamos a orar por Rigoberto Figueroa, por mi hermana Ana Miriam Guevara, hasta Lourdes Colón. También por mi hermana María Santos Ortega de Mendoza, por sanidad, hasta El Poliedro. También vamos a orar por mi hermana Juana Artiga, mi hermana María Ortiz de Castro, mi hermana Margarita Rodríguez, hasta El Palmar. También por mi hermana Julia Margot Cortés, por la hermana, por la familia Albanés, hasta El Congo. También por mi hermana Reina Estrada, por mi hermana Victoria Samayoa, mi hermana Ofelia Figueroa. También vamos a orar por la familia Ramírez hasta Candelaria de la Frontera. Vamos a orar también por mi hermano Rutilio Mendoza hasta Colonia 20 de Octubre en el Poliedro. Por bendición, vamos a orar también por mi hermana Josefa Mendoza, por sanidad y bendición. Por mi hermana Zoila Olivares, por bendición en su negocio. También vamos a orar por Edelmira Solórzano, por sanidad y bendición en su familia. También vamos a orar por la hermana Eloísa, oración por toda su familia. Por mi hermana Yolanda Castro, por sanidad en su brazo derecho. Y también, bueno, eso es hasta Colonia Belén, Lourdes Colón. Por acá me comparten una fotografía de Azulita. ¡Qué hermosa está la niña! Dios va a orar en la vida de esta jovencita. Dios hará un milagro, hermana Sandrita. Él hará una obra maravillosa y esperamos pronto tener buenas noticias de Azulita. Bueno, para esta noche también estamos transmitiendo a través de nuestra página de Facebook. Ahí usted nos encuentra como Radio Pastor 97.3 FM Stereo. Usted ahí puede dejar su comentario. Ahí usted también puede dejar su comentario y con mucho gusto vamos a estar orando. Nuestros hermanos en Sonsonate también pueden enviar sus mensajitos a través del WhatsApp 77 54 21 77, 77 54 21 77. Gracias por estar en nuestra sintonía. Para esta noche nuevamente mencionamos a los patrocinadores. Mi hermano Luis Alberto Corado, que está patrocinando para Radio Pastor Santa Ana. Mi hermana Juana Canizales para Radio Pastor Sonsonate, sea Dios bendiciendo sus vidas. Y para la oración a las 3 de la madrugada, igualmente tenemos a mi hermano Luis Alberto Corado. Y para Radio Pastor Sonsonate tenemos a mi hermano Edgar Antonio Centeno. No nos queda más, hermanos, que darles las gracias por patrocinar estos espacios. Gracias a cada uno de ustedes, que sea Dios bendiciendo sus vidas de manera especial. Bueno, como siempre, damos lectura a un versículo de la palabra de nuestro Dios para esta noche. Si usted tiene su Biblia a la mano, vaya a buscar su Biblia. Le animo a que leamos la palabra del Señor. Para esta noche vamos a leer en Salmos capítulo 66. Salmos 66 vamos a estar leyendo en esta noche. Y mientras usted busca el versículo, quiero invitarle a que esta noche nos despojemos de todas nuestras cargas, esos problemas, esas enfermedades. Dios puede obrar en esta noche. Dios le bendiga. Buenas noches. Amén. Dios le bendiga. Casi no le escucho, hermana. Casi no le escucho.
5: Te hablo de aquí, de Sonsonate.
0: Ah, de Sonsonate. Amén, hermana.
5: Hoy también voy a dar una hora del programa, pero para lunes.
0: Para el día lunes. Lunes 18. ¿Sería para el de las 11 o el de las 3 de la mañana? El de las 11 de la noche.
5: El de las 11. Y oígame, pues, ¿qué oración es pasada? Le habla Maritza
0: Rivera. Maritza Rivera, ¿es usted?
5: Ajá, ¿qué oración hizo por la cosa de que le bien? Que el hombre de ti. Entonces, y pues, el favor siempre trae Tati Rivera.
0: ¿Cuál es el nombre? ¿Me podía repetir el nombre?
5: Es Tati Rivera.
0: Katy Rivera.
5: Sí, ajá. Katy Rivera siempre le pido oraciones. Por favor.
0: De acuerdo. Perfecto, hermana. Aquí ya está anotada, oiga.
5: Óigame, hermana. Y pues, me llama. Ahora, usted, pues, me lo puede apuntar. Y apuntarle para entregarle el dinero.
0: Y acá tenemos un número de teléfono. ¿Me confirma si es el 7215-8049?
5: Ese es.
0: Va, pues ahí se van a estar comunicando con usted.
5: Vaya, hermana.
0: Bueno, desde ya le agradezco mucho, hermana. Que Dios me la bendiga.
5: Es que, mire, hermana, es que ese día el 18 está cumpliendo años. Que Dios me regalaba.
0: ¿Usted va a estar cumpliendo años?
5: Yo voy a estar.
0: Felicidades desde ya, hermana.
5: ¿Anda?
0: Muchas felicidades desde ya. Felicidades desde ya, hermana.
5: ¿Anda?
0: Muchas felicidades desde ya.
5: Gracias. Es una oración. Mayor pastora,

0: para esa fecha, oiga. Vaya, hermana, ya anotamos su número. Le estarán llamando para que ahí nuestro hermano vaya a visitarle, hermana.
1: Él que me diga dónde yo voy y yo se lo voy a dejar aquí en su papel.
0: Ah, perfecto, hermana, está bien. Muchísimas gracias, hermana. Que Dios me la bendiga.
1: Amén.
0: Amén, hermana. Dios me la bendiga mucho. Bueno, ahí teníamos a mi hermana Maritza Rivera hasta Sonsonate. Ella está patrocinando la hora de oración para Radio Pastor Sonsonate para la fecha 18 de mayo, que ese día estará de cumpleaños. Así que muchísimas gracias desde ya. Gracias por colaborar con nosotros, hermana. Y claro que sí, con mucho gusto vamos a estar orando por su petición. Ahora sí, hermanos, nos vamos ya a la oración. Vamos a dar lectura al versículo de la palabra de nuestro Dios y iniciamos. Yo voy a dar lectura según la versión Reina Valera 1960. Bueno, vamos a escuchar un audio que nos ha caído por acá. Vamos a escuchar.
2: Dios le bendiga, hermana.
0: Amén.
2: Soy Delia Miranda, ¿me puede llevar en oración?
0: Claro que sí, hermana.
2: Por diabetes.
0: Amén, hermana. Bueno, hermana, con mucho gusto vamos a estar orando por su petición. Dios bendiga a nuestros hermanos hasta Sonsonate. Gracias por estar en nuestra sintonía. Vamos a dar lectura al versículo de la palabra de nuestro Dios, honrando al Padre, al Hijo y a su Espíritu Santo, y leemos de la siguiente manera. Aclamad a Dios con alegría, toda la tierra. Cantad la gloria de su nombre. Poned la gloria en su alabanza. Decid a Dios, cuán asombrosas son tus obras. Por la grandeza de tu poder, se someterán a ti tus enemigos. Toda la tierra te adorará y cantará a ti. Cantarán a tu nombre. Venid y ved las obras de Dios, temible en hechos sobre los hijos de los hombres. Volvió el mar en seco. Por el río pasaron a pie. Allí en él nos alegramos. Él señorea con su poder para siempre. Sus ojos atalayan sobre las naciones. Los rebeldes no serán enaltecidos. Bendecid, pueblos, a nuestro Dios y haced oír voz de su alabanza. Él es quien preservó la vida a nuestra alma y no permitió que nuestros pies resbalasen. Porque tú nos probaste, oh Dios, nos ensayaste cómo se afina la plata. Nos metiste en la red, pusiste sobre nuestros lomos pesada carga. Hiciste cabalgar hombres sobre nuestra cabeza. Pasamos por el fuego y por el agua y nos sacaste a abundancia. Entraré en tu casa con holocaustos. Te pagaré mis votos que pronunciaron mis labios. Y habló mi boca cuando estaba angustiado. Holocaustos de animales engordados te ofreceré. Con sahumerio de carneros te ofreceré en sacrificio bueyes y machos cabríos. Venid, oíd todos los que teméis a Dios, y contaré lo que ha hecho a mi alma. A Él clamé con mi boca y fue exaltado con mi lengua. Si en mi corazón hubiese yo mirado la iniquidad, el Señor no me habría escuchado. Mas ciertamente me escuchó Dios, atendió la voz de mi súplica. Bendito sea Dios, que no echó de sí mi oración, ni de mí su misericordia. Padre y buen Dios que estás en gloria en esta preciosa hora, venimos ante tu presencia, Señor, dándote las gracias por una oportunidad más que usted nos permite estar aquí, Señor, nuevamente para elevar, Dios mío, nuestras peticiones delante de ti, Señor, creyendo que serás tú glorificándote de manera poderosa, Señor, en esta hora. Desde ya, Señor, te damos las gracias, Señor, por tu presencia. Gracias por tu

Espíritu Santo, Señor, que nos visite en esta noche, Señor. Oh bendito Rey, porque sabemos a quién hemos creído. Sabemos en quién hemos confiado, Señor. A tu nombre clamamos en esta noche. Primeramente te damos las gracias, Señor, por tus bondades, por tus misericordias, por tu fidelidad, por tu gracia, Señor, inmerecida. Gracias, Señor, porque tú has estado ahí, Señor, para con nosotros, a pesar de nuestras fallas, Señor, a pesar de nuestros errores. Gracias, Señor, porque tú has sido propicio, Señor, hacia nosotros. Aunque no merezcamos nada, Señor, tú has sido fiel, tú has sido, Dios mío, grande y misericordioso para con nosotros, Señor. En esta hora te damos toda la gloria y la honra solamente a ti, Señor. A ti sea la alabanza, la adoración, la exaltación por siempre, Señor. Digno eres, Dios mío. Digno eres solamente tú, Señor, de recibir toda la gloria, Señor. Esta noche nos presentamos ante ti, Señor. Dios mío, como una ofrenda agradable ante ti, Señor. Primeramente también te pedimos perdón por todas nuestras fallas, por todos nuestros errores, Señor. Por todas aquellas cosas que hemos cometido, Señor, que probablemente no han sido de tu agrado, Señor. Esta noche queremos presentarnos ante ti, Señor, con manos limpias y un corazón puro, Señor. Un corazón contrito y humillado delante de tu presencia, Señor, en esta hora. Aquí estamos ante ti, Señor, no teniendo nada que esconder. Usted conoce lo más profundo de nuestros corazones, Señor. Usted lo sabe todo. Usted conoce, Señor, cada situación que mis hermanos están pasando, Señor. Usted sabe cada una de ellas, Señor. Esta noche, Dios mío, reconocemos la necesidad que tenemos de ti. Oh, Dios mío. Porque tú tienes la última palabra, Señor. Más allá de lo que pueda decir un médico, más allá de la situación, Señor, más allá de lo que nuestros ojos físicamente ven en estos momentos, Señor. Pero en esta hora, Señor, venimos suplicando que sea usted glorificándose, que sea usted escuchando nuestro clamor, Señor. En esta hora te suplicamos con todo nuestro corazón, Dios mío, que sea usted manifestándose con poder, que se mueva misericordia, Señor, no porque lo merezcamos, porque somos, porque fallamos a cada momento, Señor, usted lo sabe. Pero te pedimos misericordia, Señor. Oh bendito Rey, gracias por tu presencia, Señor. Gracias por llenar nuestra vida, Señor. Eres lo más hermoso que nos ha pasado, Señor. ¿A quién iremos si solamente tú tienes palabras de vida eterna? ¿A quién iremos, Señor, si solo te tenemos a ti? Gracias por tu amor. Gracias por tu perdón, Señor. Gracias por lo que has permitido. Gracias por lo bueno, gracias por lo malo, Señor. Gracias, Señor. Porque somos barro en tus manos, Señor. Tú eres el alfarero y tú estás moldeando nuestra vida, Señor. Aunque ahora no podamos entender la situación, usted sabe el porqué, Señor. No somos nadie para cuestionarte, Señor. Pero aquí estamos delante de ti, Dios mío, suplicando un milagro, Señor. Suplicando tu misericordia, papito lindo. Dios mío, en esta hora yo suplico la vida de nuestros hermanos patrocinadores, Señor. Te pido, Dios mío, por mi hermano Luis Alberto Corado. Mira, Dios mío, ese dolor de estómago, Padre Santo. Venga usted obrando con poder. Sea usted sanando la vida de tu hijo, Señor, en esta hora.
Ponga su mano poderosa, Señor, y que mi hermano esta noche pueda recibir sanidad, Señor. Sé tú ese bálsamo, esa medicina, Señor. Mi hermano Luis Alberto Corado te necesita, Padre. Ponga su mano de poder, Dios mío. Venga usted ministrando con su Espíritu Santo, Señor. Venga usted derramando de su gloria, Señor, de su poder. En el nombre poderoso de Cristo Jesús, yo te suplico sanidad para tu hijo, Señor, en esta noche. Te pido, Señor, que sea usted glorificándose. Bendice la vida de tu hijo, Señor, de manera especial. Te pido también, Dios mío, por mi hermana Juana Canizales, hasta Sonsonate, Padre bendito. Yo suplico un milagro para con tu hija. Me guste concediendo esas peticiones de su corazón, Señor. Glorifícate de manera especial. Bendice la vida de mi hermana Juana Canizales, Dios mío. Bendice su mesa. Bendice su hogar, Dios mío, bendice cada área de su vida, Señor. Fortalécela de manera especial, Señor, en esta preciosa hora. Que tu gloria se mueva, Señor, en su vida, Padre. Te suplico, Dios mío, que sea usted glorificándose de manera especial, Cristo de la gloria, en el nombre de Jesús. Bendice la vida de mis hermanos que están patrocinando este espacio, Señor. Dios mío, manifiéstate con poder, Cristo de la gloria. Dios mío, en esta oportunidad te pido, Señor, por el hermano Marcos Velázquez, Señor. Por infección en las vías urinarias, Padre Santo, venga usted obrando con poder, Padre. Venga usted sanando, Señor eterno, esa vía urinaria. Dios mío, tenga misericordia, Señor. Sea usted glorificándose con poder en el hermano, Señor, Marco Velázquez. Padre Santo, tenga misericordia, Señor. Te lo pido en el nombre de Jesús, Dios mío. Por ese dolor lumbar también, Padre bendito. Mi hermano, Señor, te necesita en estos momentos, Señor. Yo suplico un milagro para con su vida, Señor, en el nombre de Jesús, porque en tu nombre hay poder, Señor, en tu nombre hay poder, en tu nombre hay sanidad, hay liberación, Dios mío. Oh Cristo de la gloria, te pido por mi hermana, por Lenny Castro, Señor, venga usted obrando de manera especial, Cristo amado. Por insuficiencia renal, Padre Santo, tenga misericordia, Señor. Sana, Dios mío, la vida de Lenny Castro, Señor, en el nombre de Jesús. Tenga misericordia, Dios mío, esa celulitis diabética, Señor amado. Sana, Señor, ponga su mano de poder, Cristo de la gloria. Esa insuficiencia renal, Dios mío, ponga unos riñones nuevos, Padre. Tenga misericordia, Señor. Sánale en el nombre de Jesús, Dios mío. Ministra en esta hora, Señor. Ministra con poder, Padre. Que Lenny Castro sea sano, Dios mío, en el nombre de Jesús. Te pido, Dios mío, por mi hermana Felicita del Carmen Lucero Martínez. Por liberación de cárcel, Dios mío. Venga usted abriendo esas puertas, Señor. Venga usted glorificándose, Padre. Sé tú ese juez, ese abogado, Señor, de esa carta de libertad que ella necesita, Padre. No nos cansamos de pedir por un milagro, Señor. Y mi hermana Felicita del Carmen, Señor, en el nombre de Jesús. Te pido por mi hermana Esperanza Mancilla, Señor. Sanidad de nervio ciático, Señor, esos oídos, esos mareos, Padre. Tenga misericordia en mi hermana Esperanza Mancilla, Señor. Sánala, Padre bendito, en el nombre de Jesús. Tenga misericordia, Señor. Glorifícate de manera especial, Dios mío, en la vida de tu hija, Señor. Sánala, Padre, en el nombre de Jesús. Te pedimos por Wilfredo Mancilla, Señor. Por esa pronta operación que será sometido en su rodilla, Señor. Sé tú ese médico, Dios mío, obrando en esa cirugía, Señor. Que todo salga bien, Padre bendito. Te pido también por Andrés Mancilla, por carta de libertad y protección, Señor. Oh, Dios mío, sé usted dando esa carta de libertad, Dios mío. Si es tu voluntad, Señor. Sea usted dándole esa libertad que él necesita, Padre. Protégele, guárdalo en el hueco de tu mano, Señor.
Te pido por mi hermana Ángela, Señor, por sanidad divina. Tenga misericordia, Señor, bendícela, Padre. Sánale, Dios mío, en el nombre de Jesús. Te pido por mi hermana Ana Magaña, Señor. Ese dolor en su vientre, Padre. Oh, Dios mío, tenga misericordia, Señor. Sánala, Dios mío. También te pido por su cerebro, Dios mío. Mi hermana Ana Magaña te necesita, Señor. Tenga misericordia, Cristo de la gloria. Sánale en el nombre de Jesús. Sánala, Padre celestial, en estos momentos. Mira su dolor, Dios mío. Mira su angustia, Padre. Tenga misericordia allí donde ella se encuentre en este momento, Señor. En el nombre de Jesús. Dios mío, te pido, Señor, por mi hermana Rutilia Vargas, Señor. Venga usted dando esa sanidad divina, Señor, que ella necesita, Cristo de la gloria. Venga usted obrando con poder, Cristo amado, en el nombre de Jesús. Derrama de tu gloria, Señor, derrama de tu poder, derrama de tu presencia, Dios mío, en el nombre de Jesús. Mi hermana Rutilia te necesita, Señor. Derrama de tu Espíritu Santo, Cristo amado. Que mi hermana Rutilia puede sentir el toque tuyo, Señor. En el nombre de Jesús, Dios mío, te lo suplico con todo mi corazón, Dios mío. Que mi hermana sea sana, Padre celestial. Mi hermana Rutilia, Dios mío, hasta Candelaria de la Frontera. Yo la pongo en tus manos, Señor. Sé usted glorificándose con poder, Señor. Te pido, Dios mío, por mi hermana Idalia Rivera, Señor. Por ese dolor en sus costillas, Padre, mi hermana no puede levantarse. Tenga misericordia, Señor, sánala, Padre, en el nombre de Jesús. Venga usted ministrándola con su poder y con su presencia, Señor, en esta hora. Yo te suplico un milagro, Señor, para mi hermana Idalia Rivera, Señor. Sánala, Dios mío, ponga su mano de poder desde su cabeza hasta la planta de sus pies, Dios mío. Que mi hermana reciba su milagro en esta hora, Señor. Sana, Dios mío, la vida de toda su familia, sus hijos, Dios mío. Yo los dejo en tus manos, Dios mío, ministra con poder, Señor. Cada una de sus vidas, Señor, en el nombre de Jesús. Te pido por mi hermana Ana Margarita Peraza, Señor, por sanidad divina. Obra en la vida de tu hija, Señor, en esta preciosa noche. Glorifícate con poder, Señor, en el nombre de Jesús. Derrama de tu gloria, Señor, derrama de tu poder, Padre bendito. Mi hermana te necesita, Cristo de la gloria. Mi hermana Ana Margarita, Señor, está en tus manos, Señor. Te pido por mi hermana Rosa Sandoval, Padre. Hasta Aldea Bolaño, Padre, venga usted sanando, Padre, esos riñones. Tenga misericordia, Dios mío, esa vesícula, Padre Santo. Obra de manera especial, Señor, en el nombre de Jesús. Que mi hermana reciba sanidad en esta hora, Señor. Mi hermana Rosa Sandoval, Señor, en el nombre de Jesús. Te pido también por mi hermana Rosa Mélida González, por esos exámenes que le harán el día de mañana, Señor. Sé usted obrando con poder, Padre. Sana la vida de tu hija, Señor, que sus exámenes salgan bien, Señor. Te pido por su vista, Señor, por esos mareos. Venga usted dando esa fortaleza a su cuerpo, Padre celestial. Tócala, Dios mío, de esa sanidad total, Señor. Mi hermana Rosa Mélida te necesita en estos momentos, Dios mío. Llega hasta donde ella se encuentra, Señor, y que ella reciba su milagro también, Señor. Te lo suplico, Cristo de la gloria. Obra con poder, Señor, en esta noche. Hay muchos hermanos que ahí están clamando, Señor. Sea usted propicio, Señor eterno. Te pido por mi hermana Silvia Ramírez, Dios mío, para que todo le salga bien en su cirugía, Señor. Que pueda tener una recuperación, Dios mío. Con éxito, Señor amado, pongo en tus manos mi hermana Silvia Ramírez. Sé tú ese médico, Dios mío, que la va a operar, Señor. Que ella pueda tener una pronta recuperación, Dios mío, en el nombre de Jesús. Te pido, Dios mío, por mi hermana Adriana Contreras. Por su trabajo, Señor, sé usted protegiéndola, Padre.
Dios mío, venga usted libertándola de toda opresión del enemigo, Señor, en esta noche. Lo reprendemos en el nombre de Jesús. Echamos fuera toda acechanza del enemigo, Señor, todo obstáculo, en el nombre de Jesús. Porque en tu nombre hay poder, Señor, hay poder, Señor. Aleluya, tu presencia está en este lugar, Dios mío, tu presencia. Podemos sentir todo tu pueblo, Señor, que está unido en esta noche. Pongo a mi hermana Adriana Contreras, Padre, protégela en su trabajo. Guárdala de todo mal, Señor, en el nombre de Jesús. Pongo en tus manos a mi hermana América Yamilet Gómez, Padre, por su hija Jessica Sea. Por sanidad divina, Dios mío, ponemos la vida de Jessica en tus manos, Señor. Me guste obrando con poder, Cristo de la gloria. Por Jessica Sea, Señor, sánala, Padre, en el nombre de Jesús. Te pido por mi hermano Mario Morales, Padre, por sanidad divina. Obra en la vida de tu hijo en esta noche, Padre. Dios mío, él ya agotó, Dios mío, sus recursos. Muchos médicos, Dios mío, no le han podido encontrar esa respuesta, Dios mío, esa sanidad. Pero sabemos que tú eres el médico por excelencia, Señor. Usted puede obrar en la vida de mi hermano Mario Morales en esta noche, Padre Celestial. Tócalo, Padre. Que sea tu mano poderosa, Dios mío, ese bálsamo sanador, esa medicina que él necesita. Que él esta noche pueda recibir ese milagro, Señor, en el nombre de Jesús. Te pido por mi hermana Luz Díaz, Padre, ese dolor en sus rodillas, ese colon irritado, Dios mío, hasta Lourdes Colón. Mi hermana Luz Díaz te necesita, Padre Santo. Sana, Dios mío, esa rodilla, Dios mío. Todo dolor, Dios mío, en esta noche se va en el nombre de Jesús. Toda dolencia, toda enfermedad, esa rodilla, Padre Santo, tócala con tu mano poderosa. Ese colon irritado, Dios mío, venga usted sanando con poder, Señor, en el nombre de Jesús. En el nombre de Jesús, en tu nombre y poder, Señor. Te pedimos, Dios mío, por mi hermana Marta Santos. Por provisión de empleo, Dios mío, venga usted abriendo puertas de bendición, Señor. Dios mío, sea usted dándole una oportunidad, Dios mío. Ponga las personas indicadas en su camino, Señor. Tú eres el dueño del oro y de la plata, Señor. Provéele a mi hermana, Señor, ese empleo que tanto necesita, Señor. Te pido por José también, por sanidad divina, Señor. Toca la vida de este joven, Padre Celestial, en el nombre de Jesús. Dios mío, te pido por mi hermana Sandra de Flores. Te pedimos, Dios mío, por la niña Zulita, Padre. Venga usted dando sanidad divina, Señor, en el nombre de Jesús. Mi hermana Zulita, Señor amado, esta jovencita. Ayúdela, se encuentra en esa camilla de hospital, Señor. Llega con su mano de poder, Señor. Que esta niña, Señor, sea sana. Para la gloria de tu nombre, Señor. Que sea un testimonio vivo, Señor, de tus maravillas. Solamente usted puede hacer un milagro, Señor. La vida de Azulita está en tus manos, Cristo de la gloria. Sácale en victoria, Dios mío, de ese lugar, Padre Santo, en el nombre de Jesús. Azulita, Dios mío, sea sana, Dios mío, en el nombre de Jesús. Te suplico, Dios mío, la vida de mi hermana Paulina Guzmán, Señor, por sanidad en sus rodillas. Padre bendito, venga usted dando sanidad en esa rodilla. Padre Santo, ponga su mano de poder, quite ese dolor fuerte que mi hermana está pasando, Señor. Te lo suplico, Padre, mira su vista, Señor. Ten misericordia de tu hija en esta noche, Señor. Tenga misericordia, Dios mío, en el nombre de Jesús. Mi hermana Paulina Guzmán te necesita en estos momentos, Señor. Solo tú la puedes sanar, Señor. Solamente tú puedes obrar, Padre Santo. Ponga su mano de poder, Dios mío. Te pido también, Señor, por mi hermana Marisol Argueta, Señor. Te pido por su matrimonio, Señor.

hablando con poder, Señor. Mi hermana, Señor, te necesita. Mi hermana Marisol Argueta. Restaure ese matrimonio, Señor, en el nombre de Jesús. Oh, Dios mío, en ese

0: pies.
1: Oh, Dios mío.
0: Pueden fallar.
1: Bendice mi hermana Marisol Argueta, Padre, sea usted concediendo esa petición de su corazón, Dios mío. Mira la vida de sus hijos, Padre Santo, bendice ese hogar, Señor. Oh, Dios mío. Tú resucitaste a Lázaro después de 4 días de muerto. Yo sé que usted puede hacer un milagro, Dios mío. Aún lo que nuestra vista física ya no puede ver, pero nuestra fe, Señor, creemos en ti, Señor, aunque no podamos ver. Creemos en ti, Señor, más allá de lo que podamos ver, Señor. Obra con tu poder, Dios mío, en el nombre de Jesús. Obra, Padre Santo. Te pido por mi hermana Delia Miranda, Señor, por sanidad de diabetes. Obra, Cristo de la gloria, y mi hermana Delia, Señor, te necesita. Mira ese azúcar en la sangre, Cristo de la gloria, yo te suplico un milagro, Señor. Sana la vida de tu hija, Señor. Te pido, Cristo de la gloria, por mi hermana Katherine, hasta Sonsonate, Señor. Oh, Dios mío, mi hermana te pide por su abuela, Elizabeth Pineda, Señor. Por sanidad en sus pies. Que sea usted sanando todo dolor, Dios mío. Ellos confían en ti, que tú harás esa obra, Señor. Pongo en tus manos la vida de mi hermana Elizabeth Pineda, Señor. Mire esos piecitos, Dios mío. Te lo suplico. Sea usted haciendo esa obra, Señor, en el nombre de Jesús. Mi hermana te necesita en estos momentos. Ministra con poder, Dios mío, ministra con tu presencia. Que tu Espíritu Santo llegue hasta donde ella se encuentre en estos momentos, Señor. Que sus piecitos, Dios mío, sean sanos. Para la gloria de tu nombre, Señor, fortalece mi hermana Katherine, Señor. Fortalece, Padre bendito. Obre mi hermana Elizabeth Pineda, Señor, en el nombre de Jesús. En el nombre de Jesús, Dios mío, ponga su mano poderosa, Señor. Derrama de tu Espíritu Santo, Señor, en esta hora. Para usted no hay imposible, Dios mío. Sé tú ese bálsamo, esa medicina que ella necesita en estos momentos, Señor. Sé usted propicio a ese clamor, Señor, de mi hermana Elizabeth Pineda, Señor. También, Dios mío, te pedimos por sanidad divina y por protección en toda su familia, Señor. En el nombre de Jesús, te pido por mi hermana Esperanza Ramos, Dios mío. Se usted protegiendo la vida de su familia, dando sanidad divina, Señor, que ella necesita, Cristo de la gloria. También te pido por restauración de su hogar, Señor, mi hermana Claudia Turcios. Obra en ese hogar, Dios mío. Sé usted obrando con poder, Dios mío. Echamos fuera toda obra del enemigo, Señor. Toda acechanza la reprendemos en el nombre de Jesús. En ese hogar habitas y reinas tú, Señor amado. Oh, Jesús bendito. Este hogar, Dios mío, lo declaramos en victoria, Señor. Para la gloria de tu nombre, Señor. Este hogar, Dios mío, de mi hermana Claudia Turcios, está en tus manos, Señor. Sea usted glorificándose. Sana la vida de mi hermana Esperanza Ramos, Dios mío. En el nombre de Jesús, en el nombre de Jesús. Gracias,

Te pido la vida de mi hermano Edgar Escobar, Señor, por sanidad total y fortaleza, Padre. Mi hermano Edgar, te necesitas, Señor amado. Usted obrando con poder, Cristo de la gloria. Sánale y fortalécele, Padre Santo, en el nombre de Jesús. Te pido por mi hermana Ángela Duarte Escobar, Señor, por fortaleza también, Señor. Fortalece la vida de tu hija, Señor, en esta noche. Te pido por mi hermano Carlos Figueroa, Señor, por sanidad divina. Obre en la vida de tu hijo, Señor amado. Sánale, Padre, en el nombre de Jesús. Te pido por mi hermana Lilian Figueroa, por fortaleza. Dios mío, sea usted obrando con poder, Padre, sea usted sanando, Señor, en el nombre de Jesús. Te pido por mi hermano Rigoberto Figueroa, por sanidad divina, Señor. Sana la vida de tu hijo, Señor. Te pido por mi hermana Ana Miriam Guevara, Señor, hasta Lourdes Colón. Bendice la vida de tu hija en esta noche, Padre Santo. Bendícela de manera especial, Cristo de la gloria, en el nombre de Jesús. En el nombre de Jesús. Te pido por mi hermana María Santos Ortega, Señor de Mendoza. Dios mío, sánala, Padre, en el nombre de Jesús. Te pido la vida de mi hermana Eda Mayorga, Señor, hasta Chalchuapa. Bendice la vida de tu hija, Dios mío, sánala, Padre, en el nombre de Jesús. Ponga su mano de poder, Cristo de la gloria, sánala, Señor. Bendícele y multiplícale, Dios mío, esas ofrendas de amor de tu hija, Señor, en el nombre de Jesús. Pongo mi hermana Juana Artiga en tus manos, Señor, bendice la vida de tu hija, Señor. Pongo en tus manos la vida de mi hermana María Ortiz de Castro, Señor, por sanidad total. Ponga su mano de poder, Dios mío, desde su cabeza hasta la planta de sus pies, Señor. Pongo en tus manos la vida de mi hermana Margarita Rodríguez hasta el Palmar, Señor. Sana la vida de tu hija, bendícela, Padre Celestial. Bendícela de manera especial también mi hermana Julia Margot Cortés, Padre. Hasta donde ella se encuentra, Dios mío, venga usted obrando con poder, Padre. Venga usted concediendo esas peticiones de su corazón, Dios mío, en esta noche. Pon en tus manos la familia Albanés, Dios mío, hasta el Congo. Sea usted bendiciendo a esta familia, Señor, en el nombre de Jesús. Pon en tus manos la vida de mi hermana Rosa Méndez, Padre. Me guste dando esa sanidad divina, Dios mío, en tu hija. Sánala de manera especial, Dios mío. Sé usted dándole la salud, Cristo de la gloria, y mi hermana Rosa Méndez, Padre. Pone tus manos la vida de mi hermana Blanca Contreras, Padre. Me guste sanándola, Señor, en el nombre de Jesús. Sana la vida de tu hija, Dios mío. Haz esa obra completa, Señor. Pon en tus manos la vida de mi hermana Rina Estrada, Señor. Bendice la vida de tu hija, Señor. Pongo en tus manos su vida. Mi hermana Dorita López, Padre, venga usted sanando la vida de tu hija, Dios mío, hasta Huachapán. Mi hermana Dorita, Señor, mira la vida de sus hijos. Venga usted libertando, Señor. Mi hermana Dorita López, te necesitas, Señor. Fortalece la vida de tu hija, Señor. Mi hermana, Dios mío, Alicia Pacheco, Señor. Bendice la vida de tu hija, Dios mío, hasta donde ella se encuentra. Sea usted concediendo esas peticiones de su corazón, Señor. Pon en tus manos la vida de mi hermana Victoria Samayoa, Señor. Fortalece la vida de tu hija, Cristo de la gloria, en el nombre de Jesús. Pon en tus manos la vida de mi hermana Ofelia Figueroa, Señor. La familia Ramírez hasta Candelaria de la Frontera, Señor. Pongo en tus manos esta familia, Señor. Sé usted obrando con poder, Padre, bendíceles. De manera especial, Dios mío, pongo en tus manos la vida de mi hermano Rutilio Mendoza. Hasta la colonia 20 de octubre. En el Poliedro, Lourdes Colón, Señor. Bendice la vida de tu hijo, Señor. Bendícelo, Señor. Pon en tus manos a mi hermana Josefa Mendoza.
por sanidad y bendición, Señor. Sánale, Padre bendito. Venga usted poniendo su mano de poder, Señor. Bendícela, Padre, al 101. Que nunca falte el pan en su mesa, Señor. Pon en tus manos la vida de mi hermana Zoila Olivares, Dios mío, por bendición en su negocio. Prospere ese negocio, Dios mío, sea usted llevando a sus clientecitos, Señor. Bendice ese negocio, Padre, sé tú el centro, Señor. En tus manos dejo a mi hermana Zoila Olivares, Señor. Pon en tus manos a mi hermana Eloísa, Señor, por toda su familia, Padre. Bendice la vida de tu hija, Padre. Pongo en tus manos a mi hermana Yolanda Castro por sanidad en su brazo derecho, Señor. Sana la vida de tu hija, Cristo de la gloria. Pongo en tus manos, Dios mío, cada una de sus vidas, Cristo de la gloria. En el nombre de Jesús, derrama de tu gloria, Señor. Derrama de tu poder, Padre Santo. Obra con poder, Cristo amado. Obra con tu presencia, Cristo de la gloria. Obra con poder, Cristo amado, en el nombre de Jesús. Te pido por mi hermana Maura González, Padre. Hasta allá, Dios mío, el lago de Güeja, hasta Metapán, Señor. Pongo en tus manos esta ancianita, Señor amado. Bendícela de manera especial, Señor. Mi hermana Maura, Señor, te necesita, Cristo de la gloria. Bendícela, Señor, provéele una casita, Señor, provéele todo lo que ella necesita, Señor. Bendice, Dios mío.

por mi hermana Yolanda Díaz, por sanidad divina, Señor, y en la vida de su hija. Te pido por mi hermana Enilda de Martínez, Padre Santo. Sana la vida de tu hija, Dios mío, protege a su hijo Melvin Eduardo hasta los Estados Unidos, Señor. Te pido por mi hermano Víctor Guevara, Señor, y por toda su familia, Padre Santo. Oh, Cristo de la gloria, obra con poder, Señor, en el nombre de Jesús. Oh, Señor amado, pedimos, Señor, por cada uno de mis hermanos, Señor, que probablemente no enviaron su petición, Señor, pero yo sé que ahí están orando. Yo sé que ahí están clamando juntamente con nosotros, Señor. Escucha su oración, Señor. Escucha ese clamor, mira esas lágrimas, Señor. Vengo usted enjugando toda lágrima, Señor, en esta noche. Vengo usted glorificándose, fortaleciendo, Señor. Dios mío, muchas veces hay dolores. No un dolor físico, Señor, sino que dolores en el alma. Muchas veces hay heridas en el corazón, Señor. Sea usted sanándolas una a una, Señor. Te lo suplico. Oh, Dios mío, fortalece, Padre, toda depresión, toda tristeza, Señor. Llena usted ese vacío. Fortalece cada corazón en esta noche. Fortalece cada vida, Señor. Oh, Dios mío, te pido por los ministerios de Radio Pastor, Señor. Sonsonate y Santa Ana, por cada uno de mis hermanos que laboran, Dios mío, en este ministerio, Señor, que ha nacido en tu corazón. Oh, Cristo de la gloria, desde ya ponemos en tus manos cada uno de los proyectos para Radio Pastor, Dios mío. Desde ya ponemos la frecuencia 102.1 en tus manos, Señor, para que esta señal pueda llegar a muchos rincones, para que tu palabra, Dios mío, alcance esas almas, Dios mío, con tu misericordia, con tu amor, Señor, para que este ministerio siga siendo un instrumento de bendición, Dios mío, para la gloria de tu nombre, Señor. Sea usted bendiciendo cada ofrendante, cada colaborador, cada socio, Señor. Bendícele, Padre. Bendice cada uno de los directores de programa, tanto aquí en Santa Ana como en Sonsonate. Bendícelos uno a uno, nombre por nombre, Señor, usted los conoce. Bendíceles, Padre Santo. Gracias, Dios mío, por lo que usted ha hecho en esta noche. Gracias por tu presencia, Señor, que es lo más hermoso, Señor. Gracias, papito lindo, gracias, Señor, gracias por lo que ha hecho. Declaramos, Dios mío, un milagro, Señor, para cada una de las vidas, Señor. Gracias, Dios mío. Dios mío, yo dejo en tus manos a cada uno de mis hermanos, que esta noche puedan tener un descanso confortador, Señor. Oh, Dios mío, si tú vienes, aquí estamos, Señor. Ayúdanos para que podamos estar haciendo tu voluntad, Señor. Ayúdanos cada día a seguir adelante, a ser mejores hijos tuyos, Señor. A vivir conforme a tu voluntad, Señor, no como a la nuestra, porque nosotros nos equivocamos, Señor. Ayúdanos, Dios mío, para que un día podamos estar allá contigo, Señor. Que un día, Señor amado, estemos allá en ese lugar hermoso que tú tienes preparado para nosotros. Ese lugar donde ya no habrá llanto, ya no habrá dolor, ya no habrá tristeza, Señor. Porque estaremos allá contigo, viendo tu hermoso rostro, Señor. Gracias, Señor, por todo, absolutamente todo, Señor, gracias. Y sea la gloria, la honra, Señor, y todo te lo hemos pedido
en el nombre poderoso de Cristo Jesús. Amén, Señor. Y amén.

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3: 12 de la noche, con 5 minutos.

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1: 2 de la madrugada con 19 minutos.

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0: 2 de la madrugada con 44 minutos.
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Ya van 43 años de aquel día cuando Dios tuvo misericordia de mí. Y son 43 años bien hermosos que por nada cambiaré. Y estoy bien agradecido con mi Padre Dios, porque en reuniones como estas Dios salvó a papá, a mamá, mis hermanas, mis hermanos, mi familia. ¿Cómo se lo pagaré, mi Dios? Por eso, Padre amado, en el nombre bendito del Señor Jesús, le pido un palacio bien hermoso, Señor, y me lo pone en la mera calle de oro. Sí, Señor, un palacio hermoso, pero que sea para Fidel Ibarra, el joven que me habló de Cristo. Sí, Señor, el que me habló de usted.

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Sean bienvenidos a su espacio Momentos de Oración, edición 3 de la madrugada, ya 14 de mayo del año 2026. Damos gracias a Dios por un día más que Él nos permite, una nueva oportunidad para ser mejores hijos suyos, nuevas misericordias. Dios ha sido bueno, Dios ha sido fiel. Grande ha sido ese amor para con nosotros. Y esta mañana aquí estamos para bendecir el santo y precioso nombre de nuestro Dios. Ya por acá ya tenemos un buen listado de peticiones. Para esta mañana agradecemos el patrocinio de mi hermano Luis Alberto Corado. Ya está patrocinando la hora para Radio Pastor Santa Ana. Bendecimos la vida de mi hermano Edgar Antonio Centeno, que está patrocinando la hora para Radio Pastor Sonsonate. Sean todos y todas bienvenidos. Ya estamos listos para poder recibir cada una de sus peticiones. Números en cabina 2415-1436. Y nuestra línea de WhatsApp 7657-6093. Ahí usted puede enviar su mensajito, su nota de voz, y con mucho gusto vamos a estar orando por su vida. Igualmente nuestros hermanos en Radio Pastor Sonsonate, si usted nos escucha hasta allá, usted también puede enviar su mensajito a través del WhatsApp 7754-2177. 7754-2177. Nuestros hermanos nos reenvían los mensajes, así que ahí gracias a usted también que está en nuestra sintonía a esta hora de la madrugada. Acá tenemos un mensajito a esta hora, dice: le pido oración por mi vista, por mi salud, por protección para mis hijos y nietos, por pleitos en el hogar, entre madre e hija. Desde Ataco, atentamente, hermano Juan Mendoza. Amén, hermano, con mucho gusto vamos a estar clamando por su petición. Sea Dios obrando de manera especial. Usted créale a Dios. Esta mañana no es una mañana más. Es una mañana de milagros. Una mañana de sanidad, de liberación. Esta noche usted, esta mañana, perdón, usted recibe ese milagro que tanto le ha estado pidiendo a Dios. Bendiga la vida de nuestro hermano Oscar Sandoval, ahí está conectadito con nosotros. Gracias, hermano, sea Dios bendiciendo su vida, su familia, su ministerio a esta hora de la mañana. Gracias por estar en nuestra sintonía.

0: Dios bendiga la vida de nuestro hermano Oscar. Dice por acá, oración por mi esposa y mis hijos. A mi hermano, con mucho gusto. Vamos a estar orando por su petición. Por acá igualmente vamos a estar clamando por cada una de esas peticiones. Vamos a estar orando por mi hermano Jonathan Amilcar. También por mi hermano Enrique Cartagena. Vamos a estar orando también por Felicita del Carmen Lucero Martínez. Por Esperanza Mancía. También mi hermana Ángela. Por mi hermana Ana Magaña. Mi hermana Rutilia Vargas. Mi hermana Ana Margarita Peraza. Mi hermana Rosa Sandoval. Mi hermana Rosa Mélida González. Mi hermano Víctor Guevara. Vamos a estar orando por mi hermana América Yamilet Gómez. Por su hija Jessica Sea. También por mi hermano Mario Morales. Bendiga también la vida de mi hermana Luz Díaz. Mi hermana Paulina Guzmán. Mi hermana Matilio Esquivel. También mi hermana Miranda. Así también vamos a estar clamando por la hermana Elizabeth Pineda. Por mi hermana Esperanza Ramos. Y por supuesto por mi hermano Juan Mendoza. Su familia. Y por cada una de las peticiones también tenemos por acá mi hermano Edgardo Escobar, mi hermana Ángela Duarte, mi hermana Carlos Figueroa, mi hermana Lilian Figueroa, también por mi hermano Rigoberto Figueroa, mi hermana Ana Miriam Guevara, mi hermana María Santos Ortega, mi hermana Juana Artiga, mi hermana María Ortiz, Margarita Rodríguez, mi hermana Julia Margot. También vamos a estar clamando por la familia Albanés, mi hermana Rina Estrada, mi hermana Victoria Samayoa, mi hermana Ofelia Figueroa. También por mi hermano Rutilio Mendoza, mi hermana Eloísa, mi hermana Yolanda Castro. Etcétera, etcétera. Son muchas peticiones, hermanos. Igualmente, si usted tiene una petición, puede llamarnos. Dios le bendiga, buenos días.
1: Buenos días, hermana Dianita.
0: Amén, buenos días, hermano.
1: Ya me conoció, ¿verdad?
0: Claro que sí, hermana Dorita.
1: Soy Olinda Teslera.
0: Ah, hermana Olinda, yo las confundo, hermana.
1: Ah, de veras.
0: Dígame, hermana.
1: Pidiéndole oración.
0: Amén, hermana.
1: Oración para que ore por mi hijo William Alfredo Barrientos, que el Señor me lo acoraje y me lo cuide allá.
0: Amén, hermana.
1: Y por mí también, dolor de espalda, dolor de brazos que tengo y dolor de cuerpo, siento. Pues.
0: Amén, hermana. Vaya, hermana, vamos a estar clamando, oiga.
1: Vaya, pues, ay, Dios la bendiga. Oiga.
0: Dios me la bendiga, Señor, hermano, la linda, cuídese mucho. Vamos a estar clamando, ay, hermana.
1: Bueno, pues, Dios la bendiga, hermana.
0: Dios me la bendiga, hermana. Bendiga a mi hermana Olinda, ya teníamos días de no escucharla. Dice, Dios le bendiga, hermana Dianita, pido oración por dolor de rodillas. Mi nombre es Ana Elizabeth Martínez. Amén, hermana, con gusto vamos a estar orando por su petición. Bueno, ya prácticamente ya casi vamos a entrar a la oración. Si usted tiene una petición, ahí me puede dejar su mensajito a través del WhatsApp. Y con mucho gusto vamos a estar orando.

0: 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Y escucharon este canto, qué hermosa letra.
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0: no, para Dios, ¿hay algo imposible para Él? Dios le bendiga, buenos días.
2: Buenos días, hermana Dianita, le habla Idalia, hermana.
0: Amén, hermana Idalia, Dios le bendiga.
2: Le bendiga, hermana, para que me lleve en oración siempre, porque tengo un divorcio ahí en la costilla.
0: Amén,
2: todavía, hermana. Gracias a Dios, hermana, un poco aliviada, pero no bien que diga.
0: Amén, hermana, vamos a estar orando por su petición.
2: Dios me la bendiga.
0: Dios me la bendiga, hermana Idalia. Bueno, vamos a estar orando por mi hermana Idalia Rivera por sanidad divina. Dios hará una obra maravillosa en su vida, amada hermana. Muy bien, vamos con la oración. Quiero invitarle, si usted se puede poner de rodillas, ahí sentadito, acostadito, como usted pueda hacerlo. Dios conoce también su situación, la situación que usted está pasando. Sabemos que Dios escucha nuestra oración. Nuevamente bendecimos la vida de mi hermano Luis Alberto Curado, que está patrocinando la hora para Radio Pastor Santa Ana. Y tenemos a mi hermano Edgar Antonio Centeno para Radio Pastor Sonsonate.

Padre buen Dios que estás en gloria en esta preciosa mañana, venimos delante de tu presencia, Señor amado, una vez más delante de ti, Cristo de la gloria, suplicando, Señor, que sea usted glorificándose de manera especial, Señor, en esta hora, Padre Santo, venga usted obrando con poder, Señor, venga usted derramando de su gloria, Señor, de su presencia en esta mañana, Señor eterno, oh Cristo de la gloria, aquí estamos nuevamente delante de ti, Señor. Elevando estas peticiones ante tu presencia, Señor, creyendo en ti, Señor, que será usted glorificándose de manera especial, Señor, creyendo en ti, Señor, que solamente en ti podemos encontrar esa respuesta, Señor, ese milagro, Señor, que cada uno de mis hermanos están suplicando en esta mañana, Cristo de la gloria, aquí estamos nuevamente, Señor, desde ya declaramos tu presencia en nuestra vida, Señor, que tu Espíritu Santo se derrame de manera especial, Dios mío, venga usted ministrando cada vida, cada corazón, Señor, en esta mañana, Cristo de la gloria, aquí estamos ante ti, papito lindo, para darte la gloria, para darte el honor, toda la adoración, toda la exaltación sea solamente para ti, Señor. En esta mañana levantamos nuestras manos, Señor, en señal de alabanza, de adoración solamente a ti, Señor, porque solo tú eres digno, Señor, de toda gloria y de toda honra, Señor. En esta mañana presentamos nuestra vida nuevamente, Señor, como ofrenda agradable ante ti, Padre Santo, oh bendito Rey, primeramente te damos las gracias por un día más, gracias, Señor, porque nuevas son tus misericordias, Señor, gracias, Señor, por todo lo que usted ha permitido hasta este momento. Ante ti, Padre Santo, oh bendito Rey, primeramente te damos las gracias por un día más, gracias, Señor, porque nuevas son tus misericordias, Señor.

Nuestra adoración no depende de nuestra situación, Señor. Aquí estamos, Cristo de la gloria. Sea usted perdonando nuestras fallas, nuestros errores, Señor. Queremos presentarnos ante ti con manos limpias y un corazón puro, Señor amado. Sea usted glorificándose en cada una de nuestras vidas, Señor, en esta mañana. Aquí estamos con un corazón contrito y humillado delante de su presencia, Señor, suplicando misericordia, Señor, no porque merezcamos, Dios mío, sino por tu infinita gracia, Señor, por tu infinito amor, Señor, que nuestra capacidad humana, Señor, no puede entender, Padre Santo. Oh bendito Rey, te alabamos y te bendecimos, Señor, en esta mañana. Gracias por lo que usted ha hecho, Señor. Gracias por lo que hace y por lo que hará en cada una de nuestras vidas, Cristo de la gloria. En esta mañana aquí estamos nuevamente, Padre, poniendo cada petición en tus manos, Señor. Te pedimos que sea usted inclinando su oído, Señor, a cada una de ellas, Padre. Sea usted inclinando su oído, Dios mío, a cada petición, Señor amado. Venga usted ministrando cada vida, cada corazón en esta mañana, Señor eterno. En tus manos la vida de mi hermano Luis Alberto Corado, Señor. Sea usted glorificándose de manera especial, Padre. Bendice la vida de tu hijo, Señor. Sea usted multiplicando, Señor, ese esfuerzo, esa ofrenda que mi hermano realiza, Señor, con todo su corazón. Señor, bendícele, multiplícale al 100 por 1, Señor, que nunca falte el pan en su mesa, Señor. Sea usted dando sanidad divina, Señor. Mire ese dolor de estómago, Padre Santo. Me gusta usted poniendo su mano poderosa, Señor amado. Me guste poniendo, Dios mío, ese bálsamo sanador, Cristo de la gloria. Sea usted esa medicina que mi hermano necesita, Señor, en esta mañana. Yo suplico un milagro, Señor, para con su vida, Cristo de la gloria. Sea usted manifestándose con poder en la vida de tu hijo, Señor. Bendícele, Padre Santo, sánale en el nombre de Jesús, porque en tu nombre hay poder, Señor, en tu nombre hay sanidad. En tu nombre hay poder, hay liberación, Señor, en esta mañana. Yo pongo la vida de mi hermano Luis Alberto Corado en tus manos, Señor. Sea usted glorificándose con poder, Señor, en el nombre de Jesús. Ponga la vida de mi hermano Edgar Antonio Centeno, Señor, hasta Sonsonate, Padre Santo. Venga usted obrando con poder, Señor eterno. Manifiéstate en el nombre de Jesús, Dios mío. Bendice la vida de tu hijo, Señor amado. Bendícele grande y poderosamente, Padre. Padre, igualmente, Señor, bendice su economía, bendice sus finanzas, Padre Santo. Multiplica esa ofrenda de amor, Señor, en el nombre de Jesús. Bendice la vida de mi hermano Edgar Antonio Centeno hasta Sonsonate, Señor. Guárdale, protégele. Bendice toda su familia. Bendice cada área de su vida, Señor, en el nombre poderoso de Cristo Jesús. Aleluya, Señor, en esta mañana podemos sentir tu presencia, Señor. Podemos sentir tu Espíritu Santo moviéndose en este lugar, Señor. Y yo sé que usted está obrando, Padre bendito, en cada una de las vidas en esta mañana, Señor. Oh, papito lindo, gracias por lo que usted está haciendo, Señor. Gracias, Señor amado. Dios mío, pongo la vida de mi hermano, Señor Juan Mendoza, en tus manos, Señor. Venga usted dando sanidad divina, Señor. Mira su vista, Padre Santo. Venga usted glorificándose en esos ojitos, Padre bendito. Sea usted dando una vista nueva, Señor, en el nombre de Jesús. Te pido, Señor, por sus hijos, por sus nietos, por toda su familia, Señor. Mire esos pleitos, esos problemas en el hogar, Dios mío. Venimos reprendiendo toda obra maligna, toda acechanza del enemigo, Señor, porque sabemos que el enemigo ha venido a hurtar, matar y destruir, Señor. Pero tú has venido a darnos vida y a darnos vida en abundancia, Señor amado. Yo suplico, Señor, que sea usted glorificándose en la familia de mi hermano Juan Mendoza, Señor, en el nombre de Jesús.
Pongo en tus manos la vida de Jonathan Amílcar, Señor, que tuvo un accidente, Padre Santo. Él se encuentra entubado, Señor amado. Yo suplico que sea usted glorificando, que sea usted sacándole en victoria, Señor, en el nombre de Jesús. Levántalo, Señor, para la gloria de tu nombre, Señor. Sea usted obrando con poder, Señor. Llega hasta esa camilla de hospital, Señor. Obre en la vida de Jonathan Amílcar.

0: Señor, en el nombre de Jesús. Pongo en tus manos la vida de Enrique Cartagena, Señor. Sé usted obrando, Dios mío. Sé usted dándole esa justicia, Padre Santo. Dios mío, su familia, Señor. Alega, Padre Santo, que él fue llevado injustamente, Señor. Yo suplico, Señor, que si él es inocente, Padre, sea usted haciéndole justicia, Señor. Obra con poder, Dios mío, en ese caso, en esa situación. Tú eres nuestro juez, tú eres nuestro abogado, Señor. Para ti no hay nada imposible, Padre Santo. Yo pongo a Enrique Cartagena en tus manos. Si es tu voluntad, Padre Santo, que él pueda salir libre, Señor, en el nombre de Jesús. Pongo en tus manos la vida de Marcos Velázquez, Señor. Por infección en las vías urinarias, Padre Santo, yo suplico que sea usted obrando con poder. Mire sus riñones, Cristo de la gloria, venga usted glorificándose. Quita toda infección, Dios mío, quita toda obra maligna, Señor, en el nombre de Jesús. Ese dolor lumbar, Padre Santo, venga usted sanando, Señor. Venga usted glorificándose con poder, Señor amado. Pon en tus manos, Dios mío, la vida, Señor, de Lenny Castro, Señor. Esa insuficiencia renal, Padre bendito, yo suplico un milagro, Señor. Obra en esos riñones, Padre Santo, limpia, Señor. Limpia, Señor amado, toda impureza, Señor, toda obra del enemigo, Señor, toda enfermedad. Esta mañana se va en el nombre de Jesús, Dios mío. Sea usted glorificándose, Dios mío, esa celulitis diabética, Señor. Obra con poder, Padre, venga usted sanando, Señor, en el nombre de Jesús. Pon en tus manos la vida de mi hermana Felicita del Carmen Lucero Martínez, Señor, por liberación de cárcel. Tenga misericordia, Señor, en el nombre de Jesús. Obra con poder, Padre Santo, derrama de tu gloria, de tu poder, Señor. Venga usted dando esa libertad de cárcel, Padre Santo. Obra con tu Espíritu Santo, Señor. Venga usted abriendo esas puertas, Señor. Que mi hermana pueda salir libre, Señor, para predicar tu palabra, Señor. Sea usted obrando en esa situación, Dios mío, en esas autoridades. Mueva lo que usted tenga que mover, Señor, para que mi hermana sea libre, Señor, en el nombre de Jesús. Pon en tus manos la vida de mi hermana Esperanza Mancía, Señor, por sanidad de ese nervio ciático, Señor, esos oídos, esos mareos, Dios mío, sea usted obrando, Padre. Sana la vida de tu hija, Señor, en esta mañana. Venga tocando, Padre Santo, sea usted ese bálsamo sanador, Señor. Te pedimos también por Wilfredo Mancía, Señor, por una pronta operación que le harán en su rodilla, Señor. Yo suplico que sea usted ese médico, ese cirujano, Señor, que sea usted obrando con poder, Señor. Sea usted glorificándose en esa operación, Señor, que sea de éxito, Señor. Pongo en tus manos la vida de Andrés Mancía por carta de libertad y protección, Señor amado. Yo suplico un milagro también para con esta vida, Señor. Si es tu voluntad que él pueda salir libre, Señor, venga usted obrando, Señor, en el nombre de Jesús. Pongo en tus manos la vida de mi hermana Ángela por sanidad divina, Señor. Pongo en tus manos mi hermana Ana Magaña, Señor, mide ese dolor en su vientre. Tenga misericordia, Señor. Mire ese dolor, Padre Santo. Solamente usted puede entenderlo, Señor. Sánale, Padre bendito. Sánale, Señor. Mira su cerebro, Padre. Toca la vida de tu hija en esta mañana, Señor.
1: Antes de respirar.
0: Oh, Dios mío, sea usted concediendo cada petición, Señor. Sea usted obrando, Padre Santo, en el nombre de Jesús. Pongo en tus manos la vida de mi hermana Rutilia Vargas, Señor, por sanidad divina, Padre. Toca la vida de tu hija, Dios mío, hasta Candelaria de la Frontera, Padre. Yo pongo en tus manos a mi hermana Rutilia, Señor. Toca con tu mano poderosa, con tu mano sanadora esa vida, Señor. Desde su cabeza hasta la planta de sus pies, Dios mío. Pongo en tus manos la vida de mi hermana Idalia Rivera, Señor. Mire ese dolor en sus costillas, Padre. Sana la vida de tu hija, Señor. Venga usted obrando con poder, Señor. Ponga su mano poderosa, Señor. Mi hermana Idalia Rivera te necesita tanto, Dios mío, en estos momentos, Señor. Usted sabe su dolor. Usted sabe su angustia, Señor. Yo pongo en tus manos la vida de tu hija, Señor, en esta mañana. En el nombre de Jesús, sánale, Señor. Venga usted obrando, Padre. Mira, mi hermana no puede levantarse, Señor. Yo suplico un milagro, Señor. Tenga misericordia, Padre bendito. Te suplico por toda su familia, Padre, la vida de sus hijos, Padre. Tenga misericordia, Señor amado, en el nombre de Jesús. Con tus manos, mi hermana Ana Margarita Peraza, Señor, por sanidad divina. Toca la vida de tu hija, Dios mío, hasta donde ella se encuentra, Señor amado, en el nombre de Jesús. Pon en tus manos la vida de mi hermana Rosa Sandoval, Señor, por sanidad divina. Hasta el día Bolaño, Padre, mira esos riñones, Dios mío. Me guste sanando, Señor, mira esa úlcera, Padre bendito. Oh, Dios mío, esa vesícula, Padre santo, tenga misericordia, Señor. En el nombre de Jesús, sana la vida de tu hija, Señor. Tócala hasta donde ella se encuentra, Señor amado. Pon tus manos la vida, Señor. Mi hermana Rosa Mélida González, Padre, por unos exámenes que le harán este día, Señor, que todo salga bien. Sana la vida de tu hija, Dios mío, mire esa vista, Señor, esa diabetes, Padre santo, esos mareos, Señor amado, tócala desde su cabeza hasta la planta de sus pies, Dios mío, sea usted dando esa sanidad total que mi hermana necesita, Señor, en el nombre de Jesús. Pon en tus manos la vida de mi hermano Víctor Guevara, Señor, por toda su familia, por sanidad divina, Señor, tócalos, Padre Celestial, bendíceles, Padre bendito, mi hermano Víctor Guevara, Señor, ven usted fortaleciendo su vida, Señor, ve usted dando nueva fuerza, Señor, en el nombre de Jesús. Pon en tus manos la vida de mi hermana Silvia Ramírez, Padre, que todo salga bien en esa cirugía, Señor, y que tenga una pronta recuperación, Dios mío. Pongo en tus manos mi hermana Silvia Ramírez, Señor. Igualmente te pido que sea usted siendo ese médico cirujano, Señor, que su operación sea de éxito, Señor. Desde ya pongo en tus manos a tu hija, Señor. Pon ángeles a su alrededor, Padre santo, ponle las personas indicadas en esa cirugía, Padre bendito, en el nombre de Jesús. Pongo en tus manos a mi hermana Adri Contreras, Padre, por su trabajo, Señor, protégela, guárdala de todo mal, Señor, de toda acechanza del enemigo, Señor, en el nombre de Jesús, en el nombre de Jesús. Pongo en tus manos a mi hermana América Yamilet Gómez, Señor, por su hija Jessica Sea, Señor, por sanidad divina. Obra, Padre bendito, en el nombre de Jesús, sana la vida de Jessica Sea, Señor, derrama de tu gloria, de tu poder, Señor, de esa sanidad divina. Ahí hay una madre angustiada por su hija, Señor, usted conoce esa angustia, ese dolor, Padre, me gusté enjugando toda lágrima, Señor, en esta mañana, en el nombre de Jesús. Pongo tus manos, David, mi hermano Mario Morales, Padre, mi hermano ya agotó todos sus recursos, Señor, ya visitó muchos médicos, Dios mío, pero él sabe que tú eres el médico por excelencia, Señor, usted puede dar esa sanidad que mi hermano Mario Morales necesita, Señor. Me guste dándole esa sanidad divina, Señor, sé tú ese bálsamo sanador, Dios mío, toca la vida de tu hijo, Señor, tenga misericordia. Pon en tus manos mi hermana Luz Díaz, Señor, por ese dolor en sus rodillas, ese colon irritado, Señor, hasta Lourdes Colón. Mi hermana te necesita en estos momentos, Padre bendito. Venga usted sanándola, Señor. Venga usted poniendo su mano de poder, Cristo de la gloria. En esta mañana toda dolencia, toda enfermedad se va en el nombre de Jesús. En el nombre de Jesús, Dios mío, pongo en tus manos mi hermana Marta Santos. Por provisión de empleo, Señor, ábrele esas puertas de bendición, Señor, ponga usted las personas indicadas en su camino, Señor, venga usted dándole esa sabiduría, ese entendimiento, esa inteligencia, esa capacidad, Señor, en el nombre de Jesús, ábrele esa puerta que ella necesita, Padre, usted es el dueño del oro y de la plata, Señor, para usted no hay nada imposible, Padre, pon en tus manos la vida de Josecito, en tus manos, Señor, por sanidad divina, Padre. Nuevamente ponemos en tus manos a mi hermana Sandra de Flores, Padre, suplicando la vida de Azulita, Señor, venga usted obrando, Padre, mire esa camilla de hospital donde esta niña se encuentra, Señor, venga usted dando sanidad divina, Señor, venga usted tocando con poder la vida de esta niña, Señor, hasta ese lugar, Dios mío, allá en los Estados Unidos, Padre Santo, yo pongo en tus manos, sea usted haciendo un milagro en la vida de Azulita, Señor, no nos cansamos de pedir, Señor. Levanta la vida a esta jovencita, Padre. Dios mío, sabemos que ella ha venido con un propósito, Señor. Sé usted obrando con poder, Dios mío, en el nombre de Jesús. Levántala, Padre Santo, para la gloria de tu nombre, Señor. Pone tus manos nuevamente, mi hermana Paulina Guzmán, Señor. Por sanidad en sus rodillas, Cristo de la gloria. Sana la vida de tu hija, Señor, en esta mañana. Toda dolencia, toda enfermedad se va en el nombre de Jesús. Levantamos nuestras manos en señal de victoria, Señor, que mis hermanos reciben su milagro, Señor. Oh, bendito Rey, mire esa vista, Padre. Obre la vida de su esposo, mi hermano Atilio Esquivel, Señor. Sánale también, Padre Santo. Mira su rodilla también, Señor amado. Tenga misericordia la vida de sus hijos, Padre. Bendice esas ofrendas, Dios mío, que con amor nuestros hermanos traen hasta este lugar, Señor, desde Aguachapán, Señor. Bendice la vida de tus hijos, Señor. Esta mañana pongo la vida de mi hermana Marisol Argueta, Señor. En usted obrando en su matrimonio, Señor. Tenga misericordia, Cristo de la gloria. Venga usted restaurando, Señor. Oh, bendito Rey, por lo que nuestros ojos parece imposible, Señor, tú lo haces posible. Restaure ese matrimonio, Señor, en el nombre de Jesús. Sea usted obrando con poder, Padre Santo. Tenga misericordia, Señor. Mi hermana Marisol te necesita en estos momentos, Señor. Oh, bendito Rey, restaure ese hogar, Padre Santo. Ese hogar lo declaramos para ti, Señor. Lo declaramos en victoria, Señor. En ese lugar no hay espacio para el enemigo, Señor. En ese lugar habitas y reinas tú, Señor. Sé tú el centro de ese matrimonio, Señor. Me guste uniendo, Padre Santo. Por lo que tú has unido, no lo separe el

papito lindo. Restaure ese hogar, Señor. Yo lo pongo en tus manos, Señor. Hermana Marisol Argueta, mira la vida de sus hijos, Señor. Tenga misericordia, Señor. Pongo en tus manos mi hermana Delia Miranda, Señor, por sanidad de diabetes. Vengo usted sanando la vida de su hija, Señor. Vengo usted obrando con poder, Señor amado, mi hermana Delia Miranda, Señor. Pongo en tus manos, Cristo de la gloria, la vida, Señor, de mi hermano Oscar Sandoval, Padre. Vengo usted obrando en la vida de tu hijo, Señor, en la vida de tu siervo, Padre Santo. Mira la vida, Señor, de su esposa, sus hijos, Cristo de la gloria. Vengo usted dando sanidad divina, Señor, en el nombre de Jesús. Ponga su mano de poder, Cristo de la gloria, en su esposa, Padre Santo. La vida de sus hijos, Cristo de la gloria. Fortalece su vida, Señor. Mi hermano Oscar, Padre Santo, su ministerio, Señor. Bendice su vida de manera especial, fortalece la vida, Señor. Ese ministerio pastoral, Padre, no es fácil, Señor. Pero sea usted fortaleciendo, Padre. Sea usted respaldando, Señor, en el nombre de Jesús. Bendice su ministerio, Señor. Bendice esa congregación, Señor. Llega con poder, Padre bendito, fortalece, Padre. Tócalo con tu mano poderosa. Vengo usted ministrando con su Espíritu Santo en esta mañana, Señor. Que mi hermano, Señor, pueda, Dios mío, sentir una doble porción de ti, Señor. Fortalece, Padre, su vida, su esposa, sus hijos, Señor. Sé tú el centro de ese hogar, Padre bendito. Sé tú, Dios mío, obrando con poder. Bendice su mesa, Señor, que nunca le falte nada, Señor. Protégele, guarda su entrada, su salida, Señor. Bendice la obra de sus manos. Venga usted fortaleciendo, dando esa capacidad, esa sabiduría. Cada día, Señor, bendice la vida de tu siervo, Padre. Venga usted recompensando esa labor extraordinaria que tu hijo realiza, Señor. Recompensa, Señor, al 100 por 1, Señor. Bendice, Señor, cada uno de los miembros de su familia, Señor. En el nombre de Jesús yo lo dejo en tus manos. Sé usted glorificándose, Padre Santo. Venga usted derramando de su Espíritu Santo en cada vida, en cada corazón. En el nombre de Jesús. Pon en tus manos mi hermana Katherine, Señor, hasta Sonsonate. Ella, Dios mío, te pide por su abuelita, mi hermana Elizabeth Pineda, Señor. Me guste obrando en la vida de mi hermana Elizabeth, Cristo de la gloria, tenga misericordia. Mira sanidad en sus piecitos, Señor. Toque esos piecitos, Dios mío, en el nombre de Jesús. Sánalo, Dios mío, sea cual sea la enfermedad, esa situación, Padre Santo. Venga usted poniendo su mano poderosa, Señor, en el nombre de Jesús. Sana esos piecitos, Dios mío. Mi hermana Katherine está confiando en ti, Señor, que usted va a hacer la obra completa en ella, Señor, en el nombre de Jesús. Pon en tus manos a mi hermana Esperanza Ramos, Dios mío, por sanidad divina, por protección de su familia, Señor. Mi hermana Esperanza Ramos te necesita, Señor, de esa sanidad que ella necesita en estos momentos, Cristo de la gloria. Protege su familia, Señor, en el nombre de Jesús. Pon en tus manos mi hermana Claudia Turcio, Señor, igualmente por restauración en su hogar, Señor. Bendice la vida de tu hija, Señor. Bendícela, Padre Santo. Venga usted glorificándose con poder, Señor. Mi hermana Marisol Martínez, Padre, venga usted dando, Señor, sanidad divina, Señor. Fortalece mi hermana Marisol Martínez, Cristo de la gloria. Tenga misericordia, Señor. Sánale en el nombre de Jesús. Pon en tus manos mi hermana Olinda Perlera, Señor. Mire ese dolor de espalda, Señor, ese cuerpo, Padre Santo. Ponga su mano de poder, Dios mío. Mi hermano Linda te necesita, Señor, en estos momentos. Tenga misericordia, Señor, de esa sanidad divina que ella necesita, Cristo de la gloria, en el nombre de Jesús. Tócala con poder, Dios mío, tócala con tu mano poderosa, Señor, en esta mañana. Mi hermano Linda, Señor, pone tus manos la vida de su hijo, William Alfredo Barrientos.
hasta los Estados Unidos, Señor, por protección divina, Señor. Guárdale, protégele, Dios mío, escóndelo bajo la sombra de tus alas. Escóndele en el hueco de tu mano, Señor. Sea usted cuidando su entrada, su salida, Señor, en el nombre de Jesús. Pon en tus manos mi hermana Elizabeth Martínez, Padre, por ese dolor de rodillas. Sana la vida de tu hija, Señor, en esta mañana. Ponga su mano de poder en esa rodilla, Padre Santo, que ese dolor se vaya. En el nombre de Jesús, Dios mío, para usted no hay imposible, Señor. Ponga su mano de poder, Señor. Derrama de tu Espíritu Santo, Señor. En el nombre de Jesús, Dios mío, pongo en tus manos la vida de mi hermano Edgar Escobar, Señor, por sanidad y fortaleza. Mi hermana Ángela Duarte, Señor, por fortaleza también, Señor. Mi hermano Carlos Figueroa, por sanidad divina, Señor. Mi hermana Lilian Figueroa, también por fortaleza, Señor. Ven usted obrando con poder, Señor. Mi hermano Rigoberto Figueroa, por sanidad divina. Mi hermana Ana Miriam Guevara, Señor, hasta Lourdes Colón. Padre, bendice la vida de tu hija, Señor. Bendice esas ofrendas, Padre Santo. Pongo en tus manos mi hermana María Santos Ortega de Mendoza, Señor, hasta el poliedro, Dios mío, pongo en tus manos la vida de tu hija, Señor, multiplica esas ofrendas, Señor. Pongo en tus manos, Señor amado, la vida de mi hermana Juana Artigas, Señor, en el nombre de Jesús, Dios mío, tenga misericordia, Cristo de la gloria, oh bendito Rey, obra con poder, Padre Santo, mi hermana María Ortiz de Castro, Señor, por sanidad total, mi hermana Margarita Rodríguez, Dios mío, hasta el Palmar, fortalece la vida de tu hija, Señor, mi hermana Julia Margot Cortés, Padre, bendícela, Señor, mi hermana, la familia Albanesa, hasta el Congo, Señor, bendícele, Padre Santo, bendice la vida de mi hermana Rina Estrada, Señor. Bendice esas ofrendas, Padre bendito. Esas ofrendas de amor que tus hijos realizan, Padre. Mi hermana Victoria Samayoa, mi hermana Ofelia Figueroa, Señor. Pongo en tus manos la familia Ramírez, Señor. Hasta Candelaria de la Frontera, Señor, bendíceles. Mi hermano Rutilio Mendoza, Señor. Hasta la colonia 20 de octubre, en Lourdes Colón, Señor. Mi hermana Josefa Mendoza, por sanidad y bendición, Padre, sana la vida de tu hija, Señor. Mi hermana Eda Mayorga, Señor, sana la vida de tu hija, Padre, hasta Chalchuapa, Señor, bendice la vida de sus hijos, guárdales, protégeles, Dios mío, en el nombre de Jesús. Pon en tus manos la vida de Edelmira Solórzano, Señor, por sanidad y bendición para su familia, Señor. Mi hermana Eloísa, Padre, por toda su familia, Señor. Mi hermana Yolanda Castro, Señor, por sanidad en su brazo derecho, Señor. Mi hermana, Señor, venga usted sanando con poder, Padre bendito. Oh, bendito Rey, en esta mañana, pon en tus manos, Señor, la vida de mi hermano Ulises, Padre. Mi hermano dice que ya va de salida para su trabajo, Señor. Me guste guardándolo, Señor. Llévalo con bien hasta donde él se dirige, Señor. Tráelo con bien hasta su hogar, Padre. Bendice la obra de sus manos. Guarda su entrada, su salida, Señor. Bendícele, Padre Santo, la vida de tu hijo, Señor. Llévalo con bien, Señor. Que ángeles acampen a su alrededor, Señor. Que sea tu mano poderosa cuidándolo, Señor, donde quiera que él vaya, Señor. Bendice la vida de tu hijo, Señor amado. Pon en tus manos, Cristo de la gloria, la vida de mi hermana Lucía Martínez, Padre. Bendícela, Señor. Mi hermano Saúl Mendoza, Padre, bendice la vida de tu hija, Señor. Mi hermano, mi hermana Lucía, Señor. Mi hermana Vilma Elizabeth Flores de Monroy, Señor, bendice la vida de tu hija, Señor. Mi hermano Raúl Sánchez, bendícelo también, Señor amado. Pon tus manos la vida de mi hermana Irma Araceli, Señor, bendícela. Mi hermano Miguel Salazar, Señor. Mi hermano Roberto Cuellar, bendice la vida de tu hijo, Señor, en esta mañana. Igualmente pongo en tus manos mi hermano Juan Guillermo Linares, Padre. Se usted concediendo esa petición, la vida de su hermano, Señor, en el nombre de Jesús. Pongo en tus manos la vida de mi hermano Isaías López Ortega, Señor. Bendícelo, Padre, mi hermana Rosa Martínez, mi hermano Julio César Cuellar, Señor, bendícelo, Padre Santo.
Mi hermana Juanita Zúñiga, Padre, bendice la vida de tu hija, Señor. En el nombre de Jesús, mi hermana Belina del Carmen Aguilar, Señor, bendícela, Padre. Mi hermana Nayeli de Los Ángeles, Padre, pon tus manos a mi hermano Raimundo Sea Salguero, Señor. Tenga misericordia, también te pido por el hermano Álvaro Manzanares, Padre, bendice tu hijo, Señor. Bendice esas ofrendas, Padre, bendice su esposa, Señor. Bendice ese negocio, Señor, en el nombre de Jesús. Pon tus manos a mi hermano Carlos Solís, Dios mío, mi hermana Elsa Barrera, mi hermano Miguel Hernández, Padre bendito. Mi hermano Juan Guillén, Señor, en el nombre de Jesús. Tenga misericordia, mi hermano Noel Linares, Padre. Mi hermana Gloria de Barrera, bendícela, Señor. Mi hermana Blanca Estela, Señor. Donde sea que ella se encuentre, Padre, pon en tus manos. Mi hermana María Palma, Señor, bendícela de manera especial. Bendícela bien, mi hermano Néstor Linares, Señor, hasta el volcán, Señor. Venga usted glorificándose, Padre. Mi hermano Edwin Medina, Señor. Mi hermana Reina Albanés, Padre Santo, y cada uno de mis hermanos, pon en tus manos, Dios mío. Bien, mi hermana Blanca Contreras, Dios mío, sana la vida de tu hija, Señor. Sánala, Señor, en el nombre de Jesús. Tenga misericordia de ella, Señor. En el nombre de Jesús, tenga misericordia, Señor. Pon en tus manos la vida de mi hermana Maura González, Padre, hasta la laguna de Guija, Señor. Bendice la vida de esta anciana, Señor. Bendícela, Señor amado. Llega hasta donde ella se encuentra, Señor. Bendice ese corazón dadivoso, Señor. Bendícela de manera especial. Llega hasta donde ella se encuentra, Señor, en esta mañana. Pon en tus manos, Señor, la vida de mi hermano Jorge García, Señor. La vida de mi hermano César Rivas, Dios mío. La vida de mi hermano Inocente Barrientos, Padre, bendícelo, Señor, en el nombre de Jesús. La vida de mi hermano Felicito Ramos, Dios mío, bendice la vida de tu hijo, Señor, en esta mañana. Pon en tus manos la vida de mi hermana, Señor, Gladys Orellana de Anaya, Señor. Bendícela con poder, Señor. Pon en tus manos la vida de mi hermano Mario Alfonso Alarcón, Señor, bendícelo de manera especial, Señor. Fortalece, Señor, da esa sanidad divina, Señor, ayúdale a seguir adelante, Padre. Mi hermana Elsa Asama, Señor, pon en tus manos la vida de mi hermano Isaías Hernández, Padre. Mi hermana Sonia Albanés, Padre Santo. Mi hermana Angélica de Arévalo, fortalece la vida de tu hija, Señor. Sánale, Padre Santo, en el nombre de Jesús. Pon en tus manos la vida de mi hermano Brian Alberto Estrada, Señor. Mi hermano Raúl Alberto Estrada, Señor. Mi hermano Julio César Cuellar, pon en tus manos la vida de mi hermano José Dagoberto Hernández, Padre. Venga usted dando, haciendo esa obra completa de sanidad en la vida de tu hijo, Señor. Sánale, fortalecele día a día, Señor. Bendice a su esposa, la vida de sus hijos, Dios mío, en el nombre de Jesús. Oh, Dios mío, venga usted glorificándose en la vida de mi hermana Ana Lilian López. Mi hermana Angelina, viuda de santo, Dios mío, fortalecela, Padre bendito. Bendice esa obra de sus manos, Señor. Bendice esas ofrendas, Dios mío. Mi hermano José Adán Rivera, fortalece la vida de tu hijo, Señor, en esta mañana. Fortalécelo, Padre. Mi hermana Noemí Guevara, Señor, bendice la vida de tu hija. Venga usted obrando con poder, Padre Santo. Mi hermana Noemí te necesita en estos momentos, Señor. Pon en tus manos la vida de mi hermana Enilda de Martínez, Padre. Venga usted dando sanidad divina en la vida de tu hija, Señor. Mi hermana Vilma Jordán, Dios mío, bendícela con poder, Señor. Mi hermana Victoria Paniagua, Señor. Mi hermano Margarito Archí, la Padre, bendícelo, Padre Santo. Bendice, Señor, provéele, Señor, el sustento diario, Señor. Venga usted dando sanidad divina, Señor, en el nombre de Jesús. En el nombre de Jesús, Dios mío, venga usted obrando con poder, Señor. Bendice la vida, mi hermano Nelson Pinzón, Señor. Mi hermana Silvia de Dueñas, Padre Santo. Mi hermana Vilma Monroy, Señor. En el nombre de Jesús, en el nombre de Jesús, gracias, Señor. Bendice la vida de mi hermana Regina Santos. Bendice la vida de tu hija, mi hermano Ricardo Díaz, Padre. Bendícelo, Señor, hasta ese lugar allá en los Estados Unidos, Señor. Mi hermano Salvador Mendoza, el amigo, Señor, Salvador Raimundo, Señor. Venga usted obrando con poder en la vida de tu hijo, Señor. Oh, Dios mío, lo declaramos, hijo tuyo, Señor, en el nombre de Jesús. Rompe esas cadenas, Padre
Santo. Pongo en tus manos la vida de los esposos Anaya, Señor. Mi hermano, Señor, venga usted obrando con poder, Padre. Mi hermano Daniel Mancía, mi hermano José Salvador Grijalva, Señor, obra con poder de esa sanidad divina que tu hijo necesita, Señor, en el nombre de Jesús. Hay muchos hermanos que probablemente no pudieron enviar sus peticiones, Señor, pero yo sé que ahí están clamando juntamente con nosotros, Señor. Venga usted enjugando toda lágrima, Señor. Venga usted ministrando en esta mañana. Levantamos nuestras manos, Señor, en señal de victoria, en señal, Señor, de que usted ha dado, Dios mío, esa victoria. Usted ha hecho ese milagro, Señor. Porque no hemos creído con vista, Señor, sino que por fe, Señor amado. Oh, Dios mío, gracias por lo que usted está haciendo en esta mañana, Señor. Gracias por los ministerios de Radio Pastor, Señor. Gracias, Señor, por lo que usted está haciendo, Señor. Bendice Radio Pastor Sonsonate, Radio Pastor Santa Ana, Señor, cada uno de mis hermanos, Señor. Pon en tus manos mis hermanos operadores allá en Sonsonate, Señor. Bendícelos cada uno de ellos, nombre por nombre, Señor. Bendice esa labor de sus manos. Bendice la vida de mi hermana Jacqueline Morales, Señor, en esta mañana. Bendice la vida de tu hija, Señor, tu sierva, Padre Santo. Venga usted fortaleciendo, Señor, obrando donde usted tenga que obrar, Señor, concediendo esas peticiones de su corazón, Señor. Pone tus manos a mi hermano Elías Flores, Padre. Bendice tu hijo, Señor. Bendice su vida, su familia, Señor, su esposa, sus hijas, Padre Santo. Pone tus manos, Dios mío, la vida de mi hermano Toniel Martínez, Padre. Bendícelo de manera especial. Bendice, fortalece, Señor, en el nombre de Jesús. Bendice su familia, Señor. Bendice sus proyectos para la radio, Señor. Desde ya ponemos en tus manos, Señor, la frecuencia 102.1 FM, Señor. Oh, Dios mío, que esta frecuencia, Dios mío, podamos llegar a muchos lugares, a muchos rincones, Dios mío, para que tu palabra pueda llegar al corazón de los amigos, Señor. Que esa palabra, Dios mío, transforme vidas, transforme los corazones, así como usted lo ha hecho en nosotros, Señor. Dios mío, gracias por cada ofrendante, cada socio colaborador. Bendice nuestros hermanos en Sonsonate, cada ofrendante, Señor. Bendice cada uno de mis hermanos en Aguachapán, Señor. Mis hermanos acá en Santa Ana, Señor. Nombre por nombre usted los conoce. Pon en tus manos cada director de programa, Señor. Bendice la vida de tus hijos. Bendice esos pasos que ellos dan hacia estos lugares, Señor. A Radio Pastor Sonsonate y Santa Ana, Señor. Bendice cada uno de mis hermanos, Señor, que vienen a predicar tu palabra, Señor. Usted sabe esa labor, Señor, y yo sé que usted va a recompensar cada uno de los esfuerzos que nuestros hermanos realizan, Señor. Bendice esa economía, Señor. Sé usted, Dios mío, proveyéndoles, Padre Santo, para el pago de los programas, Señor. Bendícelos, Padre bendito. Oh, gracias, Señor, por esta mañana, por lo que usted ha hecho, Señor. Bendecimos, Dios mío, la nación de Israel, Padre. Gracias por esos 78 años de victoria, Señor. Gracias, Dios mío, por esa nación. Gracias por lo que usted ha hecho, Señor, en tu pueblo, Padre. Te pedimos misericordia por cada uno de ellos, Padre. Cada habitante, Señor. El gobierno de Israel, Padre bendito, lo ponemos en tus manos. Venga usted, Dios mío, dando esa victoria, como siempre usted lo ha hecho, Señor, ante cada batalla, Señor, ante esas guerras, Dios mío, contra tu pueblo, Señor. En esta mañana ponemos la nación de Israel en tus manos, Señor. Bendícele de manera especial, nombre por nombre, Dios mío. Bendice su economía, bendice, Señor, cada área de sus vidas, Señor. Bendice tu pueblo en esta mañana, bendice nuestra nación, El Salvador, Señor. Te pedimos por cada uno de los gobernantes, Padre, desde la presidencia y todo el gabinete de gobierno, Señor, lo ponemos en tus manos, Señor, en el nombre de Jesús. Gracias por este momento especial que usted nos ha permitido, Señor. Gracias por tu presencia maravillosa en esta mañana. Gracias por dejarte sentir en nuestra vida, Señor. A ti siempre sea la gloria, la honra, el honor, Señor, la adoración, la exaltación, Señor. Y todo te lo pedimos en el nombre poderoso de Cristo Jesús. Amén, Señor. Y amén.

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0: Tengan todos y todas muy buenos días, sean bienvenidos a su espacio Voces de Sion. ¿Qué tal? ¿Cómo están? ¿Cómo amanecieron? ¡Arriba esos ánimos! ¡Arriba esos ánimos! ¡Levántese! Sean todos y todas bienvenidos a Voces de Sion, un espacio de alabanzas variadas. Para esta mañana no contamos con patrocinador. Si usted desea colaborar con nosotros con media hora o la hora completa, puede hacerlo en esta mañana. Así que ya estamos listos por acá para poder recibir esos llamaditos. 2415-1436 y nuestro WhatsApp 7657-6093. Nos vamos ya con el primer llamadito. Vamos a ver a quién tenemos por acá. Dios le bendiga, buenos días.
1: ¿Aló?
0: Aló, Dios le bendiga.
2: Dios le bendiga, hermana Diana.
0: Amén, Dios le bendiga.
1: Qué bendición la oración, hermana. Dios le bendiga grandemente. No Amén. Dejo de ir a la oración de las 3 de la mañana, hermana Dianita. Amén, muchas hermana. Bendiciones, feliz día y cuídese, hermana.
0: Amén, hermana.
1: Cuídese, hermana Dianita. Le agradezco mucho, le habla Dora Morán del Congo, hermana.
0: Amén, hermana.
1: Siempre pendiente de las oraciones, hermana. Amén, muy bendecida, hermanita. Hermana.
0: Gracias por Dios unirse bendiga, con nosotros, hermana.
1: Amén, hermana. No pongo mis peticiones, pero siempre estoy de rodillas, hermana Diana.
0: Amén, hermana. Dios conoce su petición, hermana.
1: Amén, hermana. Bendiciones.
0: Hermana. Amén. Dios me la bendiga, vale. Hermana Dorita.
1: Amén.
0: Amén. Ahí teníamos a mi hermana Dorita Morán. Qué bonito, hermano, saber que usted ha estado ahí clamando juntamente con nosotros. Gracias por no dejarme solita. Bueno, vamos a otro llamadito. Dios le bendiga, buenos días.
3: ¿Aló?
0: Aló, Dios le bendiga.
3: ¿Quiere ponerme una alabanza, hermano?
0: Claro que sí, hermana, hermana, con gusto.
3: Estoy luchando con Marín.
0: Estoy luchando.
3: Estoy luchando con Marín.
0: Con Marino. Vaya, hermana, está bien, con mucho gusto, vamos a complacerle.
3: Muchas gracias, hermana Dianita, por orar por nosotros hoy.
0: ¿Cuál es su nombre, hermana?
3: Yo soy Gloria de Barrera.
0: Ah, hermana Gloria, ya sabe, hermana, para servirle.
3: Dios me la bendiga, hermana.
0: Dios me la bendiga.
3: Oró por mí, yo la oí.
0: Amén, hermana, para servirle, con mucho gusto, hermana.
3: Gracias, hermana, buen día, hermana.
0: Feliz día para usted también, hermana, Dios me la bendiga. Para nosotros es un placer, hermanos. Para esta mañana no contamos con patrocinador. Tenemos las 2 horas completitas si usted desea colaborar con nosotros. Así que bueno, hermanos, ha sido un enorme gusto, de verdad. Gracias a usted porque ha estado orando juntamente con nosotros. Dios le bendiga, buenos días.
4: Dios le bendiga, hermano Dianita.
0: Amén, Dios le bendiga, hermano.
4: Bendiciones.
0: Amén, hermano, bendiciones.
4: Es poca con alabanza. Nada soy sin ti.
0: Nada soy sin ti. ¿Con quién la quiere, hermano?
4: Alabanza Andina. ¿Te aparece ahí?
0: Andinas. Ajá. Vaya, hermano. Con gusto ahí le complacemos.
4: Dios la bendiga.
0: Dios feliz le bendiga, día. Hermano. Feliz día.
4: Gracias a todos los que la oran en la radio y a todos los que escuchan y oran con usted.
0: Amén, mañana. Hermano. ¿Cuál es su nombre, hermano?
4: Hermano César Rivas.
0: Ah, hermano César. Vaya, hermano, con gusto y le complacemos.
4: Amén.
0: Dios le bendiga, amén. Hermano. Y no, con mucho gusto vamos a estar complaciendo. Venimos con espacio de alabanzas variadas. Tenemos 2 horas totalmente disponibles. Si usted desea colaborar con nosotros en esta mañana, sea Dios bendiciendo desde ya cada una de sus vidas. A ver, cuénteme qué tal, cómo amaneció. Dios bendiga también la vida de nuestros cumpleañeros en esta mañana, 14 de mayo. Dios bendiga cada una de sus vidas, sea Dios obrando de manera especial. Usted en esta mañana tiene la oportunidad de saludar a esa persona especial, a su esposa, a sus hijos, a toda su familia, algún cumpleañero. Desde ya usted puede ponerle serenata, hermanos. Así que por acá estamos listos. Dios le bendiga, buenos días. ¿Aló? ¿Aló? Dios le bendiga.
5: Dios le bendiga, hermana Dianita.
0: Amén, Dios le bendiga.
5: Por aquí la estoy acompañando.
0: No me dejó solita.
5: Sí.
0: Vaya, hermana.
5: ¿Me pueden dar adelante, hermana?
0: Claro que sí, hermana, con gusto.
5: Póngame, te amo porque me nace.
0: Te amo porque me nace. Con mucho gusto, hermana, y le complacemos.
5: Bye, hermana, pase un bonito día.
0: Feliz día para usted también, hermana, cuídese mucho.
5: Gracias.
0: Bendiga a nuestros hermanos. Hasta Huachapán, te amo porque me nace. Qué bonita letra de este canto, de verdad. Te amo porque me nace hacerlo. Esto no es por obligación, hermano. De verdad que es Dios quien pone eso en nuestros corazones, algo tan inexplicable. Dios le bendiga, buenos días.
2: Buenos días.
0: Buenos días, hermana.
2: Está bien linda la oración.
0: Amén, hermana, para servirle. ¿Cuál es su nombre?
2: Bendiciones para toda su familia y usted, Dianita.
0: Muchas gracias, hermana, para servirle. ¿Cuál es su nombre?
2: Una alabanza.
0: Claro que sí, hermana.
2: Con rumbo al cielo.
0: Rumbo al cielo. Amén, hermana, con gusto y le complacemos.
2: Bueno, Dios la bendiga.
0: Dios me la bendiga mucho a usted, hermana. Cuídese.
2: Bueno, igual.
0: Amén. Mire, así me gusta escucharlos, hermanos. Ya como que ya se levantaron. Dice por acá otro mensajito. Dios le bendiga, hermana Dianita. Aquí le escucho en Aldea San Antonio. Y unidos en hermosa oración. Podría ponerme una alabanza a los 10 leprosos. Soy el hermano Pedro Méndez. Bendiciones. Amén, hermano Pedro. Para servirle, hermano Pedro. Gracias por estar ahí orando con nosotros. Los 10 leprosos. Vamos a ver por acá el canto. Los 10 leprosos. Aquí tenemos ya el canto, hermano. Ya está en la lista. Dios le bendiga. Buenos días. ¿Aló? Dios le bendiga. Bueno, perdimos ahí la comunicación. Los 10 leprosos. A ver, vamos a ver. Los 10 leprosos. Tenemos con varios. Bueno, tenemos también con Cristóbal Lara, con Bernardo Majano, con José Cedillos. Ahí me confirma con quién desea el canto, hermano, para poder complacerle la versión que usted desea. Dios le bendiga, buenos días. ¿Aló? ¿Aló? ¿Dios le bendiga? ¿Dios le bendiga?
6: ¿Complaré con una alabanza?
0: Claro que sí, con gusto. ¿Cuál la alabanza?
6: La red.
0: ¿La red? ¿La red? Bueno, creo que esa nos dio a entender nuestro hermano. Bueno, le entendimos la red. Así que esa alabanza le vamos a complacer. Para esta mañana no contamos con patrocinador. Si usted desea unirse, puede hacerlo con media hora o la hora completa. Dios bendiga a nuestros hermanos acá en la zona del Mercado Colón. Nuestros hermanos también en la zona del Mercado Central. Gracias por estar en nuestra sintonía. Muchos de ellos ya ahí preparando esa ventecita, abriendo esos puestecitos desde ya muy temprano, hermanos. Ya están ahí nuestros hermanos. Dios bendiga también a nuestros hermanos que van de camino. Hace sus trabajos. Probablemente usted va para San Salvador. Dios bendiga sus vidas. Dios bendiga la vida de nuestras hermanas que se levantan a preparar el almuerzo. El desayuno de sus esposos. Dios bendiga. Mis respetos para esas hermanas. Dios bendiga esa labor de sus manos. Dios bendiga esos alimentos. También hay hermanas que preparan el alimento para sus hijos. Dios bendiga sus vidas, amadas hermanas. Dios bendiga de manera especial. Dios bendiga a nuestros hermanos hasta Huachapán. Sea Dios bendiciendo sus vidas. Dios bendiga a nuestros hermanos hasta Sonsonate. Qué bonito, hermanos, saber que usted está en nuestra sintonía a esta hora de la mañana. 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Para nuestros hermanos que están colaborando día a día con nosotros. También comentarles, bueno, ya todos sabemos, pronto nos cambiamos de frecuencia, 102.1 FM, la nueva frecuencia, así que usted puede tomar nota. 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Vamos a otra llamadita. Tenemos 2 horas completas. Si usted desea patrocinar, Dios le bendiga. Buenos días. Amén. Dios le bendiga. Amén. Amén. ¿Aló?
7: ¿Aló?
0: Dígame, hermano.
7: Voy a comprar con los pretextos.
0: ¿Pretextos? Claro que sí, hermano, con gusto.
7: Los pretextos.
0: Los pretextos. Hoy no hay pretextos, hermano. Va, hermano. Ahí le... Amén, hermano. Ahí le complacemos. Dios me lo bendiga.
7: Amén.
0: Amén. Los pretextos. Dice el hermano con José Cedillo, hermana Dianita. Dios le bendiga. Amén, hermano Pedro López. Con mucho gusto vamos a ver los 10 leprosos. Vamos a ver por acá con José Cedillos. Ah, vaya, ahora sí, hermano. Espéreme, que esta es una pista, hermano. Vamos a ver por acá con José Cedillos. Permítame, hermano. No vaya a ser que le vayamos a poner la pista. No vaya a ser. Vamos a ver por acá. A ver. Quiero ver si es esta. Vamos a adelantarlo un poquito. Ah, pues sí, esta es la pista, hermano. Ay, no. Vamos a buscarle el canto original, hermano. Vamos a ver los 10 leprosos. Con José Cedillos. Bueno, tenemos 2 horas disponibles. Si usted desea patrocinar en esta mañana, puede hacerlo. Así que, bueno, vamos a ver si es este, hermano. Ahora sí, vamos a ver si es este el canto que mi hermano solicita. Ah, pues sí, esta sí. Vaya, hermano, ahí les complacemos. Ahora sí, hermano. Bueno, tenemos 2 horas disponibles. Si usted desea patrocinar con nosotros, 2 horas totalmente disponibles. Así que por acá estamos listos. Bueno, también comentarles, tenemos, aún tenemos ticket para la rifa. 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Igualmente, si usted desea que se vaya hasta su lugar donde usted vive o en su trabajo, también se le puede llegar a visitar. Ahí usted nos brinda su nombre, su dirección, su teléfono para que nuestros hermanos lleguen hasta sus hogares. Así que bueno, continuamos por acá. También Dios bendiga a nuestros hermanos que se han unido como socios, colaboradores también para la repetidora en Aguachapán. 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También pendientes nuestros hermanos hasta Metapán. Si hay algún hermano que nos escucha desde Metapán, probablemente nos escucha a través de internet. Pronto vamos a estar con la señal abierta hasta Metapán. Así que pendientes, pronto venimos con la repetidora en Metapán, con esas antenas en el Cerro El Mal Paso. Así que pronto estaremos por esa zona también. Dios bendiga también a nuestros hermanos en el Cerro El Faro, mi hermano Nicolás Antillón y los hermanos que le acompañan ahí en esa labor tan importante que nuestros hermanos realizan ahí, estar al pendiente de nuestras antenas, de nuestros equipos, que todo esté en orden. Así que bueno, gracias hermanos por esa grandiosa labor que ustedes realizan. Dios bendiga también cada uno de los directores de programa. Bueno, también comentarles, hermanos, tenemos espacios disponibles. Si usted desea venir a predicar la palabra de Dios, hermano, pastor, ministerio, que usted me escucha, tenemos espacios disponibles. Si usted desea venir a predicar la palabra de Dios, o hay hermanos que también nos sintonizan fuera de nuestras fronteras, ahora no hay impedimento, hermanos. Ahora hay muchos medios por los cuales usted también puede pasar su programa a través de esta estación. Si usted desea hacerlo desde donde usted se encuentra, puede hacerlo también. Acá, pues, puede escribirnos a través del WhatsApp 76576093 y con mucho gusto vamos a estarle dando mayor información. Tenemos 2 horas disponibles. Si usted desea colaborar con nosotros, ya sea con media hora o las 2 horas o la hora completa, usted puede hacerlo en esta mañana y nos vamos directo a las complacencias. Así que estamos listos por acá para poder recibir sus llamaditos. Dios bendiga a cada uno de ustedes, hermanos, que día a día colaboran con nosotros. Vamos a ver por acá la alabanza andina. Vamos a ver Nada Soy Sin Ti. Nada Soy Sin Ti. Vamos a ver Nada Soy Sin Ti. Aquí tenemos el canto, hermano. Así que con mucho gusto vamos a estarle complaciendo. Dura 9 minutos. Dios mío. Bueno, ahí vamos a estar complaciendo a nuestro hermano. Con mucho gusto. Bueno, continuamos por acá. Tenemos disponible 2 horas si usted desea colaborar con nosotros. Y nos vamos a las complacencias. Gracias a usted por estar en nuestra sintonía. Dios bendiga sus vidas de manera especial. Bueno, también comentarles. Continuamos con... Bueno, la rifa ya les había comentado. Bueno, también nuestros hermanos que nos sintonizan fuera de nuestras fronteras. 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Dios le bendiga, buenos días.
8: Dios le bendiga, mi abuelita.
0: Amén,
8: Dios le bendiga. Habla la hermana Irma Martín.
0: Hermana Irma.
8: Que me complaza con una alabanza.
0: Claro que sí, hermana, sabor con gusto. Sabor a miel.
8: Que tenga un bendecido día usted.
0: Amén, hermana.
8: Y todos los que escuchan la alabanza.
0: Amén, hermana.
8: Amén.
0: Dios me la bendiga, hermana.
8: Amén, hermana.
0: Con mucho gusto, hermana. Sabor a miel. Qué bonito este canto. Sabor a miel. Este es para cantarlo a todo pulmón, hermana. 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Así que, bueno, aquí estamos. Dios bendiga la vida de mi hermana Blanca Orellana. Por ahí nuestra hermana nos pedía el número de cuenta. Por ahí se lo brindamos, amada hermana. Así que, bueno, estamos listos por acá. Bueno, ya casi nos vamos a las complacencias. Tenemos 2 horas todavía disponibles. Si usted desea patrocinar en esta mañana, 2 horas disponible cuenta. Por ahí se lo brindamos, amada hermana. Así que, bueno, estamos listos por acá. Bueno, ya casi nos vamos a las complacencias. Tenemos 2 horas todavía disponibles.

0: Igualmente, si usted quiere que vaya yo, pues allí vamos. Aunque sea preguntando, llegamos a Roma, como dice el dicho. Así que, pero que llegamos, llegamos, hermanos. Mire, les cuento. De verdad que a veces perdidos hemos andado, hermanos, pero llegamos. Así que sea como sea, llegamos, hermanos. Ya sea en bus o a piecito. Así que bueno, continuamos. Ya tenemos un buen listado de cantos. Ya casi nos vamos a las complacencias. Tenemos 2 horas disponibles. Si usted desea patrocinar en esta mañana, 2 horas disponibles. Así que por acá estamos listos. Dios bendiga cada una de sus vidas. Bueno, pronto, como les decía, para los que recién se van levantando, usted que va encendiendo la radio. Buenos días, ¿qué tal? ¿Cómo amaneció? ¿Qué tal? ¿Cómo me le ha ido? Dios bendiga a nuestros hermanos también que tienen sus negocios en los distintos mercados. Dios bendiga a nuestros hermanos. Hasta el mercado de Chalchuapa también. Nuestros hermanos acá en el mercado Colón. Nuestros hermanos acá en el mercado Central. Dios bendiga también cada uno de sus negocios. Dios bendiga a nuestros hermanos que trabajan en las fábricas también. Sabemos que es pesadito, ¿verdad? Pero todo tiene su recompensa. La verdad que todo trabajo cuesta. Y hay que darle gracias a Dios por ese trabajito que Dios le ha provisto. Hay muchos deseando un empleo, hermanos. Hay muchos. Ahora está un poco difícil la situación. Pero sabemos de que Dios siempre provee, hermanos. Cuando usted dice, hoy no tengo para comer este día. Mire, hermanos, por experiencia, es cuando uno más come, hermanos. Por eso es que Dios nos tiene bendecidos, ¿verdad? Así que, de verdad que Dios es tan lindo, hermanos. Dios es tan fiel que día a día Él siempre nos bendice. Él siempre nos recompensa. Él nunca deja solos a sus hijos. Dios es tan maravilloso, ¿sabe? Dios se glorifica hasta en lo más mínimo. Hasta en lo más mínimo que usted puede decirle a Dios, Él se glorifica. Y creo que todos tenemos experiencias con Dios. Todos tenemos tantas maravillas que contar. Mire, hermano, con solo un día más que Dios le permite, el hecho de poder respirar el aire puro es una bendición. Si usted va al hospital, hermanos, hay muchos hermanos ahí con entubados, muchos ahí, hermanos, conectados a oxígeno, aire artificial, hermanos. Y nosotros, a pesar de las dificultades que podamos estar pasando, Dios nos permite respirar un aire puro, un aire fresco. Es una enorme bendición. Jovencito, jovencita, que usted me escucha, dele gracias a Dios por su familia, dele gracias a Dios por el alimento, por el vestuario. Hay que darle gracias a Dios por el techo que Él nos permite. Sabemos de que hay muchas personas en las calles, ahí durmiendo en los andenes, hermanos. Hay que darle gracias a Dios porque al menos usted y yo sabemos que regresamos a una casita, regresamos a un techito probablemente humilde, pero Dios nos da esa bendición. Dios le bendiga, buenos días.
1: Dios le bendiga.
0: Amén, Dios le bendiga.
1: Ella es la Jorge García de la Bola, aquí de las Cumbres de Jayaque.
0: De las Cumbres de Jayaque, amén, hermano.
1: Sí. Póngame una hora a mí, por favor.
0: Jorge García, una hora, hermano.
1: ¿Sí?
0: Va, hermano, excelente, muchas gracias, hermano.
1: Bueno.
0: ¿Cuál alabanza le complacemos?
1: Que pueblo con este pueblo bullicioso.
0: La del pueblo bullicioso. Vaya, hermano, con mucho gusto y desde bueno, ya bueno. Muchas gracias, hermano, por colaborar con nosotros.
1: Bueno, bueno.
0: Amén. Bueno, Dios bendiga la vida de nuestro hermano Jorge García, quien esta mañana está patrocinando una hora. Tenemos disponible una hora si usted desea colaborar con nosotros. Una hora y nos vamos a las complacencias. Una hora. Ya prácticamente ya son las 4:28, dice por acá. Dios le bendiga, hermana, bendiciones. Me complace con la alabanza en el documento en el desierto. El documento en el desierto. Vamos a ver, hermana, le vamos a buscar el canto. Vamos a ver por acá. Dios mío.

0: Vamos a buscarle, hermana. Si no lo tenemos, lo buscamos, como dice alguien por ahí. Así que por acá vamos a ver el documento en el desierto. En el desierto, vamos a ver. ¿No será lágrimas en el desierto, hermana? Ahí me confirma, hermano o hermana que me mandó este mensajito. ¿Será lágrimas en el desierto? ¿O las aves en el desierto? ¿O alguna alabanza del Ministerio Aguas en el desierto? A lágrimas en el desierto. Ya decía yo, hermana. Va, hermana, con mucho gusto, ahí le complacemos. Lágrimas en el desierto. Cada lágrima, hermanos, tiene su recompensa. Hay una historia de Agar, muchos la conocen. Hay una historia en la que ustedes se recuerdan la historia de Abraham, ¿verdad? Dios ya le había dado la promesa con su hijo Isaac. Pero bueno, a veces, hermanos, nuestras decisiones nos pasan factura. Y bueno, todos conocen la historia de Agar. Era una criada de Sara, ¿verdad? Pues ella tuvo un hijo de Abraham. Y bueno, ustedes saben la historia. Ella tuvo que ir al desierto. Dice, soy el hermano Francisco. Saludos, hermano Francisco. Ahí con mucho gusto le complacemos. Como les comentaba, la historia de Agar es muy conmovedora. Ella tuvo que ir al desierto. Ella tuvo que pasar por muchas dificultades en ese lugar. Ella era una esclava. Ella tuvo que irse al desierto. Pero aún así, mientras ella iba huyendo, ella logró experimentar el cuidado de Dios. Sabemos que allí hubieron muchas situaciones. Ella tuvo que huir. Pero aún así, el ángel del Señor la encuentra. Y junto a una fuente en ese desierto. Y le ordena regresar, someterse. Dios le promete que su descendencia también será incontable. Así que el desierto, al final, todo trae un propósito. Todo trae un propósito. Así que, hermano, hermano, no se angustie. Sea cual sea la situación que usted está pasando en esta mañana, Dios va a orar de manera poderosa, hermanos. Arriba esos ánimos. Sonría, que Cristo le ama. Bueno, Dios bendiga la vida de mi hermano Jorge García, que está patrocinando una hora. Tenemos disponible una hora y nos vamos a las complacencias. Una hora disponible, hermano, hermano, usted que nos escuche en esta mañana. Una hora disponible. Así que, como les decía, todo tiene un propósito, hermanos. Creo que todos hemos pasado por momentos difíciles, hermanos. Pero también creo que todos tenemos tantos testimonios que contar. Tantas maravillas que Dios ha hecho en nuestras vidas. Que no podemos cuantificarlas. Sabemos que es Dios quien obra de manera especial, hermanos. Es Él quien derrama de su Espíritu Santo. Mire, cuando usted menos lo piensa, usted recibe su milagro. De verdad, créanos. Por experiencia, creo que todos, ¿verdad? Hasta en lo más mínimo, como le decía, Dios se glorifica. Así que no hay que temer, hermanos. Humanamente, todos pasamos por momentos de tristeza, de dolor. Pero aún así, la mano de Dios ahí está, hermanos. Usted dice, mi familia no está conmigo, mi papá, mi mamá, mi esposo, mi esposa, mis hijos, cuando más los necesito, no están. Pero déjeme decirle, el Señor ahí está con usted, nuestro Señor Jesucristo. Su presencia con su Espíritu Santo ahí está acompañándole. Así que usted no está solito. Usted que me escucha, déjeme decirle, Dios nunca lo deja solo. Si usted necesita un abrazo, Él le da un abrazo. Igualmente nosotros desde cabina de Radio Pastor le mandamos un abrazo muy fuerte. Si usted lo necesita en esta mañana, aquí estamos, hermanos, unidos. Igualmente, si usted necesita oración, puede enviarnos su petición y acá la vamos a estar llevando en los diferentes programas durante todo el día. Bueno, este día es jueves, ¿verdad? Bueno, así que pendientes este día. Igualmente tenemos muchos programas a su disposición para que usted pueda escucharlo, para que usted pueda edificarse, para que usted también sea bendecido por cada uno de ellos. Y comentarles, también tenemos espacios disponibles. Si usted desea venir a predicar la palabra de Dios, puede hacerlo en esta estación, ¿verdad? Si a usted le parece, por acá pues podemos brindarle mayor información. Si usted desea venir a predicar la palabra de Dios, ese es nuestro objetivo, llegar a todo El Salvador, hermanos. Así que ahí también pedimos de sus oraciones para que sea Dios abriendo esas puertas de bendición y que pronto pues podamos extendernos a más lugares. Dios bendiga a mi hermano Jorge García, que está patrocinando una hora. Tenemos disponible una hora aún si usted desea colaborar con nosotros. Dios bendiga a nuestros hermanos que recién nos sintonizan a esta hora de la mañana. Dios bendiga sus vidas de manera especial. Y bueno, continuamos por acá, continuamos. Ya tenemos un buen listado de cantos. Nomás tener la hora de patrocinio, nos vamos con las complacencias. Ya prácticamente ya nos queda poco tiempo, ya nos vamos a complacer. Así que bueno, por acá hacerle la invitación. Si usted desea colaborar con nosotros, Dios le va a bendecir de manera especial. 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Bueno, ya casi nos vamos. Tenemos todavía una hora pendiente de patrocinio. Si usted desea colaborar con nosotros con media hora o la hora completa, puede hacerlo. Dios bendiga la vida de mi hermano Jorge García en esta mañana, que ya nos está colaborando con una hora. Tenemos disponible una horita y nos vamos a las complacencias. Bueno, por acá también comentarles. Por acá, bueno, este día celebramos los 78 años de independencia de Israel. Sea Dios bendiciendo esta nación hermosa. Esta nación que es el pueblo escogido de nuestro Dios. Desde ya bendecimos a Israel, bendecimos cada uno de sus habitantes, bendecimos la nación. Así que desde ya ponemos en las manos de Dios esa nación. Si usted tiene, ustedes, bueno, para nuestros hermanos que saben la historia de Israel, creo que me van a entender. Para los que no, pues váyanse a investigar la historia de Israel. Váyanse a investigarla, el significado que tiene esta fecha, de verdad. Así que, bueno, continuamos. Tenemos una hora pendiente, una hora, y nos vamos a las complacencias. Dios bendiga a nuestros hermanos que también nos sintonizan fuera de nuestras fronteras. Así que sea Dios bendiciendo sus vidas de manera especial. Bueno, por acá también elevamos nuestras más sinceras condolencias a nuestros hermanos que han perdido un ser querido, ¿verdad? Por acá últimamente tenemos la vida del hermano José Antonio Hurtado, fiel oyente y colaborador de Radio Pastor. Sea Dios fortaleciendo la vida de su familia. Por acá también me habían comentado, permítame, vamos a buscarlo. Por acá había alguien también que había perdido un ser querido. Vamos a ver, me habían comentado por acá, mi hermana Jacqueline me estaba diciendo. Vamos a buscar quién era por acá. Vamos a ver, era... Vamos a ver... El hermano Edwin Godoy, me decían. Es un familiar del hermano Ángel Godoy, esposo de la hermana Julia Gómez. El hermano Walter... No, permite, el hermano Edwin Godoy. Él creo que falleció, era familiar del hermano Ángel Godoy. Bueno, sea Dios fortaleciendo sus vidas. Y elevamos nuestras más sinceras condolencias, pidiendo que sea Dios obrando a cada uno de ellos. Dios bendiga la vida de mi hermano Ángel Godoy. Dios bendiga la vida de mi hermano Rogelio Méndez. Ya tengo días de no ver al hermano. Dios bendiga la vida de mi hermano Luis Corado. Dios bendiga la vida de mi hermano Néstor Linares hasta el volcán. Dios bendiga a nuestros hermanos que nos sintonizan aquí por la zona de Santana Norte. Gracias, hermanos, por su fiel sintonía. Dios bendiga la vida de mi hermana. Por acá teníamos a mi hermana. Una hermana que hace poquito fuimos a visitar. Vamos a ver, por acá tenemos a una hermana que hace poco fuimos a visitarla ahí por el lago de Ouija. Ay, mi hermana Maura González. Dios bendiga la vida de esta hermana, de verdad. Es una ancianita. Mire qué corazón tan hermoso de nuestra hermana. Sea Dios bendiciendo su vida si nos está escuchando. Gracias, hermana, por esa ofrenda, hermana. Gracias por, de verdad, ese corazoncito hermoso que usted tiene, hermana. Dios bendiga. Bueno, continuamos. Tenemos el patrocinio de mi hermano Jorge García con una hora. Nos queda disponible una hora y nos vamos a las complacencias. Una hora disponible. Si usted desea colaborar con nosotros en esta mañana, puede hacerlo con media hora o la hora completa. Así que aquí estamos a su disposición. Dios bendiga a nuestros hermanos que día a día colaboran con nosotros para que este ministerio radial continúe. Créanos, hermanos, que cada ofrenda, cada centavo, hermanos, es bien invertido. Es bien invertido siempre en la obra de nuestro Dios. Por acá nosotros también tenemos que cancelar energía eléctrica, hermanos. Cancelar muchos gastos, hermanos, para que esta obra continúe. Los gastos básicos, hermanos, para que Radio Pastor continúe siempre al aire. Así que gracias a cada uno de ustedes que día a día colabora con nosotros. Así que bueno, en esta mañana nuevamente le hacemos la invitación. Tenemos una hora disponible y nos vamos a las complacencias. Dios bendiga cada una de sus vidas. Dios bendiga a mi hermana Jacqueline. Bueno, yo creo que ya anda levantada mi hermana. Dios bendiga a mi hermano Elías Flores. Mi hermano sí debe estar acostadito. Dios bendiga la vida de mi hermano Toniel Martínez, mi hermano Luis Alvarenga. Mis hermanos allá en Sonsonate, Dios bendiga sus vidas de manera especial. Dios bendiga a nuestros hermanos acá por la zona de Candelaria de la Frontera. Mis hermanos también que nos sintonizan aquí por el lado de Chalchuapa. Mi hermana Edith Quiteño, ya tengo días de no escucharla. Mi hermana Janet Quiteño, también Dios bendiga sus vidas. También Dios bendiga la vida de nuestros hermanos por la zona del refugio Aguachapán, Turín, Aguachapán. También Dios bendiga la vida de nuestros hermanos que nos escuchan aquí por la zona de Montelargo, ahí por Las Marías también, creo, si no me equivoco. Nuestros hermanos que nos sintonizan por el lado del Ranchador, el Jordán. Mire que ya había de no ir por esa zona. Y bueno, sea Dios bendiciendo sus vidas. También Dios bendiga la vida de nuestros hermanos aquí por el lado del Portezuelo, por el lado de la Britania, y muchas colonias aquí por el lado de Ciudad Mujer también. Dios bendiga sus vidas, nuestros hermanos que nos sintonizan en el Trébol. Dios bendiga a nuestros hermanos que también nos sintonizan aquí por la 5 de marzo. Dios bendiga sus vidas, nuestros hermanos que nos sintonizan aquí por Cantón Primavera, por Bella Vista, Cantón Caserío El Mora, creo que le llaman. Dios bendiga sus vidas de manera especial. También nuestros hermanos que nos sintonizan ahí en la Río Zarco, primera, segunda y tercera etapa. Dios bendiga sus vidas. Dios bendiga también nuestros hermanos que nos sintonizan aquí por el lado de Santana Norte. Bueno, vamos a otra llamadita. Vamos a ver a quién tenemos por acá. Dios le bendiga, buenos días. Ay, Dios mío, se nos fue. Pero síganlo intentando, síganlo intentando. Dios bendiga la vida de mi hermano. Permítame, se me perdió. Mi hermano Jorge García. Dios, vamos a ver a quién tenemos. Dios le bendiga, buenos días.
1: Dios le bendiga, hermana.
0: Amén, Dios le bendiga.
1: Aquí le hablan los hechos de también de Rosa Martínez.
0: Hermana Rosa Martínez, Dios me la bendiga.
1: Y aquí los sitios de Chachanique le hablo.
0: Amén, hermana. Gracias por su como sintonía.
1: Oigo, solo oigo que están mentando de otras partes. De aquí no mienta.
0: Bien, hermana. Eso iba.
1: Eso iba. Bien contadas las tengo. Bien contratadas las tengo. Es... la hermana Yaselín, lo mismo. Es usted lo mismo, hermano. Ay, Lía, no, lo hermana. Mismo. Solo de aquí no.
0: Ay,
1: mienta.
0: No, hermana. Eso y iba yo a decir. Eso iba yo a decir, hermana. No, bien, hermana. Sabemos que hay muchos
1: que
0: ahí.
1: Que me ponga una alabanza de cumpleaños de un nieto.
0: Un nieto. ¿Cómo se llama su nieto?
1: Está estudiando quinto grado. Se llama Stanley Caldec.
0: Saludos a Stanley. ¿Cuál alabanza de cumpleaños le ponemos?
1: Quiero que me le ponga de una alabanza que tiran cohetes.
0: Felicidades de Francisco Orante.
1: ¿Sí?
0: Va, hermana, con mucho gusto. Ahí le complacemos.
1: Sí, y ayer porque no tenía recarga, no le había puesto recarga al teléfono, pero es que no lo felicité yo ayer, no porque ayer estaba cumpliendo años.
0: Ay, pero no ha pasado todavía, aún se puede, hermana.
1: ¿Verdad?
0: Claro que sí, saluditos.
1: La alabanza le voy a dedicar porque no le compramos nada, solo porque estaba enfermo, solo lo llevamos a la clínica.
0: Ay, no, hermana, pero ya pronto van a estar celebrando ahí.
1: Sí, primero Dios, que bueno. Dios se conceda.
0: Muchos años más, muchas ¿sí? felicidades para su nietecito Stanley.
1: Que está estudiando quinto grado y está yendo de 11 años.
0: Ah, bendito Dios. Qué bueno, ¿sí? hermana. Qué bueno. Bueno, Dios bendiga la vida de su nietecito, hermana.
1: Bueno, Dios le bendiga a usted también y le mando saludos a la hermana la hermana Nida de Martínez.
0: Saludos.
1: Y a usted también un saludo para todos allí los que moran en Radio Pastor.
0: Amén, hermana, saluditos para
1: Dios
0: usted.
1: Que salga adelante esa radio, porque yo ya cuando comenzaron, yo estaba, cuando estaba el hermano Toniel con el hermano Luis, estaba yo, empecé yo a oír esa radio.
0: Ah, qué bendición, ya los conoce.
1: Y entonces estaba yo pendiente de él.
0: Ah, qué bien, hermana, muchas gracias por su sintonía.
1: Aquí solo somos tres, cuatro con un señor, solo somos cuatro con un señor. Te hablamos para allí, los demás nada.
0: Bien, hay muchos hermanos en esa zona, hermana.
1: Sí, hay bastante,
0: muchos. Sí.
1: Mejor le ponen aquí otra divisora y no esa.
0: Bueno, hermana.
1: Ahí. Y mire, yo les digo, oigan Radio Pastor, vean qué bonita las predicaciones, les digo, óiganla. Vean qué bonito. No, ya tenemos donde vivimos nosotros, me.
0: Bueno, pues, cada quien, hermana, lo que sea de bendición para sus vidas, igualmente, ¿verdad? Así que bueno, gracias por su preferencia, hermana. Que Dios me la bendiga, hermana. Muchas gracias.
1: Dios la bendiga y que Dios la guarde y le pase y le dé un día más.
0: Amén, hermana. Muchas gracias. Que Dios me la bendiga mucho.
1: Vale, Dios la bendiga.
0: Amén. Bueno, Dios bendiga a nuestros hermanos hasta los sitios de Talnique, claro que sí. A saludarlos, mi hermana. Bueno, Dios bendiga a nuestros hermanos ahí por la zona del Poliedro también, por Lourdes Colón. Sabemos que hay mucha audiencia de ese lado también. Dios le bendiga, buenos días.
2: Buenos días.
0: Amén, Dios le bendiga. Ay,
2: hermana Otilia. Sí, mire, también quiero colaborar con una hora.
0: Amén, hermana. Me repito.
2: Por el nacimiento de Valentín.
0: Valentina.
2: Sí, quiero decirle que nació muy buena.
0: Bendito Dios. Ay, oh, qué bueno. Nos alegramos mucho, hermana. Bueno, felicidades allí para Otilia y su madrecita. ¿Me repite su nombre, hermana?
2: La mamá de Maribel.
0: Maribel.
2: Cuando yo le hablé, que le dije que iba allá para...
0: Para el hospital, sí, es cierto.
2: Gracias, hermana, fue un éxito.
0: Ay, bendito Dios, algún día queremos conocer a la bebé.
2: Sí,
0: ahí me la traen. Ahí me la traen.
2: Yo voy a llevarle la foto de Valentina.
0: Vaya, ahí me traen la foto de Valentina.
2: Bueno, hermana, Dios
0: hermana
2: me bendiga.
0: Otilia se llama usted, ¿verdad?
2: Sí, me puede poner la alabanza un año más.
0: Un año más.
2: Sí.
0: Y la de Alfredo Josué, entonces, ¿verdad?
2: Sí, hermana.
0: Vaya, hermana, con mucho gusto. Gracias por colaborar con nosotros.
2: Amén.
0: Dios me la bendiga, hermana.
2: Amén.
0: Amén. Dios bendiga la vida de Valentina, esta preciosa niña, de verdad. Qué bonito, hermanos. Cuando un niño nace, qué bendición, qué felicidad para la familia. Bueno, ahora sí, ya se nos hizo tarde. Nos vamos a las complacencias. Así que bueno. Gracias por su fiel sintonía. Dios bendiga a nuestros patrocinadores, mi hermano Jorge García y mi hermana Otilia López. Sea Dios bendiciendo sus vidas de manera especial. Así que ya nos vamos. Y bueno, para los que recién nos sintonizan, esto es Voces de Sion. Ha sido un enorme privilegio haber estado con ustedes. Me despido. Mi nombre es Diana Cortés y ha sido una enorme bendición para mí poder estarles acompañando. Así que... Que tengan todos un excelente y bendecido día, siempre en compañía de Radio Pastor, la voz del amado.

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3: Seis de la mañana en punto. 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

Buenos días, bienvenidos a su programa Mañanas de Gloria con el Espíritu Santo, el programa más feliz y milagroso de la radio y la televisión. Ya estamos presentes para bendecirlo a usted, como siempre, cargados de bendición y nuestra boca llena de alabanza para decirle al Espíritu Santo: Espíritu Santo, te amo y te digo buenos días, Espíritu Santo. Junto con este pueblo venimos delante de tu presencia, Espíritu Santo, a decirte que te amamos y que adoramos tu presencia, Espíritu Santo. Tú eres bello, maravilloso, lindo, precioso, Espíritu Santo. Y delante de ti venimos a decirte que te amamos. Amén. Bienvenidos, usted también. Buenos días, ¿cómo amanecieron? Espero que estén disfrutando de la vida. Y si por algún motivo usted amaneció con problemas, enfermo, hoy usted se ha conectado al mejor programa de Facebook, radio y televisión. Usted está en el mero lugar donde Dios va a hacer un milagro, porque los milagros los hace Dios. Los milagros los hace Dios. Vamos a creerle esta mañana por milagros. Todo lo que estorba va a desaparecer ahora en nuestras vidas. ¿Por qué? Porque lo declaramos en el nombre de Jesús. Dios está listo para bendecirlo a usted. Una vez más lo voy a decir, Dios está listo para bendecirlo a usted. Él anhela bendecirlo a usted. Mire, fue capaz de dar a su Hijo Jesucristo a que muriera en la cruz del Calvario y no va a poder sanarlo a usted. Se despojó de su Hijo, lo que más amaba. Lo entregó para salvarlo a usted. Y no poder sanarlo a usted, aparte de eso, Él nos hizo y no nosotros a nosotros mismos. Por lo tanto, hoy usted recibirá un milagro. 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Cache ese número, llame, mándenos un WhatsAppazo santo y nosotros con gusto estaremos, hermanos, orando por usted, dándole la gloria y la honra a Dios. Entramos ahora a esa oración de agradecimiento también, porque hay que ser agradecidos con Dios, hermano. Puedo respirar. Respire ahí donde usted está. Respire ese aire puro. Puede respirar, hermano. Puede respirar. Dele gracias a Dios. Ay, Señor, qué lindo poder respirar al Señor. Se abre todo nuestro cuerpo cuando respiramos. Usted puede hacerlo. Dele gracias a Dios. Levante su mano y dígale: gracias, Señor Padre. Venimos delante de tu presencia, Señor, a darte la gloria y la honra. Señor, gracias. Gracias, Señor. Gracias, Señor. Gracias. Aquí estamos, Señor, para adorarte, para bendecirte y exaltarte, Señor. Qué privilegio enorme nos da, Dios mío, estar delante de tu presencia. Qué privilegio enorme nos da, Dios mío, de venir delante de tu presencia, Señor, a exaltarte, a glorificarte, Dios mío. Gracias, mi Señor. Gracias, Señor, aquí estoy para bendecir tu nombre. Aquí estoy para exaltar tu nombre. Aquí estoy, Dios mío, para darte la gloria y darte gracias ya por los milagros que comenzaste a hacer. Gracias, Señor, en esta hermosa mañana, por ese milagro que estás haciendo en las vidas, que, Dios mío, de mis hermanos que están ahí pendientes de esta programación. Gracias, Señor, gracias, gracias, gracias. Mi corazón está agradecido, Señor. Mi corazón está agradecido, Señor. Te agradezco, Dios mío. Agradezco, Señor, tu bondad, tu misericordia. Agradezco, Señor, tu bondad y tu misericordia. Hoy estoy delante de tu presencia. Vengo con un corazón agradecido, Dios mío, diciéndote, Señor, que te amo. Mi alma te adora, Señor, mi alma te alaba. Gracias, Dios mío, por tenernos en este lugar para interceder diariamente por tu pueblo.
Gracias, Señor, porque nos tienes en este lugar, Dios mío, para interceder por tu pueblo diariamente. Lo hacemos con todo el corazón, Dios mío, interceder por este pueblo. Lo hacemos con toda la pasión. Lo hacemos con todo el deseo, Dios mío, de estar intercediendo por este pueblo. Señor, intercedemos, Dios mío, por este pueblo. Señor, te agradezco por la fuerza, por la garganta. Te agradezco, Dios mío, por la voz que nos da, Dios mío, para poder interceder por este pueblo. Oh, gracias, Señor, mi alma te adora. Oh, mi alma te alaba, Sohamaya, Kenda, alaba, Sohamaya. Ay, aquí alaba, Sohamaya, Kenda, alaba, Sohamaya, aquí alaba, Soha. Mamá, aquí alaba basoja, ay, su aquí alaba soja. Se bebe, kenda alaba basoja, may, aquí alaba soja, may, kenda alaba soja. Y rebebe, kenda alaba basoja, ay, su aquí alaba. Masoja, may, kenda alaba soja, may, aquí alaba, ay, su aquí alaba soja. Aquí estamos, Señor, para bendecirte. Aquí estamos, Señor, para adorarte. Aquí estamos para darte la gloria, darte la alabanza, darte la adoración, Señor. Gracias, Dios mío. Gracias, Señor. Gracias, Señor. Gracias, Padre Celestial, en el nombre de Jesús. Venimos adorándote. En el nombre de Jesús venimos glorificándote. En el nombre de Jesús te venimos dando la gloria, la honra, el poder y el honor, Señor. Aquí estamos para bendecirte. Aquí estamos para adorarte, Dios mío. En el nombre de Jesús, más. Soja, maya, kenda, lava, soja. Hay algo sobrenatural que está pasando en tu vida ahora. Hay algo sobrenatural que está pasando en tu vida ahora. Ahora, algo sobrenatural está pasando en tu vida. En el nombre de Jesús, venimos declarando ese milagro hecho. Venimos declarando ese milagro hecho ahora sobre tu vida. Pero dale gracias al Señor. Gracias por ese milagro que estás haciendo ya, Señor. Gracias por esos milagros que estás haciendo, Dios mío. Lindo esos milagros. Algo sobrenatural se está moviendo. Gracias, gracias por esos milagros. Gracias, Señor, por esos milagros que tú estás haciendo, mi Rey, mi Dios Todopoderoso. Mi Señor, te amo, Dios mío, te amo. Te exalto, mi Señor. Te doy la gloria, mi Señor. Te doy la honra, mi Señor, mi Dios Todopoderoso. Gracias, mi Dios Todopoderoso. Vengo a decirte que te amo. Vengo a decirte que te adoro, Dios mío. Esta mañana, Dios mío, estamos aquí delante de tu presencia para decirte que te amamos, Señor. Presentamos este programa. Gracias por los milagros que ya comenzó a hacer, mi Rey. Gracias, Señor, en el nombre de Jesús. Te adoro, te exalto y te alabo. En el nombre de Jesús. Amén. Gracias, Señor. Thank you, Jesus. Alguien escríbame ahí, por favor. Dios es bello. Vamos, alguien escríbame ahí. Dios es bello. Vamos, usando esos deditos, hermanos, esta mañana. Ya estamos acá listos para bendecirlo a usted. Es un privilegio enorme, hermanos, estar con ustedes esta mañana. Recibe ese milagro de Dios, recibe esa bendición de Dios. Emasoja Maya. Ah, yo siento la presencia de Dios, hermano. Anoche tuvimos un culto glorioso, un culto donde la unción fresca, donde la unción linda, la unción dulce del Espíritu Santo, esa unción dulce como la miel, se pegó en nuestros cuerpos. Ah, estamos preparándonos para este jueves también. Otro culto glorioso, otro culto de la presencia de Dios. Y hoy en la mañana hay presencia de Dios. Hoy en la mañana hay presencia de Dios. Vamos diciéndole, bello, Dios es bello, Dios es bello. Gracias, hermana, por escribirle a Dios esa palabra. Dios es bello, maravilloso, Señor. Te amo, Señor. Vamos a hacer una oración de cobertura. Gracias, hermana, por dedicarle esa palabra a Dios. Vamos a hacer una oración de cobertura, cubriéndonos con la sangre de Cristo, levantando un vallado a nuestro alrededor. Recuerde, como intercesores, primero debemos de levantar un vallado. Gracias, hermana, por esa palabra y ese corazón dedicado a Dios. Amén. Vamos a levantar un vallado, vamos a levantar un vallado en esta mañana. Vamos a levantar un vallado, vamos a cubrir nuestra familia, nuestras vidas con la sangre de Cristo. Recuerde, como intercesores, antes hay que cubrirlos porque el enemigo viene con, hermanos, contragolpes a querer destruirnos, pero que el Señor lo reprenda. Vamos, Padre. Gracias, Señor. Venimos esta mañana, Dios mío, como intercesores, cubriéndonos con tu sangre. Nos cubrimos con tu sangre. Hacemos una cobertura, Dios mío, ahora.
Hacemos una cobertura ahora, Dios mío, en nuestras vidas. Padre, yo aplico tu sangre a mi cuerpo. Me declaro sano, me declaro libre de cualquier enfermedad. Lo creo, Dios mío, que tu protección divina está sobre mi vida, sobre mi cuerpo, sobre mi sangre, sobre mis pulmones, sobre todo mi ser, sobre mi alma, sobre mi espíritu. Está tu sangre. Vengo cubriendo a la pastora, Dios mío. Vengo cubriendo a la pastora con tu sangre. Cubro su cuerpo, su espíritu, su alma. Los cubro con tu sangre. Hago una cobertura sobre sus vidas, Señor, ahora. Hago una cobertura, Dios mío, sobre su vida ahora. Extienda su mano de poder. Extienda su mano de gracia. Extienda su mano de misericordia. Dios mío, de protección divina. Una cobertura. Tu sangre nos envuelve. Tu sangre envuelve, Dios mío, la vida de la pastora. Cubro mi descendencia. Cubro nuestra descendencia con tu sangre. Tanto descendencia de carne como, Dios mío, espiritualmente. Los hijos espirituales son cubiertos ahora. Son cubiertos ahora. Ay, Sohamaya, Kenda, nos cubrimos, Dios mío. Cubro, Señor, cada radio, escuche, cada oyente de la radio, televidente, Dios mío, los que están a través de Facebook, los cubro con tu sangre. Hago esa cobertura ahora, hago esa cobertura ahora. Venimos arrestando al hombre fuerte, venimos atando al hombre fuerte que se opone, Dios mío, que se opone, Señor, a nuestro ministerio. Ese hombre fuerte que se levanta en contra de nuestro ministerio, ese hombre fuerte que se levanta contra el avance de tu obra, lo atamos en el nombre de Jesús, lo atamos en el nombre de Jesús. Destruimos todo demonio de enfermedad ahora, lo hacemos retroceder por la sangre de Cristo. Retrocede ahora, en the name of Jesus. Le hablamos a esos demonios, a esas maldiciones lanzadas, Dios mío. Dios mío, por un chisme, por palabra, Dios mío, ahora, Señor, en el nombre de Jesús, las destruimos ahora. Gracias, Señor, por la protección divina. Gracias por tus ángeles. Gracias por tus ángeles, Dios mío. Gracias por tu Espíritu Santo que nos alienta. Gracias por tu Espíritu Santo que nos da sabiduría, Señor, en el nombre de Jesús. Gracias, Señor. Amén. Thank you, Jesus. Gracias, Señor. Déjenme, hermanos, por ahí mover a esto. Estos son tremendos. Desde que me oyeron que queríamos llegar al millón de personas, de almas, me están mandando esa promoción, hermanos, para llegar a más almas. Pero queremos hacerlo orgánicamente. Queremos hacerlo orgánicamente. Pido de sus oraciones porque ya viene junio, donde vamos a estar orando por ese millón de almas. Un millón de almas le vamos a pedir al Señor. Un millón de almas diarias. Diga Dios, escríbame ahí, por favor. Dios, usted que está todos los días con nosotros. Usted que es un fiel oyente. Usted que es una fiel oyente. Hermanos, y yo creo que, bueno, tenemos solo de varones, solo tenemos a nuestro hermano, ¿verdad, Gardo?, que está en el canal de Canal 7, y nuestro hermano Ronald Arriola. Solo ellos son los dos varones que están permanecidos fieles, hermanos. Es que la mujer busca más de Dios, ¿verdad? Porque solo ellos son los que se mantienen como varones. ¿Quién? ¿Habrá algún otro hermano varón que esté con nosotros todos los días? Todos los días. Solo ellos están todos los días con nosotros. Felicidades. Hay que, digámosle felicidades, hermano Edgardo, hermano Ronald Arriola, felicidades porque ustedes son los que dan testimonio junto conmigo. Amén, gracias, Señor. Ah, vamos, pues escríbame ahí. Dios, regálanos un millón de almas. Quiero ver, un millón de almas y entre ellos vamos a estar nosotros. Vamos, escríbame ahí, por favor. Dios, regálanos un millón de almas. Vamos, dígaselo al Señor. Vamos a comenzar en oración mientras usted me escribe esa palabrita ahí, esa palabra clave, un millón de almas. Seguimos nosotros, vamos a continuar con la oración, vamos a dar apertura a la oración, hermanos, de intercesión. Por aquí nos escribe nuestra hermana Brenda, nos pone la petición de su niña. Vamos a declarar esa bendición, ese hermano poderosa mano de Dios, vamos a declarar esa sanidad en su piel. Vamos, Padre, en el nombre de Jesús. Venimos, Dios mío, con la petición de nuestra hermana, señor Brenda Laguán. Allá en Lourdes, Colón, Dios mío, venimos intercediendo por su hija ahora. Extiende su mano, Dios mío, sobre Cristín.
Señor, para usted no hay nada imposible. Para usted todo es posible, Señor. Ponga su mano de poder ahí en esa piel de mi hermana, Señor, de esta niña, Señor. Ponga, Dios mío, su mano poderosa en esa piel, trayendo sanidad, trayendo sanidad, trayendo sanidad. Declaro sanidad, declaro ese milagro hecho, Dios mío, en esa criatura. Dios mío, ahí en Cristín, Dios mío, extienda su mano. Venimos orando por su hijo Christopher también, Dios mío, ponga su mano de protección en ellos, dele sabiduría para seguir, Dios mío, avanzando, que no se aparten de tus caminos, que te amen, Dios mío, siempre, que te amen, Señor, siempre, gracias, Señor, en el nombre de Jesús, amén. Seguimos orando por la hija de nuestra hermana Marta, allá en el Copinolito, y seguimos también su hija, Norma. Me enviaba los documentos de migración ayer. Aquí los tenemos, los documentos que migración le ha enviado. Aquí los tenemos en fotos. Quiero orar por esos documentos de Norma que le ha enviado, la hermana Norma que le han enviado. Migración le ha enviado esos documentos. Vamos a orar por esos documentos para que Dios ponga su mano poderosa. Padre, Dios mío, venimos orando por nuestra hermana Marta allá en el Copinolito. Señor, venga usted extendiendo su mano de poder sobre ella, pero también de su hija, Dios mío, allá también esa alergia la quemamos. Esa alergia está saliendo, Dios mío. Si se ha puesto, Dios mío, peor es porque ya está saliendo esa alergia. Está siendo expulsada por tu sangre, Dios mío. Esa alergia es expulsada por tu sangre ahora. Toda alergia desaparece ahora. Toda alergia desaparece ahora. En el nombre de Jesús, declaro esa alergia, Dios mío. Libre esa mujer de esa alergia ahora. Vengo orando por esos documentos, Dios mío, de Norma Sánchez, Dios mío. Esos documentos, Padre Celestial, estas hojas que tengo aquí, Dios mío, enfrente. Yo oro por ellas. Acelera, Dios mío, esa bendición. Acelera, Dios mío, esa bendición. Acelera, Dios mío, esa bendición. Oro, Dios mío, por cada carta, por cada documento, Dios mío. Hoy declaro, Dios mío, que ese documento, Dios mío, se acelera ahora. Se aceleran esos documentos. Pongo mi mano, Dios mío, allí sobre esos documentos y declaro hecho ese milagro ahora. En el nombre de Jesús lo declaramos hecho ahora. Gracias, gracias, Señor. Vamos, vamos, diga, 1,000,000 de almas necesitamos. Vamos, necesitamos 1,000,000 de almas. Vamos, vamos, vamos preparándonos a meternos en nuestro corazón, en nuestra mente, que vamos a llegar a alcanzar a ese 1,000,000 de almas. Vamos, declara el hombre. No lo veo que me declaren eso ahí. Vamos, declarándolo. Dios bendiga a nuestro hermano Amílcar. Dice, Dios le bendiga, hermano. Bendiciones, hermano, le doy. Escuchando, hermano, en la mañana, muy fresca. Qué lindo, fresco. Está lloviendo allá en Centroamérica, hermano. Ya comenzó la lluvia en Centroamérica, México. Ya está lloviendo. Bueno, bueno, primero Dios que siga lloviendo. Dice nuestro hermano, escuchando en la mañana, muy fresca, qué bonito. Dice, aquí en El Salvador, quiero un hermano que me ayude a orar por mi madre, que me la lleve en oración, porque desde que le digo, le ha dicho el médico que tiene la presión alta, tiene triglicéridos y colesterol, y le agarra dolores de estómago, debilidad. Hermano, llévemela en oración, por favor. Claro que sí, hermano Amílcar, Dios me lo bendiga. Vamos a orar por su mamá. Vamos a orar por su mamá. Esos problemas, hermanos, en la sangre, en el corazón, esos triglicéridos, hermanos, que es lo que los médicos detectan. Esa alta presión, hermano, no sé por qué tanto que molesta la alta presión en nuestro cuerpo. Yo no sé si tenemos tanto, hermanos, tanta preocupación o la atmósfera en la tierra. O la atmósfera en la tierra es la que se ha movido y eso causa alta presión. Yo me recuerdo, hermano, que antes no se oía alta presión. Antes no se oía azúcar en la sangre, ¿se acuerda? Allá, ¿de dónde se oía? Fulano es diabético. Pero eso allá, hermanos, no sé, desde Chilcuyo, de ahí una persona hasta allá, hasta por San Miguel o La Unión, se oía que había otro. Aquí, pues, California había uno y hasta allá por Nueva York había otro. No, ahora no, hermano. Ahora, en cada casa, el Satanás, que el Señor lo reprenda, queda, quiere meter la diabetes, quiere meter el colesterol, que el Señor lo reprenda. Oramos por la mamá de nuestro hermano Amílcar. Que Dios me lo bendiga, hermano Amílcar. Oramos por él, que Dios lo guarde en ese camino también. Padre, gracias, Señor. Venimos orando por mi hermano Amílcar, Dios mío. En el nombre de Jesús, Dios mío. Extienda su mano de poder
Extienda su mano de gracia, su mano de misericordia. Ahí, Dios mío, en la mamá de nuestro hermano Amílcar, pero lo bendecimos a él, que usted lo guarde en ese trabajo, Señor. Pero bendecimos a nuestra hermana, Padre Celestial, también, Señor, su mamá. Dios mío, mire esa alta presión, vuelva a lo normal, 120 sobre 80. 120 sobre 80 ahora, en el nombre de Jesús declaramos, Dios mío, que esa, Señor, llegue esa presión, llegue a lo normal ahora. Ese azúcar que se ha elevado, Dios mío, también la ponemos en tus manos, Señor. Dios mío, esos triglicéridos, Dios mío, ahora, Dios mío, desaparecen. Ese colesterol desaparece, Señor, en el nombre de Jesús. Declaro sanidad en la mamá de nuestro hermano Amílcar, Señor, ahora, ahora, ahora, Dios mío, ese dolor de estómago, Dios mío, ponga su mano de poder, ponga esa mano de poder, ponga esa mano de gracia, Dios mío, ahí en ese estómago, trayendo sanidad en el nombre de Jesús, lo declaro hecho para la gloria y la honra suya. Gracias, Señor, en el nombre de Jesús. Amén. Gloria sea al Señor. Dios es bueno, Dios es fiel, Dios es maravilloso. ¿Quién más está pidiendo oración por ahí? Se partió la semana y hoy tenemos una semana bendecida. Amén. Se partió la semana. Tenemos hermanos allí en nuestro estado del WhatsApp. Vamos a dedicarle tiempo a esa gente linda que nos deje ese corazón vegetariano. Que nos deje ese corazón rojo, que nos deje ese corazón, hermanos, ahí por nuestro estado, esos que reciben la palabra diariamente, 7, 8 de la mañana, ya está esa palabra, esa palabra de motivación para que usted la agarre, esa declaración profética que la agarre, hermanos, y estas 24 horas llegamos a 74, hermanos, queremos llegar a los 100. Queremos llegar a los 100, eso es en el estado, esa palabra, y la ponemos en todas nuestras hermanos redes sociales. Y ahí cada 100, 200, 300 personas que escuchan esa palabra, posiblemente andemos en el 1000 diariamente que escuchan esa palabra, pero en el estado del WhatsApp, si usted nos manda su número, usted va a tener acceso a ver ese estado del WhatsApp también, para que usted pueda disfrutar de esa palabra. Si tiene TikTok, vaya a TikTok también, búsquenos como Oasis de Gloria. Pero hoy quiero dedicarles tiempo a esos hermanos, a esas hermanas que se toman el tiempo. Y voy a orar por los 74 hermanos. ¿Tiene tiempo usted? Diga, yo tengo tiempo, pastor. Diga, yo tengo tiempo. ¿Me están escribiendo? No, porque se me quedó ahí hasta el último mensaje que fue que escribió nuestra hermana Brenda. Hasta ahí se me detuvieron los mensajes. ¿Se me durmieron? No, levántese ánimo y sigue escribiendo. Yo tengo tiempo, pastor. Diga, yo tengo tiempo, pastor. Lo más lindo de la radio es que usted puede estar haciendo algo y nos está escuchando. Y otros están orando conmigo. Vamos a orar por cada hermano esta mañana. 74 hermanos. Les vamos a dedicar el tiempo a 74 hermanos. Óigame, hermano. Óigame, qué bendición la que tenemos nosotros. Dedicarle el tiempo a esos 74 hermanos que vamos a interceder por ellos esta mañana. ¿Listos? ¡Vamos! Diga, estamos listos, pastor. Diga, estamos listos, pastor. Padre, te doy gracias, Señor, por la vida de cada hermano, Dios mío, que está presente, que sigue nuestro estado, Señor, que sigue nuestro Facebook, que sigue nuestras redes sociales. Gracias, Señor, por nuestras redes sociales, Dios mío, donde estamos compartiendo tu palabra. Pero hoy dedicamos, Dios mío, esta oración a cada hermano, Dios mío. A esos 76, ya subimos a 76. A esos 76 hermanos, Dios mío, que pudieron escuchar, Dios mío, ese audio de declarando la palabra. Ese segmento, Dios mío, que has puesto en nuestro corazón, que ponemos todos los días, Señor. Hoy yo vengo orando por nuestra hermana Delma Hernández, Señor. Extienda su mano de poder, Dios mío, ahí donde ella está. Bendícela, Señor. Oro por nuestra hermana Lilian también, Señor. Que sea usted bendiciéndola, Señor. Oro por nuestra hermana Sonia Ortega, Dios mío. Ponga su mano poderosa sobre ella, sobre nuestra hermana Lina, sobre Alejandro. Bendícela, Señor. Oro por nuestra hermana Lilian también, Señor. Que sea usted bendiciéndola, Señor. Oro por nuestra hermana Sonia Ortega, Dios mío, ponga su mano poderosa sobre ella.

0: Que Dios le bendiga a toda nuestra audiencia. Gracias por estar escuchando Radio Pastor, donde sea que usted esté escuchando esta emisora. Que Dios le esté bendiciendo grande y poderosamente. Venimos con información importante para nuestra audiencia. 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Muchas bendiciones para todos. Gracias por escuchar Radio Pastor, la voz del amado en el occidente de El Salvador.
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